0: y luego sembrar. Y en la siembra se pone el abono mientras se lanza la semilla. Y luego viene la deshierba. Luego la segunda deshierba. Sacar las malezas, ponerles a las plantitas a veces algún soporte cuando se trata, por ejemplo, del fréjol o del maíz. Y entonces, si se va cuidando, regar cuando hay sequía para que no se seque la planta, después de todo ese gran esfuerzo, uno llega a tener una buena cosecha. Con justa razón. Y ahí se cumple lo del Salmo. Al ir, iban llevando, llorando, llevando la semilla. Al volver, vuelven cantando, trayendo sus gavillas. Bueno, aplicada a la vida espiritual, ese es el tipo de terreno. Nosotros, con ayuda de Dios, pero también con ayuda de la iglesia, de la comunidad, de los agentes de pastoral, vamos preparando el terreno en la vida de las personas a través de la motivación, a través de la acción pastoral, del acompañamiento, de la atención pastoral, a través de los grupos de oración, a través de la catequesis, a través también de las eucaristías, de las homilías. Vamos preparando el terreno para que la palabra de Dios germine, crezca y llegue a producir fruto abundante, y ese fruto que sea para gloria de Dios y para bien de todos, ¿no? La planta nunca se come los frutos que produce, siempre es para otros, ¿no? Es generosa. Y no siempre el que siembra cosecha. ¿Cuántos misioneros, cuántos agentes de pastoral, cuántos párrocos, sacerdotes han sembrado y sembrado, ya no están o no han cosechado? Otros cosechan lo que unos sembraron, pero eso a su vez sembrarán para que en el futuro otros cosechen. Al final, el que cosecha es el Señor, y la cosecha final será al término de nuestra vida, cuando el Señor nos dé lo merecido, si es que hemos sido tierra buena y hemos producido fruto abundante. Como decía en la parábola de la vid y los sarmientos, mi Padre tiene la gloria más grande en que ustedes produzcan fruto y que ese fruto permanezca para que Él sea conocido y honrado en todos. Hermanos, tratemos en esta semana que viene de producir frutos de justicia, frutos de solidaridad, frutos de espiritualidad en la oración, de respeto, de armonía, de paz, tratando de que el ejemplo de Jesucristo y la grandeza de su mensaje impregne nuestra vida y nos ayude a ser mejores seres humanos y mejores cristianos, mejores discípulos, misioneros del Señor. Que así sea. Invito a ponernos de pie para renovar a continuación nuestra profesión de fe. Creo en Dios Padre Todopoderoso, Creador del cielo y de la tierra. Creo en Jesucristo, su único Hijo, nuestro Señor, que fue concebido por obra y gracia del Espíritu Santo, nació de Santa María la Virgen, padeció bajo el poder de Poncio Pilato, fue crucificado, muerto y sepultado, descendió a los infiernos, al tercer día resucitó de entre los muertos, subió a los cielos y está sentado a la derecha de Dios Padre Todopoderoso. Desde allí ha de venir a juzgar a vivos y muertos. Creo en el Espíritu Santo, la Santa Iglesia Católica, la comunión de los santos, el perdón de los pecados, la resurrección de la carne y la vida eterna. Amén. Después de la homilía y de la renovación de la profesión de fe, siempre tenemos la oración comunitaria, ¿no?, la plegaria de la comunidad. Con alegría por poder acercarnos a Dios nuestro Padre, presentemos nuestras súplicas diciendo: escucha, Señor, nuestra oración. Escucha, Señor, nuestra oración.
1: Por la Iglesia, por el Papa, los obispos y todos los que anuncian el Evangelio, para que proclamen la palabra de Dios con fidelidad y den testimonio de ella con su vida. Roguemos al Señor. Por las naciones y los organismos internacionales, para que busquen siempre caminos de diálogo y de paz, y rechacen la violencia en la solución de los conflictos, roguemos al Señor.
2: Escucha, Señor, nuestra oración.
1: Por quienes se sienten abatidos por las dificultades de la vida, para que el Señor los fortalezca y les conceda esperanza para seguir adelante, roguemos al Señor.
2: Escucha, Señor, nuestra oración.
1: Por quienes buscan trabajo, para que encuentren oportunidades dignas que les permitan sostener a sus familias y vivir

0: esperanza, roguemos al Señor.
1: Escucha, Señor, nuestra oración.
0: Por todos los que participamos en esta Eucaristía, para que recibamos la palabra de Dios con un corazón abierto y generoso, y demos frutos abundantes de fe y de amor, roguemos al Señor.
1: Escucha, Señor, nuestra oración. Padre bueno, escucha las súplicas de tu pueblo y haz que tu palabra dé fruto abundante en nuestras vidas. Por Jesucristo nuestro Señor. Pueden tomar.

Oren, hermanos, para que este sacrificio mío y de ustedes sea agradable a Dios Padre Todopoderoso. Mira, Señor, los frutos, los dones de tu iglesia suplicante y concede a los creyentes que van a recibirlos crecer continuamente en santidad por Jesucristo nuestro Señor. El Señor esté con ustedes. Levantemos el corazón. Demos gracias al Señor nuestro Dios. En verdad es justo y necesario. Es nuestro deber y salvación darte gracias siempre y en todo lugar, Señor Padre Santo, Dios Todopoderoso y Eterno. En ti vivimos, nos movemos y existimos. Y todavía peregrinos en este mundo, no solo experimentamos las pruebas cotidianas de tu amor, sino que poseemos ya en prenda la vida futura, pues esperamos gozar de la Pascua eterna, porque tenemos las primicias del Espíritu, por el que resucitaste a Jesús de entre los muertos. Por eso, Señor, te damos gracias y proclamamos tu grandeza cantando con los ángeles y los santos.

Pueden ponerse de rodillas. Santo eres en verdad, Padre, fuente de toda santidad. Por eso te pedimos que santifiques estos dones con la efusión de tu Espíritu, de manera que se conviertan para nosotros en el cuerpo y la sangre de Jesucristo nuestro Señor, el cual, cuando iba a ser entregado a su pasión voluntariamente aceptada, tomó pan. Dándote gracias, lo partió y lo dio a sus discípulos diciendo: tomen y coman todos de él, porque esto es mi cuerpo que será entregado por ustedes.

Del mismo modo, acabada la cena, tomó el cáliz y dándote gracias de nuevo, lo pasó a sus discípulos diciendo: tomen y beban todos de él, porque este es el cáliz de mi sangre, sangre de la alianza nueva y eterna, que será derramada por ustedes y por muchos para el perdón de los pecados. Hagan esto en memoria mía.

0: puede ponerse de pie.
1: Así pues, Padre, al celebrar ahora el memorial de la muerte y resurrección de tu Hijo, te ofrecemos el pan de vida y el cáliz de salvación, y te damos gracias porque nos haces dignos de servirte en tu presencia. Te pedimos humildemente que el Espíritu Santo congregue en la unidad y en el amor a cuantos participamos del cuerpo y la sangre de Cristo. Acuérdate, Señor, de tu Iglesia extendida por toda la tierra y reunida aquí en el domingo, día en que Cristo ha vencido a la muerte y nos ha hecho partícipes de su vida inmortal. Y con nuestro pastor universal, el Papa León, conmigo, indigno siervo tuyo, y todos los pastores que cuidan de tu pueblo, llévala a su perfección por la caridad. Acuérdate también de nuestros hermanos que durmieron en la esperanza de la resurrección, especialmente los fallecidos en estos últimos días, y de todos los que han muerto en tu misericordia, admítelos a contemplar la luz de tu rostro. Ten misericordia de todos nosotros que nos hemos reunido en tu nombre, y así con María, la Virgen Madre de Dios, San José, su fiel y casto esposo, los apóstoles, los mártires, San Juan Bosco, Santa María Troncati, y cuantos como ellos vivieron en tu amistad a través de los tiempos, merezcamos por tu Hijo Jesucristo compartir la vida eterna y cantar tus alabanzas.

antes de participar en el banquete de la Eucaristía, signo de reconciliación y vínculo de unión fraterna, oremos confiadamente con la plegaria que el mismo Cristo nos enseñó. Padre nuestro que estás en el cielo, santificado sea tu nombre, venga a nosotros tu reino, hágase tu voluntad en la tierra como en el cielo. Danos hoy nuestro pan de cada día, perdona nuestras ofensas, como también nosotros perdonamos a los que nos ofenden. No nos dejes caer en la tentación y líbranos del mal. Líbranos, Señor, de todos los males, pasados, presentes y futuros, y concédenos la paz en nuestros días, para que, ayudados por tu misericordia, vivamos siempre libres de pecado y protegidos de toda perturbación, mientras esperamos la segunda y gloriosa venida de nuestro Salvador Jesucristo. Tuyo es el reino, tuyo el poder y la gloria por siempre, Señor. Señor Jesucristo, que dijiste a los apóstoles: la paz les dejo, mi paz les doy, no tengas en cuenta nuestros pecados, mira más bien la fe de tu iglesia, y conforme a tu palabra y a tus promesas, concédele la paz y la unidad. Tú que vives y reinas por los siglos de los siglos. Les deseo de todo corazón, hermanos, que la paz del Señor sea siempre con ustedes. En el nombre del Señor, démonos fraternalmente la paz.

Este es el Cordero de Dios que quita el pecado del mundo. Dichosos los invitados a la mesa del Señor. Señor, yo no soy digno de que entres en mi casa, pero una palabra tuya bastará para sanarme. El cuerpo y la sangre de nuestro Señor Jesucristo nos guarden para la vida eterna. Amén.

Hasta el gorrión ha encontrado una casa, la golondrina un nido donde colocar sus polluelos, tus altares, Señor del universo, Rey mío y Dios mío. Dichosos los que viven en tu casa, alabándote siempre. Oremos. Después de recibir estos dones, te pedimos, Señor, que aumente el fruto de nuestra salvación con la participación frecuente en este sacramento. Por Jesucristo nuestro Señor. Encomendamos la nueva semana que iniciaremos mañana a nuestra Madre del Cielo, la Purísima de Macas. Dios te salve María, llena eres de gracia, el Señor es contigo. Bendita eres entre todas las mujeres y bendito es el fruto de tu vientre Jesús. Santa María, Madre de Dios, ruega por nosotros pecadores, ahora y en la hora de nuestra muerte. Amén. Ruega por nosotros tus hijos, Santa Madre de Dios, para que seamos dignos de alcanzar las promesas de nuestro Señor Jesucristo. Amén. El Señor esté con ustedes. Bendito sea el nombre del Señor, ahora y por siempre. Nuestro auxilio es el nombre del Señor. La bendición de Dios omnipotente y misericordioso, Padre e Hijo y Espíritu Santo, descienda sobre todos ustedes y les acompañe siempre. Con la alegría de haber compartido esta Santa Eucaristía, llenos de la presencia del Señor, podemos ir en paz. Demos gracias a Dios.

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3: Es la hora 20:06.

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0: Domingo Sabio le preguntó a Don Bosco, ¿qué debo hacer para llegar a la santidad? Don Bosco le respondió, estar siempre alegre. La alegría proviene de un corazón inflado de Dios. 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

0: Es la hora 20:29 minutos.
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3: En verdad les digo, el que escucha mi palabra y cree en el que me ha enviado, tiene vida eterna y no incurre en juicio, sino que ha pasado de la muerte a la vida.
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1: Un adiós.

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1: En Ezequiel capítulo 33, versículo 11, Dios manda al profeta hacer este anuncio: no me complazco en la muerte del pecador, sino en que se convierta y viva. Tras la Jornada Mundial de la Juventud Río de Janeiro 2013, el Papa Francisco, respondiendo a un grupo de periodistas, dijo: si una persona es gay y busca al Señor y tiene buenas intenciones, ¿quién soy yo para juzgarla? Las palabras de Francisco son el eco de una iglesia profética que siempre ha enseñado lo que nos transmite Ezequiel de parte de Dios. No me complazco en la muerte del pecador, sino en que se convierta y viva. La Iglesia Católica enseña a través del Catecismo numeral 2358 que las personas homosexuales deben ser acogidos con respeto, compasión y delicadeza, y manda a los católicos: se evitará respecto de ellos todo signo de discriminación injusta. Pero también enfatiza que ellos, como todos nosotros, están llamados a realizar la voluntad de Dios en su vida. El Papa, coherente con la palabra de Dios, nos orienta para que, a ejemplo de Cristo, estemos siempre en contra del pecado, pero no de los pecadores, a quienes debemos amar y buscar su salvación, más aún si ellos expresan un sincero propósito de conversión. Piénselo, hermano y hermana, si no fuera esta la voluntad de Dios, ¿qué lugar tendríamos usted y yo en la iglesia, dado que somos también pecadores? El Señor se complace en la conversión de todos sus hijos. Ezequiel capítulo 33, versículo 11.
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0: Es la hora 20:56 minutos.
1: Tú eres el camino del amor. Tú eres el camino, pero ¿en qué rostro desconocido reconocerte en la curva de la carretera? Tú eres la verdad, pero ¿con cuál de nuestras palabras ambiguas y vacías designarte o señalarte? Tú eres vida, pero ¿de qué muerte debemos renacer para tomarla de un solo trago? Tú eres el camino y nos arrastramos en el mismo lugar. Tú eres la verdad y nos devoramos en nuestras ortodoxias.

0: vida y dejamos abortar nuestras esperanzas. Reanima nuestro corazón endurecido, Señor. Que tu espíritu permanezca en nosotros y tu amor en nuestros actos, para expresar la manifestación de tu Hijo, que no cesa nunca de llegar.
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10: Es la hora 21, 2 minutos.

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2: Alguien dijo que un niño se lleva en el vientre durante 9 meses.
3: Ese alguien no sabe que un hijo se lleva en el corazón

0: Es la hora 21, 25 minutos.
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3: La familia, el matrimonio, nunca fue tan atacado como ahora.
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0: Es la hora 21:54.
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8: Es la hora 22, 5 minutos.
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0: El ayuno que a mí me agrada consiste en esto, en que compartas tu pan con el hambriento y recibas en tu casa al pobre sin techo. Isaías 58.
1: Señor, danos un corazón abierto para compartir nuestro pan y nuestro amor. Ayúdanos a reconocer tu rostro entre los pobres de este mundo. Amén.
2: Padre bueno, que me creaste a tu imagen y semejanza, a veces me olvido de esto y mi vida pierde sentido. Permíteme siempre sentirme como tu hijo predilecto, como tu hija predilecta, y gozar de tu amor, perdón, justicia y paz. Jesús, gracias porque me invitas a ser tu amigo, a ser tu amiga. Insistes en darme lo mejor y me enseñas cómo lograrlo. Quiero responder a la invitación que me haces dejando que guíes mi vida, me libres del pecado y me ayudes a vivir el reino de Dios. Espíritu Santo, abre mi corazón al amor e impúlsame a compartirlo. Dame el valor y la sabiduría que necesito para seguir a Jesús. Lléname de tu fuego motivador y dame la paz y el gozo que vienen de hacer la voluntad de Dios. Amén.

0: Dios mío, ven en mi auxilio.
1: Señor, date prisa en socorrerme.
0: Gloria al Padre, y al Hijo, y al Espíritu Santo.
1: Como era en el principio, ahora y siempre, por los siglos de los siglos. Amén.
0: Aleluya. Hermanos, habiendo llegado al final de esta jornada que Dios nos ha concedido, reconozcamos sinceramente nuestros pecados. Yo confieso ante Dios Todopoderoso y ante ustedes, hermanos, que he pecado mucho de pensamiento, palabra, obra y omisión. Por mi culpa, por mi culpa, por mi gran culpa. Por eso ruego a Santa María Siempre Virgen, a los ángeles, a los santos y a ustedes, hermanos, que intercedan por mí ante Dios nuestro Señor. El Señor Todopoderoso tenga misericordia de nosotros, perdone nuestros pecados y nos lleve a la vida eterna.
1: Amén.
0: Cristo, Señor de la noche, que disipa las tinieblas mientras los cuerpos reposan, sé tú nuestro centinela.
1: Después de tanta fatiga, después de tanta dureza, acógenos en tus brazos y danos noche serena.
0: Si nuestros ojos se duermen, que el alma esté siempre en vela. En paz cierra nuestros párpados para que cesen las penas.
1: Y que al despuntar el alba, otra vez con fuerzas nuevas, te demos gracias, oh Cristo, por la vida que comienza.
0: Amén. Salmo 4. Acción de gracias. Ten piedad de mí, Señor, y escucha mi oración. Escúchame cuando te invoco, Dios, defensor mío. Tú que en el aprieto me diste anchura, ten piedad de mí y escucha mi oración.
1: ¿Y vosotros, hasta cuándo ultrajaréis mi honor, amaréis la falsedad y buscaréis el engaño?
2: Sabedlo, el Señor hizo milagros en mi favor, y el Señor me escuchará cuando lo invoque.
0: Temblad y no pequéis, reflexionad en el silencio de vuestro lecho. Ofreced sacrificios legítimos y confiad en el Señor.
1: Hay muchos que dicen, ¿quién nos hará ver la dicha? Si la luz de tu rostro ha huido de nosotros.
0: Pero tú, Señor, has puesto en mi corazón más alegría que si abundara en trigo y en vino.
1: En paz me acuesto y enseguida me duermo, porque tú solo, Señor, me haces vivir tranquilo.
0: Gloria al Padre y al Hijo y al Espíritu Santo.
1: Como era en el principio, ahora y siempre, por los siglos de los siglos. Amén.
2: Ten piedad de mí, Señor, y escucha mi oración.
0: Salmo 133. Oración vespertina en el templo. Durante la noche, bendecid al Señor. Y ahora, bendecid al Señor, los siervos del Señor, los que pasáis la noche en la casa del Señor.
1: Levantad las manos hacia el santuario y bendecid al Señor.
0: El Señor te bendiga desde Sion, el que hizo cielo y tierra.
1: Gloria al Padre, y al Hijo, y al Espíritu Santo.
0: Como era en el principio, ahora y siempre, por los siglos de los siglos. Amén.
1: Durante la noche, bendecid al Señor.
3: Del libro de Deuteronomio. Escucha, Israel, el Señor nuestro Dios es solamente uno. Amarás al Señor tu Dios con todo el corazón, con todo el alma, con todas las fuerzas. Las palabras que hoy te digo quedarán en tu memoria. Se las repetirás a tus hijos y lo hablarás de ellas estando en casa y yendo de camino, acostado y levantado.
0: En tus manos, Señor, encomiendo mi espíritu.
1: En tus manos, Señor, encomiendo mi espíritu.
0: Tú, el Dios leal, nos librarás.
1: Te encomiendo mi espíritu.
0: Gloria al Padre, y al Hijo, y al Espíritu Santo.
1: En tus manos, Señor, encomiendo mi espíritu.
0: Sálvanos, Señor, despiertos. Protégenos mientras dormimos, para que velemos con Cristo y descansemos en paz.
1: Ahora, Señor, según tu promesa, puedes dejar a tu siervo irse en paz.
0: Porque mis ojos han visto a tu Salvador, a quien has presentado ante todos los pueblos.
1: luz para alumbrar a las naciones y gloria de tu pueblo Israel.
0: Gloria al Padre, y al Hijo, y al Espíritu Santo.
1: Como era en el principio, ahora y siempre, por los siglos de los siglos. Amén.
2: Sálvanos, Señor, despiertos, protégenos mientras dormimos, para que velemos con Cristo y descansemos en paz.
0: Oremos. Guárdanos, Señor, durante esta noche, y haz que mañana, ya al clarear el nuevo día, la celebración del domingo nos llene con la alegría de la resurrección de tu Hijo, que vive y reina por los siglos de los siglos.
1: Amén.
0: El Señor Todopoderoso nos conceda una noche tranquila y una santa muerte.
1: Amén.
2: Salve, Reina de los cielos y Señora de los ángeles, salve raíz, salve puerta, que dio paso a nuestra luz. Alégrate, Virgen gloriosa, entre todas las más bella. Salve, agraciada doncella, ruega Cristo por nosotros. Amén.
4: Es la hora 22:13.

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1: Alguien dijo que se pueden encontrar en los libros las respuestas a todas las preguntas sobre cómo criar hijos e hijas.
2: Ese alguien no tuvo un hijo que se metió un frijol en la nariz.

0: Es la hora 22:37 minutos.
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ustedes nacieron el uno para el otro y lo estarán para siempre. Estarán juntos cuando las alas de la muerte esparzan sus días. Sí, estarán juntos aún en la memoria silenciosa de Dios.

dejen que haya espacios en su cercanía. Y dejen que las brisas de los cielos bailen entre ustedes. Ámense el uno al otro, mas no hagan del amor una atadura. Dejen que haya un mar en movimiento entre las playas de sus almas. Llénense mutuamente las copas, pero no beban de una sola copa. Compartan su pan, pero no coman del mismo trozo. Canten, bailen y alégrense, pero que cada uno sea independiente. Aún las cuerdas del laúd están solas, aunque vibren con la misma música. Den su corazón, pero no emprenda, pues solo la mano de la vida puede contener los corazones. Y permanezcan juntos, pero no demasiado, porque los pilares del templo están aparte, y ni el roble crece bajo la sombra del ciprés, ni el ciprés bajo la del roble.

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1: Yo te quiero invitar a que cambies de actitud. El mundo necesita urgentemente que salgas de tu punto de vista y comiences a entender lo que te quieren decir. Que te des a los demás y dejes de pensar tanto en ti. Que seas capaz de perdonar. Que te aceptes a ti mismo. Que no te eches más en cara los errores del pasado. Que empieces a servir a los demás. Que llenes de armonía el recinto donde vives. Que sonrías más y grites menos. Que pienses y hables bien de las personas. Que pongas todo el entusiasmo a lo que haces. Que estés dispuesto a intentarlo de nuevo. Que perseveres en tus propósitos. Que pienses que tu futuro depende de tu actitud frente a la vida. Y que estés preparado para disfrutar de una existencia plena a partir de hoy.

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12: Es la hora 23:05.

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0: Es la hora 23:32 minutos.
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3: Dijo Jesús.
4: Ustedes han oído que se dijo, ojo por ojo y diente por diente. Pero yo les digo, no se resistan al malvado. Antes bien, si alguien te golpea en la mejilla derecha, ofrécele también la otra. Si alguien te hace un pleito por la camisa, entrégale también el manto. Si alguien te obliga a llevarle la carga, llévasela el doble de lejos. Dale al que te pida y al que espera de ti algo prestado, no le vuelvas la espalda.
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0: nos dice.
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14: Es la hora 06:06.
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0: unámonos al rezo del Rosario al Espíritu Santo y con María supliquemos. Santo Espíritu de Dios, lava lo que está manchado, riega lo que está reseco, sana lo que está enfermo, doblega lo que está rígido, calienta lo que está frío, endereza lo que está desviado, y reparte tus siete santos dones según la fe de tus siervos. Amén.
1: En el nombre del Padre, del Hijo y del Espíritu Santo. Amén. Todos juntos profesemos nuestra fe. Creo en Dios Padre Todopoderoso, Creador del cielo y de la tierra. Creo en Jesucristo, su único Hijo, nuestro Señor, que fue concebido por obra y gracia del Espíritu Santo. Nació de Santa María Virgen, padeció bajo el poder de Poncio Pilato, fue crucificado, muerto y sepultado, descendió a los infiernos y al tercer día resucitó entre los muertos, subió a los cielos y está sentado a la derecha de Dios Padre Todopoderoso. Desde allí ha de venir a juzgar a vivos y a muertos. Creo en el Espíritu Santo, la Iglesia Católica, la comunión de los santos, el perdón de los pecados, la resurrección de los muertos y la vida eterna. Amén.
2: Padre nuestro que estás en el cielo, santificado sea tu nombre. Venga a nosotros tu reino, hágase tu voluntad, así en la tierra como en el cielo.
1: Danos hoy nuestro pan de cada día. Perdona nuestras ofensas, como también nosotros perdonamos a los que nos ofenden. No nos dejes caer en la tentación y líbranos del mal. Amén.
2: Gloria al Padre, gloria al Hijo y gloria al Espíritu Santo.
1: Como era en el principio, ahora y siempre, por los siglos de los siglos. Amén.
3: Padre, Padre, envíanos al Paráclito prometido por nuestro Señor Jesucristo. Amén.
2: Primer misterio. Honramos al Espíritu Santo y adoremos al amor sustancial que procede del Padre y del Hijo y nos une en una caridad infinita y eterna. Ven Espíritu Santo, llena los corazones de tus fieles
1: y enciende en ellos el fuego de tu amor.
2: Ven Espíritu Santo, llena los corazones de tus fieles
1: y enciende en ellos el fuego de tu amor.
2: Ven Espíritu Santo, llena los corazones de tus fieles
1: y enciende en ellos el fuego de tu amor.
2: Ven Espíritu Santo, llena los corazones de tus fieles
1: y enciende en ellos el fuego de tu amor.
2: Ven Espíritu Santo, llena los corazones de tus fieles
1: y enciende en ellos el fuego de tu amor.
2: Ven Espíritu Santo, llena los corazones de tus fieles
1: y enciende en ellos el fuego de tu amor.
2: Ven Espíritu Santo, llena los corazones de tus fieles
1: y enciende en ellos el fuego de tu amor.

0: Segundo misterio. Honramos la operación del Espíritu Santo y adorémosle, porque hizo inmaculada a María en su concepción y la santificó con la plenitud de su gracia. Ven, Espíritu Santo, llena los corazones de tus fieles
1: y enciende en ellos el fuego de tu amor.
0: Ven, Espíritu Santo, llena los corazones de tus fieles
1: y enciende en ellos el fuego de tu amor.
0: Ven, Espíritu Santo, llena los corazones de tus fieles
1: y enciende en ellos el fuego de tu amor.
0: Ven, Espíritu Santo, llena los corazones de tus fieles
1: y enciende en ellos el fuego de tu amor.
0: Ven, Espíritu Santo, llena los corazones de tus fieles
1: y enciende en ellos el fuego de tu amor.
0: Ven, Espíritu Santo, llena los corazones de tus fieles
1: y enciende en ellos el fuego de tu amor.
0: Ven, Espíritu Santo, llena los corazones de tus fieles
1: y enciende en ellos el fuego de tu amor.

0: Tercer misterio. Honremos la operación del Espíritu Santo y adorémosle, porque hizo a la Santísima Virgen, Madre del Verbo Divino, en el misterio de la Encarnación. Ven Espíritu Santo, llena los corazones de tus fieles
1: y enciende en ellos el fuego de tu amor.
0: Ven Espíritu Santo, llena los corazones de tus fieles
1: y enciende en ellos el fuego de tu amor.
0: Ven Espíritu Santo, llena los corazones de tus fieles
1: y enciende en ellos el fuego de tu amor.
0: Ven Espíritu Santo, llena los corazones de tus fieles
1: y enciende en ellos el fuego de tu amor.

0: amor.
1: Ven, Espíritu Santo, llena los corazones de tus fieles.
0: Y enciende en ellos el fuego de tu amor.
1: Ven, Espíritu Santo, llena los corazones de tus fieles.
0: Y enciende en ellos el fuego de tu amor.
1: Ven, Espíritu Santo, llena los corazones de tus fieles.
0: Y enciende en ellos el fuego de tu amor.

0: Cuarto misterio. Honramos la operación del Espíritu Santo y adorémosle, porque dio la vida a la Iglesia en el día glorioso de Pentecostés. Ven, Espíritu Santo, llena los corazones de tus fieles
1: y enciende en ellos el fuego de tu amor.
0: Ven, Espíritu Santo, llena los corazones de tus fieles
1: y enciende en ellos el fuego de tu amor.
0: Ven, Espíritu Santo, llena los corazones de tus fieles
1: y enciende en ellos el fuego de tu amor.
0: Ven, Espíritu Santo, llena los corazones de tus fieles
1: y enciende en ellos el fuego de tu amor.
0: Ven, Espíritu Santo, llena los corazones de tus fieles
1: y enciende en ellos el fuego de tu amor.
0: Ven, Espíritu Santo, llena los corazones de tus fieles
1: y enciende en ellos el fuego de tu amor.
0: Ven, Espíritu Santo, llena los corazones de tus fieles
1: y enciende en ellos el fuego de tu amor.

0: Quinto misterio. Honremos la operación del Espíritu Santo y adorémosle, porque reside de una manera permanente en la Iglesia y la asiste, según la promesa divina, hasta la consumación de los siglos. Ven Espíritu Santo, llena los corazones de tus fieles
1: y enciende en ellos el fuego de tu amor.
0: Ven Espíritu Santo, llena los corazones de tus fieles
1: y enciende en ellos el fuego de tu amor.
0: Ven Espíritu Santo, llena los corazones de tus fieles
1: y enciende en ellos el fuego de tu amor.
0: Ven Espíritu Santo, llena los corazones de tus fieles
1: y enciende en ellos el fuego de tu amor.
0: Ven Espíritu Santo, llena los corazones de tus fieles
1: y enciende en ellos el fuego de tu amor.
0: Ven Espíritu Santo, llena los corazones de tus fieles
1: y enciende en ellos el fuego de tu amor.
0: Ven Espíritu Santo, llena los corazones de tus fieles
1: y enciende en ellos el fuego de tu amor.

0: Sexto misterio. Honramos la operación del Espíritu Santo y adorémosle, porque creó en la Iglesia al nuevo Cristo, que es el sacerdote, y confirmó la plenitud del sacerdocio a sus obispos. Ven, Espíritu Santo, llena los corazones de tus fieles
1: y enciende en ellos el fuego de tu amor.
0: Ven, Espíritu Santo, llena los corazones de tus fieles.

0: enciende en ellos el fuego de tu amor.
1: Ven, Espíritu Santo, llena los corazones de tus fieles
0: y enciende en ellos el fuego de tu amor.

0: Séptimo misterio. Honremos la operación del Espíritu Santo y adorémosle en la virtud de los santos en la Iglesia, obra secreta y maravillosa del Santificador Omnipotente. Ven Espíritu Santo, llena los corazones de tus fieles
1: y enciende en ellos el fuego de tu amor.
0: Ven Espíritu Santo, llena los corazones de tus fieles
1: y enciende en ellos el fuego de tu amor.
0: Ven Espíritu Santo, llena los corazones de tus fieles
1: y enciende en ellos el fuego de tu amor.
0: Ven Espíritu Santo, llena los corazones de tus fieles
1: y enciende en ellos el fuego de tu amor.
0: Ven Espíritu Santo, llena los corazones de tus fieles
1: y enciende en ellos el fuego de tu amor.
0: Ven Espíritu Santo, llena los corazones de tus fieles
1: y enciende en ellos el fuego de tu amor.
0: Ven Espíritu Santo, llena los corazones de tus fieles
1: y enciende en ellos el fuego de tu amor.

0: Envía tu espíritu y todo será creado.
1: Y renovarás la faz de la tierra.
0: Oremos. Oh Dios, que con la luz del Espíritu Santo enseñas a los fieles la verdad, concédenos conocerla en el mismo espíritu y gozar siempre de sus consuelos celestiales. Por Jesucristo, nuestro Señor. Amén.
1: Señor, ten piedad de nosotros.
0: Señor, ten piedad de nosotros.
1: Cristo, ten piedad de nosotros.
0: Cristo, ten piedad de nosotros.
1: Señor, ten piedad de nosotros.
0: Señor, ten piedad de nosotros.
1: Padre omnipotente,
0: ten piedad de nosotros.
1: Jesús, Hijo eterno del Padre y Redentor del mundo,
0: sálvanos.
1: Espíritu del Padre y del Hijo, y amor infinito del uno y del otro,
0: santifícanos.
1: Trinidad Santísima,
0: óyenos. Promesa del Padre,
1: ven a nosotros.
0: Don de Dios Altísimo,
1: ven a nosotros.
0: Rayo de luz celeste,
1: ven a nosotros.
0: Fuente de agua viva,
1: ven a nosotros.
0: Espíritu de amor y de verdad,
1: ven a nosotros.
0: Fuego abrasador,
1: ven a nosotros.
0: Autor de todo bien,
1: ven a nosotros.
0: Unción espiritual,
1: ven a nosotros.
0: Caridad ardiente,
1: ven a nosotros. Espíritu de sabiduría,
0: ven a nosotros.
1: Espíritu de entendimiento,
0: ven a nosotros.
1: Espíritu de consejo y fortaleza,
0: ven a nosotros.
1: Espíritu de ciencia y de piedad,
0: ven a nosotros.
1: Espíritu de temor del Señor,
0: ven a nosotros.
1: Espíritu de gracia y de oración,
0: ven a nosotros.
1: Espíritu de paz y de dulzura,
0: ven a nosotros.
1: Espíritu de modestia y de inocencia,
0: ven a nosotros.
1: Espíritu consolador,
0: ven a nosotros.
1: Espíritu santificador,
0: ven a nosotros.

0: nosotros.
1: Espíritu que gobierna la iglesia,
0: ven a nosotros.
1: Espíritu que llenas el universo,
0: ven a nosotros.
1: Espíritu de adopción de los hijos de Dios,
0: ven a nosotros. Espíritu Santo, imprime en nosotros el horror al pecado.
1: Te rogamos, óyenos.
0: Espíritu Santo, ven a renovar la faz de la tierra.
1: Te rogamos, óyenos.
0: Espíritu Santo, derrama tus luces en nuestra inteligencia.
1: Te rogamos, óyenos.
0: Espíritu Santo, graba tu ley en nuestros corazones.
1: Te rogamos, óyenos.
0: Espíritu Santo, abrázanos en el fuego de tu amor.
1: Te rogamos, óyenos.
0: Espíritu Santo, ábrenos el tesoro de tus gracias.
1: Te rogamos, óyenos.
0: Espíritu Santo, enséñanos a orar como se debe.
1: Te rogamos, óyenos.
0: Espíritu Santo, ilumínanos con tus inspiraciones celestiales.
1: Te rogamos, óyenos. Espíritu Santo, concédenos la única ciencia necesaria.
0: Te rogamos, óyenos.
1: Espíritu Santo, inspíranos la práctica de tus virtudes.
0: Te rogamos, óyenos.
1: Espíritu Santo, haz que perseveremos en tu justicia.
0: Te rogamos, óyenos.
1: Espíritu Santo, sé tú mismo nuestra recompensa.
0: Te rogamos, óyenos.
1: Espíritu Santo, no permitas que nos separemos de ti por la ilusión material.
0: Te rogamos, óyenos. Cordero de Dios, que borra los pecados del mundo,
1: envíanos tu Espíritu Santo.
0: Cordero de Dios, que borra los pecados del mundo,
1: envíanos tu Espíritu Santo.
0: Cordero de Dios, que borra los pecados del mundo,
1: derrama en nuestras almas los dones del Espíritu Santo.
0: Cordero de Dios, que borra los pecados del mundo,
1: infúndenos el espíritu de sabiduría y devoción.
0: Ven, oh Espíritu Santo, llena con tus dones los corazones de tus fieles
1: y enciende en ellos el fuego de tu amor. Oremos. Señor, que la fortaleza del Espíritu Santo venga en nuestra ayuda, para que se digne lavar las manchas de nuestros corazones y protegernos contra nuestros enemigos. Por Jesucristo nuestro Señor.
0: Amén. Consagración al Espíritu Santo. Recibe, oh Espíritu Santo, la consagración perfecta y absoluta de todo mi ser que te hago en este día, para que te dignes ser en adelante y en cada uno de los instantes de mi vida y en cada una de mis acciones, mi director, mi luz, mi guía, mi fuerza y todo el amor de mi corazón. Yo me abandono sin reserva a tus operaciones divinas y quiero ser siempre dócil a tus santas inspiraciones. Oh Santo Espíritu, dígnate formarme con María y en María, según el modelo de nuestro divino Jesús.
1: Gloria al Padre Creador, gloria al Hijo Redentor, gloria al Espíritu Santificador.
0: Amar al Espíritu Santo y hacer que sea amado. En el nombre del Padre, del Hijo y del Espíritu Santo.

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3: Paz y bien con ustedes. Bendiciones, buena onda, energías positivas para quienes me escuchan. Soy Francisco. Sí, Francisco de Asís. En mi tiempo, Asís era un pueblo pequeño. ¡Asís de pequeñito! Fuera de bromas, ustedes se preguntarán qué hago aquí. Bueno, me han dicho que hay problemas graves en nuestra casa común. También me han dicho que hay un papa que ha escrito una carta sobre todo esto. Un papa que se llama Francisco, como yo. O yo me llamo como él. Bueno, da igual. Entre panchos nos entendemos. Pues a eso he venido. A ver qué está pasando con la hermana Madre Tierra y con sus criaturas. ¿Eh? Oigo un silbido. ¿Quién me llama? ¿Quién es?
4: Soy yo, Francisco. Tu madre.
3: ¿Mi madre? ¿Doña Pica?
4: No, Francisco. La Madre Tierra. La que tú llamas Hermana Madre Tierra.
3: Pues...
4: Y me alegra que me llames así, porque tú y todos los seres vivos en mí nacen, de mí se alimentan, y cuando se corta el hilo de la vida, a mí regresan.
3: Pero te encuentro triste, Madre Tierra. ¿Qué tienes? ¿Qué te pasa?
4: Ay, ¿te acuerdas, Francisco, cuando llegaste caminando al Valle de Rieti, en la mitad de Italia?
3: Claro, el lugar más hermoso que he visto en mi vida.
4: ¿Verdad que sí?
3: Todo verde, exuberante, rodeado de montes con sus cumbres nevadas y manantiales cristalinos con agua limpia y fresca. ¡Un paraíso, Madre Tierra!
4: Yo tenía mil paraísos como ese, Francisco.
3: Ajá.
4: Mi piel verde cubría países enteros, continentes.
3: ¡Qué hermoso!
4: Tenía bosques, ríos, lagunas, valles espléndidos.
3: Pero, ¿por qué dices tenía? ¿Qué ha pasado, Madre Tierra?
4: Tú llevas mucho tiempo fuera, Francisco. ¿No has visto cómo los humanos han ensuciado la casa común? ¿No sientes el tufo?
3: Bueno, sí, huele feo, sí, bueno, tal vez un animal muerto.
4: No, es que cerca de aquí hay un vertedero de basura. Y allá otro más, y allá otro. Todas las ciudades del mundo están rodeadas de montañas de basura, botellas, toneladas de plástico. Ni un ejército de bacterias podría limpiar tanta cochinada.
3: Bueno, ¿y por qué ocurre esto, Madre Tierra?
4: Por algo que no pasaba en tu tiempo, Francisco, y que tu tocayo llama cultura del descarte.
3: No entiendo.
4: A ver, dime, Francisco, ¿qué hacía tu mamá cuando tú ensuciabas los pañales?
5: Lavarlos, colgarlos en la cuerda y esperar que se sequen, porque este panchito es muy meón.
4: Ahora no. Ahora los pañales se usan, se tiran y se compran nuevos. ¿Y qué hacía tu mamá, Francisco, cuando se te rompían los zapatos?
5: ¿Maestro zapatero?
6: Ajá.
5: Aquí le traigo los botines de Panchito para que me los remiende, por favor.
6: Con mucho gusto, doña Pica.
5: Gracias.
4: Ahora no. Ahora se tiran y se compran zapatos nuevos, y así con todo, todo se bota, todo se tira. En el mundo, en los últimos 40 años, me han echado encima más basura que en toda la historia de la humanidad. ¡Basta ya! ¡Yo no aguanto más!
3: No puedo creerlo.
4: Ropa, papeles, muebles, llantas, televisores, autos, celulares, computadoras. ¡Un escándalo! Ahora muchos aparatos los fabrican para que se rompan pronto y no se puedan reparar.
3: No conozco algunas de las cosas que me mencionas.
4: Y no solo se tiran cosas. Se tira comida.
7: ¿Comida? Bueno, ¿y es que ya no hay gente con hambre o qué?
4: Demasiada gente.
7: ¿Entonces?
4: Millones de niños, millones de niñas. Cada noche se acuestan sin un pan que llevarse a la boca. Un crimen, Francisco. La tercera parte de la comida que se produce en el mundo no se come. Se tira a la basura.
7: Pero, ¿cómo es posible que hagan eso? El alimento que se desecha es como si lo robaran de la mesa del pobre.
4: Escucha. Escucha a quienes tienen hambre, Francisco.
8: La verdad, cuando desayunan no almuerzan y cuando almuerzan no comen.
9: Cuando tenemos para comer todos los días, comemos todos los días. Si no, comemos una vez al día y si no, nos costamos sin comer.
10: A la mañana me voy a la basura y junto botella y vendo y a veces gano moneda y me voy al kiosco y me compro pan.
11: Si aquí no hay nada, pues asunto de comida no hay nada, pues.
4: Sobre mí, Francisco, hay un puñado de gente que se cree con derecho a tenerlo todo, a comprarlo todo, a tirarlo todo, y se olvidan de quienes no tienen nada. Esa es la gente de la cultura del descarte.
7: Bueno, en mi tiempo las cosas se compraban para toda la vida, hasta para la vida de los que venían detrás. Heredábamos los platos, la ropa, los juguetes.
4: Ay, y si te cuento otras penurias. Anda, Francisco, anda y conversa como lo sabías hacer, con los pájaros, con los árboles, con el hermano Sol y la hermana Luna. Habla con ellos y comprenderás mi cólera. Por eso tu tocayo, el Papa Francisco, escribió una carta titulada Laudato Si.
7: Pues me tomó prestado el título, porque así empezaba un cántico que yo compuse. Laudato si, alabado seas mi Señor. Te cuento un secreto, Madre Tierra.
4: Cuéntame ahora tú, Francisco, cuéntame.
7: Una vez llegué a la ermita de San Damián. Era una ermita abandonada cerca de mi pueblo. Yo me puse a rezar. Y estaba rezando cuando sentí que Jesucristo desde la cruz me hablaba.
12: Francisco.
7: Señor,
12: ¿no ves que mi casa amenaza ruina? ¡Repárala!
4: ¡Uy! ¿Y qué tú hiciste, Francisco?
7: Bueno, yo fui a comprar andamios, argamasa.
4: ¿Pero para qué?
7: Pensé que Dios quería que arreglara la iglesia de piedras. Después entendí que se trataba de piedras vivas, de la comunidad. Y ahora... ahora estoy entendiendo que hay que repararte a ti, hermana Madre Tierra. Repararte para que quienes vengan detrás de nosotros encuentren una casa limpia y acogedora.
4: Todavía están a tiempo de lograrlo, Francisco, todavía. Dice el Papa Francisco en su encíclica Laudato Si, alabado seas. Se producen cientos de millones de toneladas de residuos por año. Y la Tierra, nuestra casa, parece convertirse cada vez más en un inmenso depósito de porquería. Nunca hemos maltratado y lastimado tanto nuestra casa común como en los últimos dos siglos.
13: Los más pobres son los que más sufren estos atentados. Por un triple grave motivo. Son descartados por la sociedad. Son al mismo tiempo obligados a vivir del descarte. Y deben, injustamente, sufrir las consecuencias del abuso del ambiente.
4: Una producción de la Red Eclesial Panamazónica, REPAM.

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3: Es la hora 1:06.

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1: En la encíclica Laudato Si encuentra el cuidado de la casa común. Los jóvenes nos reclaman un cambio. Ellos se preguntan cómo es posible que se pretenda construir un futuro mejor sin pensar en la crisis del ambiente y en el sufrimiento de los excluidos.

0: Es la hora 1:30.
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3: A cualquier precio que sea, es necesario que Dios esté contento. San Claudio de Colombier. San Claudio.

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1: Y Jesús dijo.
2: Dijo Jesús.
3: Ustedes han oído que se dijo a sus antepasados: no jurarás en falso y cumplirás lo que has jurado al Señor. Pero yo les digo, no juren, no juren por el cielo, porque es el trono de Dios, ni juren por la tierra, que es la tarima de sus pies, ni por Jerusalén, porque es la ciudad del gran rey. Tampoco jures por tu propia cabeza, pues no puedes hacer blanco o negro ni uno solo de tus cabellos. Digan sí cuando es sí, y no cuando es no. Cualquier otra cosa que se añada viene del maligno.
1: Encuentra su voz, su voz, su voz, en el Evangelio según San Mateo, capítulo 5, versículo

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2: No se puede hablar de familia conservadora o familia progresista. La familia es la familia y nace de la complementariedad entre hombre y mujer. Papa Francisco.

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12: Es la hora 2:06.

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0: Es la hora 2:19 minutos.
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2: El Turpial Prisionero. Mi mamita un día atrapó un turpial, amarillo y negro en un matorral. Se compró una jaula grande de verdad, donde lo metió por seguridad. Pero yo un buen día me puse a pensar, ¿por qué estará preso si nada hizo mal?

0: Es la hora 2:30 minutos.
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3: Quien quiera algo que no sea Cristo, no sabe lo que quiere. Quien pide algo que no sea Cristo, no sabe lo que pide. Quien no trabaje por Cristo, no sabe lo que hace. San Felipe Neri.

De los topos aprendimos a hacer túneles. De los castores aprendimos a hacer diques. De los pájaros aprendimos a hacer casas. De las arañas aprendimos a tejer. Del tronco que rodaba cuesta abajo, aprendimos la rueda. Del tronco que flotaba a la deriva, aprendimos la nave. Del viento, aprendimos la vela. ¿Nos habrá enseñado las malas mañas? ¿De quién aprendimos a atormentar al prójimo y a humillar al mundo?

0: Es la hora 2:51 minutos.
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En la encíclica Laudato Si encuentra lo que le está pasando a nuestra casa. En lugar de resolver los problemas de los pobres y de pensar en un mundo diferente, algunos atinan solo a proponer una reducción de la natalidad.

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1: Es la hora 3:04.

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0: bendito el fruto de tu vientre, Jesús. Santa María, Madre de Dios, ruega, Señora, por nosotros, tus hijos pecadores, ahora y en la hora de nuestra muerte. Amén.
1: Amén.
0: Creo en un solo Dios, Padre Todopoderoso, Creador del cielo y de la tierra.

naturaleza del Padre por quien todo fue hecho, que por nosotros los hombres y por nuestra salvación bajó del cielo, y por obra del Espíritu Santo se encarnó de María la Virgen y se hizo hombre, y por nuestra causa fue crucificado en tiempos de Poncio Pilato, padeció y fue sepultado, y resucitó al tercer día según las Escrituras, y subió al cielo, y está sentado a la derecha del Padre, y de nuevo vendrá con gloria para juzgar a vivos y muertos, y su reino no tendrá fin. Creo en el Espíritu Santo, Señor y Dador de vida, que procede del Padre y del Hijo, que con el Padre y el Hijo recibe una misma adoración y gloria, y que habló por los profetas. Creo en la Iglesia que es una, santa, católica y apostólica. Confieso que hay un solo bautismo para el perdón de los pecados. Espero la resurrección de los muertos

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1: Don Bosco nos dice:
2: recuerden que no basta saber las cosas, hay que practicarlas.
3: Reflexionemos. Hay un margen muy grande entre lo que se sabe y lo que se hace. Saber y obrar son elementos complementarios. No se trata de saber grandes discursos o dominar información. Es sobre todo de llevar a la acción la teoría. Quizás al fondo de todo este conjunto de situaciones está el asumir responsabilidades, crecer en compromisos. Don Bosco ha sido un ejemplo de cómo se debe ser responsable, pero esto requiere de un gran contacto con la realidad. No basta salir y mirar, es necesario interactuar con ella, dejarse cuestionar por ella. Cuando Juan Bosco visita las cárceles, se estremece, el dolor le llega a las entrañas, pues no es sencillo ver a jóvenes terminar su vida en ese lugar. Se trata entonces no solo de un ejercicio de piedad, es un acto de transformación personal.
4: Este es un mensaje de la familia Salesiana.

0: Es la hora 3:47 minutos.
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2: Más fuerte que la muerte. Un día, un niño le preguntó a la mujer más sabia del país, ¿qué es lo más fuerte que existe en este mundo?
3: ¿Lo más fuerte?
4: ¿Lo más fuerte?
3: ¿Lo más fuerte?
2: La sabia le dijo unos minutos después,
3: las cosas más fuertes en el mundo son 9. El hierro es muy fuerte, pero lo derrite el fuego. El fuego es fuerte, pero el agua lo apaga. El agua es fuerte, pero la evaporan las nubes. Las nubes son fuertes, pero las dispersa el viento. El viento es fuerte, pero también la montaña lo detiene. La montaña es alta, pero la conquistamos los seres humanos. Los seres humanos somos fuertes, pero la muerte nos vence.
5: Así que la muerte es la más fuerte.
3: No, muchacho, hay algo más fuerte que la muerte.
5: Dime qué es.
3: El amor. Solo el amor sobrevive a la muerte.

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8: Es la hora 4, 6 minutos.

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0: 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Y Jesús dijo.
1: Dijo Jesús.
2: No se preocupen por el día de mañana, pues el mañana se preocupará por sí mismo. A cada día le bastan sus problemas.
0: Encuentra su voz, su voz, su voz. En el Evangelio según San Mateo, capítulo 6, versículo 34.

0: Es la hora 4:26 minutos.
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3: En el Evangelio de San Mateo, capítulo 19, versículo 24, Jesús dice: es más fácil para un camello pasar por el ojo de una aguja que para un rico entrar en el reino de los cielos. Un mendigo tenía como únicas pertenencias una vieja cuchara y un desgastado jarro en el que la gente le echaba monedas. Cierto día, otro mendigo llegó al mismo lugar con un plato de comida que alguien le había regalado y tomó la cuchara del primer mendigo con el ánimo de compartir su banquete. Sin embargo, antes de que pudiera usarla, el otro se abalanzó sobre este, golpeándolo con su jarro y le arrebató la cuchara. La comida, obviamente, terminó en el piso. Cuando Jesús nos habla de riqueza, se refiere también al valor desproporcionado que las personas damos a las cosas materiales. En la historia anterior, ninguno era rico, pero el primero sobrevaloró tanto aquella cuchara que no alcanzó a divisar el beneficio que habría obtenido si se hubiera desprendido por un momento de ella. Los camellos no se aferran a las cosas. Las personas lo hacemos frecuentemente, arriesgándonos a perder de vista el beneficio de la salvación prometida por Dios. Los bienes son para compartir. Cuando no lo hacemos, los camellos nos llevan la delantera. Mateo, capítulo 19, versículo 24.
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0: Es la hora 4:50 minutos.
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2: El saco de plumas. Había una vez un hombre que calumnió grandemente a un amigo suyo, todo por la envidia que le tuvo al ver el éxito que éste había alcanzado. Tiempo después, se arrepintió de la ruina que trajo con sus calumnias a ese amigo y visitó a un hombre muy sabio, a quien le dijo: «Quiero arreglar todo el mal que hice a mi amigo. ¿Cómo puedo hacerlo?». A lo que el hombre respondió: «Toma un saco lleno de plumas ligeras y pequeñas y suelta una donde vayas». El hombre, muy contento por aquello tan fácil, tomó el saco lleno de plumas y al cabo de un día las había soltado todas. Volvió donde el sabio y le dijo: «Ya he terminado». A lo que el sabio contestó: «Esa es la parte más fácil. Ahora debes volver a llenar el saco con las mismas plumas que soltaste. Sal a la calle y búscalas». El hombre se sintió muy triste, pues sabía lo que eso significaba y no pudo juntar casi ninguna. Al volver, el hombre sabio le dijo: «Así como no pudiste juntar de nuevo las plumas que volaron con el viento, asimismo el mal que hiciste voló de boca en boca y el daño ya está hecho. Lo único que puedes hacer es pedirle perdón a tu amigo, pues no hay forma de revertir lo que hiciste».

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11: Es la hora 5, 7 minutos.

Ilumina la aurora del claro cielo, otro día de vida que nos das. Gracias a ti, Creador del Universo, oh Padre nuestro que en el cielo estás. Nuestras voces unimos al concierto que el universo eleva hoy en tu honor. Del cielo, la tierra, el mar profundo, oh Padre nuestro magnífico Hacedor, preserva nuestras almas del pecado, a nuestro cuerpo da fuerza y salud, a nuestra mente ilumina piadoso con un rayo benéfico de luz. Por nuestra amada patria suplicamos, por la iglesia elevamos oración, por nuestros padres y familia, porque dichosos los hagas, Señor. En tu santo nombre comenzamos este día de vida que nos das. Haz que lo acabemos santamente, oh Padre nuestro que en el cielo estás. Amén. Purísima de Macas, ruega por nosotros.

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2: Queridos hermanos y hermanas, Cristo nos ha invitado a dirigirnos a Dios con insistencia y confianza para ser escuchados. Pedid y se os dará. Buscad y hallaréis. Llamad y se os abrirá. La plegaria insistente a la Madre de Dios se apoya en la confianza de que su materna intercesión lo puede todo ante el corazón del Hijo. Recemos con devoción el Santo Rosario.

0: En el nombre del Padre, y del Hijo, y del Espíritu Santo.
1: Amén.
0: El ángel del Señor anunció a María.
1: Y concibió por obra y gracia del Espíritu Santo.
0: He aquí la sierva del Señor.
1: Hágase en mí según tu palabra.
0: Y el Verbo divino se encarnó.
1: Y habitó entre nosotros.
0: Dios te salve María, llena eres de gracia, el Señor es contigo. Bendita eres entre todas las mujeres, y bendito es el fruto de tu vientre, Jesús.
1: Santa María, Madre de Dios, ruega por nosotros pecadores, ahora y en la hora de nuestra muerte. Amén.
0: Ruega por nosotros, Santa Madre de Dios,
1: para que seamos dignos de alcanzar las promesas y gracias de nuestro Señor Jesucristo.
0: Oremos. Te rogamos, Señor, que infundas en nuestras almas tu gracia, para que, habiendo conocido por el anuncio del ángel la encarnación de Jesucristo, tu Hijo, por los méritos de su pasión y muerte de cruz, lleguemos a la gloria de la resurrección, por el mismo Jesucristo nuestro Señor.
1: Amén.
0: Gloria al Padre, y al Hijo, y al Espíritu Santo.
1: Como era en el principio, ahora y siempre, por los siglos de los siglos. Amén.
0: María, Madre de Gracia y Madre de Misericordia,
1: en la vida y en la muerte, ampáranos, Madre nuestra.
0: Hoy contemplamos los misterios gozosos. En el primer misterio gozoso contemplamos la anunciación del ángel a María Santísima y la encarnación de nuestro Señor Jesucristo. Padre nuestro que estás en el cielo, santificado sea tu nombre, venga a nosotros tu reino, hágase tu voluntad en la tierra como en el cielo.
1: Danos hoy nuestro pan de cada día, perdona nuestras ofensas, como también nosotros perdonamos a los que nos ofenden. No nos dejes caer en la tentación y líbranos del mal.
0: Digna eres, Virgen Santísima, que mis labios te alaben y te sirvan.
1: Danos virtud y fortaleza para vencer a nuestros enemigos.
0: Dios te salve, María, llena eres de gracia, el Señor es contigo. Bendita eres entre todas las mujeres, y bendito es el fruto de tu vientre, Jesús.
1: Santa María, Madre de Dios, ruega por nosotros pecadores, ahora y en la hora de nuestra muerte. Amén.
0: Dios te salve María, llena eres de gracia, el Señor es contigo. Bendita eres entre todas las mujeres, y bendito es el fruto de tu vientre, Jesús.
1: Santa María, Madre de Dios, ruega por nosotros pecadores, ahora y en la hora de nuestra muerte. Amén.
0: Dios te salve María, llena eres de gracia, el Señor es contigo. Bendita eres entre todas las mujeres, y bendito es el fruto de tu vientre, Jesús.
1: Santa María, Madre de Dios, ruega por nosotros pecadores, ahora y en la hora de nuestra muerte. Amén.
0: Dios te salve María, llena eres de gracia, el Señor es contigo. Bendita eres entre todas las mujeres, y bendito es el fruto de tu vientre, Jesús.
1: Santa María, Madre de Dios, ruega por nosotros pecadores, ahora y en la hora de nuestra muerte. Amén.
0: Dios te salve María, llena eres de gracia, el Señor es contigo. Bendita eres entre todas las mujeres, y bendito es el fruto de tu vientre, Jesús.
1: Santa María, Madre de Dios, ruega por nosotros pecadores, ahora y en la hora de nuestra muerte. Amén.
0: Dios te salve María, llena eres de gracia, el Señor es contigo. Bendita eres entre todas las mujeres, y bendito es el fruto de tu vientre, Jesús.
1: Santa María, Madre de Dios, ruega por nosotros pecadores, ahora y en la hora de nuestra muerte. Amén.
0: Dios te salve María, llena eres de gracia, el Señor es contigo. Bendita eres entre todas las mujeres, y bendito es el fruto de tu vientre, Jesús.
1: Santa María, Madre de Dios, ruega por nosotros pecadores, ahora y en la hora de nuestra muerte. Amén.
0: Dios te salve María, llena eres de gracia, el Señor es contigo. Bendita eres entre todas las mujeres, y bendito es el fruto de tu vientre, Jesús.
1: Santa María, Madre de Dios, ruega por nosotros pecadores, ahora y en la hora de nuestra muerte. Amén.
0: Dios te salve María, llena eres de gracia, el Señor es contigo. Bendita eres entre todas las mujeres, y bendito es el fruto de tu vientre, Jesús.
1: Santa María, Madre de Dios, ruega por nosotros pecadores, ahora y en la hora de nuestra muerte. Amén.
0: Dios te salve, María, llena eres de gracia, el Señor es contigo. Bendita eres entre todas las mujeres, y bendito es el fruto de tu vientre, Jesús.
1: Santa María, Madre de Dios, ruega por nosotros pecadores, ahora y en la hora de nuestra muerte. Amén.
0: Gloria al Padre, y al Hijo, y al Espíritu Santo.
1: Como era en el principio, ahora y siempre, por los siglos de los siglos. Amén.
0: María, Madre de Gracia y Madre de Misericordia.
1: En la vida y en la muerte, ampáranos, Madre nuestra.
0: En el segundo misterio gozoso, contemplamos la visita de María Santísima a su prima Santa Isabel. Padre.

0: tierra como en el cielo.
1: Danos hoy nuestro pan de cada día, perdona nuestras ofensas, como también nosotros perdonamos a los que nos ofenden. No nos dejes caer en la tentación y líbranos del mal.
0: Digna eres, Virgen Santísima, que mis labios te alaben y te sirvan.
1: Danos virtud y fortaleza para vencer a nuestros enemigos.
0: Dios te salve María, llena eres de gracia, el Señor es contigo. Bendita eres entre todas las mujeres, y bendito es el fruto de tu vientre, Jesús.
1: Santa María, Madre de Dios, ruega por nosotros pecadores, ahora y en la hora de nuestra muerte. Amén.
0: Dios te salve María, llena eres de gracia, el Señor es contigo. Bendita eres entre todas las mujeres, y bendito es el fruto de tu vientre, Jesús.
1: Santa María, Madre de Dios, ruega por nosotros pecadores, ahora y en la hora de nuestra muerte. Amén.
0: Dios te salve María, llena eres de gracia, el Señor es contigo. Bendita eres entre todas las mujeres, y bendito es el fruto de tu vientre, Jesús.
1: Santa María, Madre de Dios, ruega por nosotros pecadores, ahora y en la hora de nuestra muerte. Amén.
0: Dios te salve.

0: Jesús.
1: Santa María, Madre de Dios, ruega por nosotros, pecadores, ahora y en la hora de nuestra muerte. Amén.
2: Dios te salve María, llena eres de gracia, el Señor es contigo, bendita eres entre todas las mujeres, y bendito es el fruto de tu vientre, Jesús.
1: Santa María, Madre de Dios, ruega por nosotros pecadores, ahora y en la hora de nuestra muerte. Amén.
2: Dios te salve María, llena eres de gracia, el Señor es contigo, bendita eres entre todas las mujeres, y bendito es el fruto de tu vientre, Jesús.
1: Santa María, Madre de Dios, ruega por nosotros, pecadores, ahora y en la hora de nuestra muerte. Amén.

0: de tu vientre, Jesús.
1: Santa María, Madre de Dios, ruega por nosotros, pecadores, ahora y en la hora de nuestra muerte. Amén.
2: Dios te salve, María, llena eres de gracia, el Señor es contigo, bendita eres entre todas las mujeres, y bendito es el fruto de tu vientre, Jesús.
1: Santa María, Madre de Dios, ruega por nosotros, pecadores, ahora y en la hora de nuestra muerte. Amén.
2: Dios te salve, María, llena eres de gracia, el Señor es contigo, bendita eres entre todas las mujeres, y bendito es el fruto de tu vientre, Jesús.
1: Santa María, Madre de Dios, ruega por nosotros, pecadores, ahora y en la hora de nuestra

0: misericordia.
1: En la vida y en la muerte, ampáranos, Madre nuestra. En el tercer misterio gozoso contemplamos el nacimiento del niño Jesús en el portal de Belén. Padre nuestro que estás en el cielo, santificado sea tu nombre, venga a nosotros tu reino, hágase tu voluntad en la tierra como en el cielo.
0: Danos hoy nuestro pan de cada día, perdona nuestras ofensas, como también nosotros perdonamos a los que nos ofenden. No nos dejes caer en la tentación y líbranos del mal.
1: Digna eres, Virgen Santísima, que mis labios te alaben y te sirvan.
0: Danos virtud y fortaleza para vencer a nuestros enemigos.
1: Dios te salve María, llena eres de gracia, el Señor es contigo. Bendita eres entre todas las mujeres y bendito es el fruto de tu vientre, Jesús.
0: Santa María, Madre de Dios, ruega por nosotros pecadores, ahora y en la hora de nuestra muerte. Amén.
1: Dios te salve María, llena eres de gracia, el Señor es contigo. Bendita eres entre todas las mujeres y bendito es el fruto de tu vientre, Jesús.
0: Santa María, Madre de Dios, ruega por nosotros pecadores, ahora y en la hora de nuestra muerte. Amén.
1: Dios te salve María, llena eres de gracia, el Señor es contigo. Bendita eres entre todas las mujeres y bendito es el fruto de tu vientre, Jesús.
0: Santa María, Madre de Dios, ruega por nosotros pecadores, ahora y en la hora de nuestra muerte. Amén.
1: Dios te salve María, llena eres de gracia, el Señor es contigo. Bendita eres entre todas las mujeres y bendito es el fruto de tu vientre, Jesús.
0: Santa María, Madre de Dios, ruega por nosotros pecadores, ahora y en la hora de nuestra muerte. Amén.
1: Dios te salve María, llena eres de gracia, el Señor es contigo. Bendita eres entre todas las mujeres y bendito es el fruto de tu vientre, Jesús.
0: Santa María, Madre de Dios, ruega por nosotros pecadores, ahora y en la hora de nuestra muerte. Amén.
1: Dios te salve María, llena eres de gracia, el Señor es contigo. Bendita eres entre todas las mujeres y bendito es el fruto de tu vientre, Jesús.
0: Santa María, Madre de Dios, ruega por nosotros pecadores, ahora y en la hora de nuestra muerte. Amén.
1: Dios te salve María, llena eres de gracia, el Señor es contigo. Bendita eres entre todas las mujeres y bendito es el fruto de tu vientre, Jesús.
0: Santa María, Madre de Dios, ruega por nosotros pecadores, ahora y en la hora de nuestra muerte. Amén.
1: Dios te salve María, llena eres de gracia, el Señor es contigo. Bendita eres entre todas las mujeres y bendito es el fruto de tu vientre, Jesús.
0: Santa María, Madre de Dios, ruega por nosotros pecadores, ahora y en la hora de nuestra muerte. Amén.
1: Dios te salve María, llena eres de gracia, el Señor es contigo. Bendita eres entre todas las mujeres y bendito es el fruto de tu vientre, Jesús.
0: Santa María, Madre de Dios, ruega por nosotros pecadores, ahora y en la hora de nuestra muerte. Amén.
1: Dios te salve María, llena eres de gracia, el Señor es contigo. Bendita eres entre todas las mujeres y bendito es el fruto de tu vientre, Jesús.
0: Santa María, Madre de Dios, ruega por nosotros pecadores, ahora y en la hora de nuestra muerte. Amén.
1: Gloria al Padre, y al Hijo, y al Espíritu Santo.
0: Como era en el principio, ahora y siempre, por los siglos de los siglos. Amén.
1: María, Madre de Gracia y Madre de Misericordia.
0: En la vida y en la muerte, ampáranos, Madre nuestra.
1: En el cuarto misterio gozoso contemplamos la presentación del niño Jesús en el templo de Jerusalén.
0: Padre.

0: tierra como en el cielo.
1: Danos hoy nuestro pan de cada día, perdona nuestras ofensas, como también nosotros perdonamos a los que nos ofenden. No nos dejes caer en la tentación y líbranos del mal.

0: te sirvan.
1: Danos virtud y fortaleza para vencer a nuestros enemigos.
0: Dios te salve María, llena eres de gracia, el Señor es contigo. Bendita eres entre todas las mujeres, y bendito es el fruto de tu vientre, Jesús.
1: Santa María, Madre de Dios, ruega por nosotros pecadores, ahora y en la hora de nuestra muerte. Amén.
0: Dios te salve María, llena eres de gracia, el Señor es contigo. Bendita eres entre todas las mujeres, y bendito es el fruto de tu vientre, Jesús.
1: Santa María, Madre de Dios, ruega por nosotros pecadores, ahora y en la hora de nuestra muerte. Amén.
0: Dios te salve María, llena eres de gracia, el Señor es contigo. Bendita eres entre todas las mujeres, y bendito es el fruto de tu vientre, Jesús.
1: Santa María, Madre de Dios, ruega por nosotros pecadores, ahora y en la hora de nuestra muerte. Amén.
0: Dios te salve.

0: Jesús.
1: Santa María, Madre de Dios, ruega por nosotros, pecadores, ahora y en la hora de nuestra muerte. Amén.
0: Dios te salve, María, llena eres de gracia, el Señor es contigo, bendita eres entre todas las mujeres, y bendito es el fruto de tu vientre, Jesús.
1: Santa María, Madre de Dios, ruega por nosotros, pecadores, ahora y en la hora de nuestra muerte. Amén.
0: Dios te salve, María, llena eres de gracia, el Señor es contigo, bendita eres entre todas las mujeres, y bendito es el fruto de tu vientre, Jesús.
1: Santa María, Madre de Dios, ruega por nosotros, pecadores, ahora y en la hora de nuestra muerte. Amén.

0: es el fruto de tu vientre, Jesús.
1: Santa María, Madre de Dios, ruega por nosotros, pecadores, ahora y en la hora de nuestra muerte. Amén.
2: Dios te salve, María, llena eres de gracia, el Señor es contigo. Bendita eres entre todas las mujeres, y bendito es el fruto de tu vientre, Jesús.
1: Santa María, Madre de Dios, ruega por nosotros, pecadores, ahora y en la hora de nuestra muerte. Amén.
2: Dios te salve, María, llena eres de gracia, el Señor es contigo. Bendita eres entre todas las mujeres, y bendito es el fruto de tu vientre, Jesús.
1: Santa María, Madre de Dios, ruega por nosotros, pecadores, ahora y en la hora de nuestra muerte. Amén.
2: Dios te salve, María, llena eres de gracia, el Señor es contigo. Bendita eres entre todas las mujeres, y bendito es el fruto de tu vientre, Jesús.
1: Gloria, Santa María, Madre de Dios, ruega por nosotros, pecadores, ahora y en la hora de nuestra muerte. Amén.
2: Gloria al Padre, al Hijo y al Espíritu Santo.
1: Como era en el principio, ahora y siempre, por los siglos de los siglos. Amén.
2: María es Madre de Gracia, Madre de Misericordia.
1: En la vida y en la muerte, ampáranos, Madre nuestra. En el quinto misterio gozoso contemplamos el reencuentro de Jesús con sus padres en el templo de Jerusalén, predicando su ley y su doctrina. Padre nuestro que estás en el cielo, santificado sea tu nombre, venga a nosotros tu reino, hágase tu voluntad en la tierra como en el cielo.
2: Danos hoy nuestro pan de cada día, perdona nuestras ofensas, como también nosotros perdonamos a los que nos ofenden. No nos dejes caer en tentación y líbranos del mal.
1: Digna eres, Virgen Santísima, que mis labios te alaben y te sirvan.
2: Danos virtud y fortaleza para vencer a nuestros enemigos.
1: Dios te salve, María, llena eres de gracia, el Señor es contigo. Bendita eres entre todas las mujeres, y bendito es el fruto de tu vientre, Jesús.
2: Santa María, Madre de Dios, ruega por nosotros, pecadores, ahora y en la hora de nuestra muerte. Amén.
1: Dios te salve, María, llena eres de gracia, el Señor es contigo. Bendita eres entre todas las mujeres, y bendito es el fruto de tu vientre, Jesús.
2: Santa María, Madre de Dios, ruega por nosotros, pecadores, ahora y en la hora de nuestra muerte. Amén.
1: Dios te salve, María, llena eres de gracia, el Señor es contigo. Bendita eres entre todas las mujeres, y bendito es el fruto de tu vientre, Jesús.
2: Santa María, Madre de Dios, ruega por nosotros, pecadores, ahora y en la hora de nuestra muerte. Amén.
1: Dios te salve, María, llena eres de gracia, el Señor es contigo. Bendita eres entre todas las mujeres, y bendito es el fruto de tu vientre, Jesús.
2: Santa María, Madre de Dios, ruega por nosotros, pecadores, ahora y en la hora de nuestra muerte. Amén.
1: Dios te salve, María, llena eres de gracia, el Señor es contigo. Bendita eres entre todas las mujeres, y bendito es el fruto de tu vientre, Jesús.
2: Santa María, Madre de Dios, ruega por nosotros, pecadores, ahora y en la hora de nuestra muerte. Amén.
1: Dios te salve, María, llena eres de gracia, el Señor es contigo. Bendita eres entre todas las mujeres, y bendito es el fruto de tu vientre, Jesús.
2: Santa María, Madre de Dios, ruega por nosotros, pecadores, ahora y en la hora de nuestra muerte. Amén.
1: Dios te salve, María, llena eres de gracia, el Señor es contigo. Bendita eres entre todas las mujeres, y bendito es el fruto de tu vientre, Jesús.
2: Santa María, Madre de Dios, ruega por nosotros, pecadores, ahora y en la hora de nuestra muerte. Amén.
1: Dios te salve, María, llena eres de gracia, el Señor es contigo. Bendita eres entre todas las mujeres, y bendito es el fruto de tu vientre, Jesús.
2: Santa María, Madre de Dios, ruega por nosotros, pecadores, ahora y en la hora de nuestra muerte. Amén.
1: Dios te salve, María, llena eres de gracia, el Señor es contigo. Bendita eres entre todas las mujeres, y bendito es el fruto de tu vientre, Jesús.
2: Santa María, Madre de Dios, ruega por nosotros pecadores, ahora y en la hora de nuestra muerte. Amén.
1: Dios te salve María, llena eres de gracia, el Señor es contigo. Bendita eres entre todas las mujeres, y bendito es el fruto de tu vientre, Jesús.
2: Santa María, Madre de Dios, ruega por nosotros pecadores, ahora y en la hora de nuestra muerte. Amén.
1: Gloria al Padre, y al Hijo, y al Espíritu Santo.
2: Como era en el principio, ahora y siempre, por los siglos de los siglos. Amén.
1: María, Madre de Gracia y Madre de Misericordia.
2: En la vida y en la muerte, ampáranos, Madre nuestra.
1: Pidamos a nuestra Madre del Cielo que nos alcance del Señor la gracia de la fidelidad a nuestra fe y al Evangelio de Jesucristo. Dios te salve, Reina y Madre de Misericordia, vida, dulzura y esperanza nuestra, Dios te salve. A ti clamamos los desterrados hijos de Eva.

0: ojos misericordiosos, y después de este destierro, muéstranos a Jesús, fruto bendito de tu vientre, oh clemente, oh piadosa, oh dulce siempre Virgen María.
1: Ruega por nosotros, Santa Madre de Dios,
2: para que seamos dignos de alcanzar las promesas y gracias de nuestro Señor Jesucristo.
1: Oremos. Te rogamos, Señor, que a nosotros, tus siervos, nos concedas gozar siempre de salud de alma y cuerpo, y por la intercesión de la gloriosa siempre Virgen María, Madre de tu Hijo, líbranos de las tristezas de este mundo presente y concédenos las alegrías del cielo. Por Jesucristo nuestro Señor.
2: Amén.
1: Purísima de Macas, auxiliadora de los cristianos,
2: ruega por nosotros.
1: En el nombre del Padre, y del Hijo, y del Espíritu Santo.
2: Amén.

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0: Cordiales saludos, señoras y señores oyentes de la Radio Voz de Lupano. Qué gusto saludarles ya en esta mañana. Estamos en lunes 13 de julio del año 2026. Hoy el calendario santoral nos recuerda a El Red. Este nombre sí no había escuchado. A El Red Abad. No he escuchado ese nombre. Tal vez será de los modernos, de los antiguos, pero Al Red, saludos cordiales el día de hoy, lunes 13 de julio del año 2026. ¿Cómo están? ¿Cómo amanecen el día de hoy? Espero que bien. Siempre damos gracias a Dios por este nuevo día, este nuevo amanecer, a nuestra madre bajo la advocación de la Purísima de Macas, que nos cuide, que nos proteja de todo mal y peligro. Saludos a las priostas, saludos a quienes llevan adelante la fiesta del 5 de agosto, la fiesta jurada. Buenos días, actividades que siguen realizando. Buenos días a usted, buenos días. Siempre es importante dar gracias a Dios por este día, lunes. Nos ha permitido amanecer con vida. Bueno, la salud no estamos tan bien, pero los fríos, el sol, la lluvia, problemas que se presentan, pero ahí estamos. Hasta que Dios nos preste la vida, estamos ahí con ustedes. Gracias por escucharnos en esta mañana. Bastante fresca aquí en la capital provincial, no llueve al momento acá en la ciudad, pero sí quiere llover ya mismo. El saludo cordial a mi compañera Wendy en la parte operativa técnica, quien les habla, Manuel Río Frío Bravo. Listos, iniciamos de inmediato.
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0: Atención, el Papa lamenta la nueva escalada de violencia en Oriente Medio y pide retomar el diálogo. El precio del petróleo se dispara ante las nuevas hostilidades en el Estrecho de Hormuz. Emprendedores van por el Gran Premio tras exigente proceso de formación. Luz verde a la extradición, Asamblea endurece la lucha contra el crimen. Taisha al límite, transportistas denuncian abandono y una vía que destruye sus vehículos. Macas no vende, comerciantes denuncian crisis, abandono y un mercado sin terminar. Estaremos el día de hoy conociendo una persona que estuvo en la zona cero en la parroquia Guadalupe del Cantón Zamora sobre el trabajo de rescatista. Esto y más en la presente emisión de Panorama Informativo, son las 6:08 minutos.

0: Atención, desde el Vaticano, el Papa León XIV lamentó este domingo que vuelvan a soplar los vientos de la guerra en Oriente Medio, en Ucrania y en numerosas otras regiones del mundo, sembrando violencia, terror y muerte, y golpeando una vez más a tantos inocentes. Tras el rezo del Ángelus desde el Palacio Apostólico de Castel Gandolfo, donde está transcurriendo unos días de vacaciones, el pontífice instó a los responsables políticos a retomar el diálogo y apostar por las vías diplomáticas para frenar la escalada de los conflictos. No permitiremos que estos vientos apaguen la pequeña llama de la esperanza y de la paz, incluso cuando parezca frágil y vacilante, afirmó. Asimismo, reiteró su llamamiento a recorrer con perseverancia el camino del diálogo, del encuentro y de la diplomacia, único sendero capaz de conducir una paz justa y duradera en la que los pueblos puedan vivir reconciliados, con seguridad mutua y el respeto de la dignidad de toda persona. Las palabras del Papa llegan en un momento de creciente tensión internacional después de que Estados Unidos e Irán hayan vuelto a ensanzarse en una peligrosa espiral de ataques. Washington lanzó nuevos bombardeos contra territorio iraní tras el ataque de la Guardia Revolucionaria a un carguero con bandera chipriota en el estrecho de Hormuz y la posterior declaración del cierre de esta estrategia ruta marítima. Se trata del tercer enfrentamiento entre ambos países en esa zona en lo que va de semana, un deterioro de la situación que amenaza con hacer naufragar el acuerdo de paz que ambos países se habían comprometido a negociar durante un periodo de 60 días. En este contexto, el pontífice recordó además que este 12 de julio se celebra el Domingo del Mar, una jornada dedicada de manera especial a quienes trabajan en el ámbito marítimo. Por ello dirigió su pensamiento a los marinos, pescadores y trabajadores portuarios de todo el mundo que, marcados por la lejanía de sus seres queridos y en ocasiones por el miedo causado por los conflictos que afectan a las rutas marítimas, sostienen con un trabajo paciente y silencioso el comercio y la vida de numerosos pueblos, dice la información que en esta mañana nos trae así prensa. El Papa lamenta la nueva escalada de violencia en Oriente Medio y pide retomar el diálogo. Aquí la pregunta es, si el presidente de Estados Unidos y de Irán firmaron hace días atrás un cese a las hostilidades en esos dos países, Irán y Estados Unidos, y fue precisamente por 60 días que se respete y que supuestamente quedaría todo en paz y en tranquilidad. Pero mire usted lo que pasó el fin de semana. Un barco fue motivo de misiles, de bombardeo y todo eso. Entonces, si es que los grandes países como Estados Unidos e Irán no respetan un acuerdo, entonces estamos a la deriva. Estamos a la deriva como el barco que ha sido interceptado, el estrecho de Hormuz. Y los problemas no solamente es allá, sino es en todo el mundo, incluido el Ecuador, por los precios de los combustibles. Si dos países, o Estados Unidos e Irán, firmaron ese acuerdo, pues debería de respetarse por 60 días al menos, pero no, antes de eso ya hubieron conflictos. Esto nos hace reflexionar, amigas y amigos de la sintonía, que el mundo está cambiando y va a cambiar más. ¿Qué será lo que pueda pasar más adelante ante estas situaciones? Porque no solamente son Estados Unidos y Irán, son otros países más que están en guerra, como dice la nota de ASI Prensa. Entonces, ¿qué pasará más adelante? Nuestro Padre Dios ya está cansado de tantas cosas malas que pasan en el mundo. ¿Qué pasará? ¿Qué estará cerca? Esperemos que todo esté bien. 6:13 a.m. Y precisamente hablando de este tema, en la nota nacional nos señala que el precio del petróleo se dispara ante las nuevas hostilidades en el estrecho de Hormuz. Los precios del petróleo subieron con fuerza tras un fin de semana marcado por ataques estadounidenses contra Irán y el anuncio de Teherán de cerrar el estrecho de Hormuz, un paso estratégico para el comercio mundial de hidrocarburos. El barril de Brent del Mar del Norte para entrega en septiembre de referencia internacional subía a 3.75% a 78.86 antes de la apertura de los mercados financieros en Asia, donde ya es lunes 13 de julio. Su equivalente estadounidense, el barril de West Texas Internacional, para entrega en agosto escala un 3.65 a 74.2, imagínense. Los enfrentamientos entre Estados Unidos e Irán se reanudaron pese a la firma de un protocolo de acuerdo el 17 de junio para poner fin a la guerra en Medio Oriente. El texto contemplaba la reapertura del estrecho de Hormuz, por donde transita el 20% del crudo mundial antes de la guerra. Su cierre por parte de Irán al inicio de la guerra el 28 de febrero provocó una escalada de precios del petróleo y tensiones en el suministro, llegando a cotizarse en más de 110 el barril de petróleo, como dice la información. El Brent WTI registraron fuertes alzas en la apertura de los mercados, impulsados por la escalada del conflicto en Oriente Medio y el riesgo para el suministro mundial de petróleo. El precio del petróleo, reiteramos, se dispara, el precio del petróleo se dispara, amigas y amigos, ante las nuevas hostilidades en el estrecho de Hormuz. Muy preocupante, amigas y amigos de la sintonía. Mientras acá en el Ecuador bajó solamente 5 centavos el precio de la gasolina extra y Ecopaís, y el diésel también solamente bajó 5 centavos. Aunque es algo, pero faltaría mucho más. Pero con esta situación que está pasando en el estrecho de Hormuz, ¿qué será entonces en los próximos días? Si esto continúa, si la guerra continúa entre estos países. Obviamente que los problemas también se van a presentar en el Ecuador y otros países. Esperemos que los diálogos, aunque los diálogos ya a veces ni sirven, porque si se firmó un acuerdo de 60 días, no se respetó y volvió la guerra. Estamos muy preocupados, amigas y amigos de la historia. 6:18 a.m. La pausa, volvemos.
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0: Atención a la información de la hora, son las 6 de la mañana con 20 minutos, ya las 6 con 20 minutos. Vamos ya con las noticias. El comerciante Juan Velasco aseguró que las ventas han caído por la falta de dinero en la ciudad y cuestionó la demora en la construcción del nuevo mercado de Macas. Además, expresó su preocupación por los altos arriendos, la incertidumbre para los comerciantes y pidió a las futuras autoridades propuestas concretas para reactivar la economía local. Escuchemos.
4: No es un negocio que está rentable, no hay recursos, la gente no tiene recursos, como antes había el recurso para comprar así las cosas, ahora no hay dinero, dicen la gente.
5: ¿Cuál será el motivo?
4: Los malos gobiernos, pues, los gobiernos que se meten y hacen y deshacen el dinero. Mire aquí, años y años de ese mercado. Y por mí mejor que continúe así, porque mejor estamos así, porque ya viene el mercado, dice que ya los ambulantes de la calle no van a dejar trabajar, desde ya están diciendo. Imagínense, pagar un arriendo de $150, ¿dónde? Dicen que esos locales más o menos va a valer $150.
5: ¿Cómo barato?
4: Como barato. Ya, ¿cómo se puede subsistir? No se puede. Entonces uno tiene que botarse a la calle.
5: La calle Guamote, Macas, está totalmente desordenado. Es lo que mencionan las autoridades, que hay que ordenarles. ¿Pero dónde les van a ordenar?
4: Por eso, ubíquenos.
5: Aunque sea en esta construcción, que no avanzan a terminar.
4: No avanzan a terminar. ¿Hasta cuándo será eso que tienen un mercado que tiene años y años tras años y no se ve el cambio?
5: Obras por todo lado y ni una termina,
4: así es.
5: Las calles destruidas totalmente.
4: Todo, totalmente destruido, así es.
5: Macas está destruido.
4: Así es, una linda ciudad que...
5: A su pretexto de las obras bajo tierra.
4: Sí, así es, hace 18 años yo llegué, yo vivo agradecido de esta ciudad tan hermosa como se está dañando. Usted vea por los malos gobiernos cómo se destruye nuestra ciudad. Yo me dedico, o sea, estoy agradecido con la ciudad de Macas porque me abrió las puertas muchos años, 18 años viviendo aquí. Yo vivo aquí, trabajo aquí y es una ciudad linda, pero el mismo hombre daña la ciudad. Bien, hubiera un control, qué personas están entrando, qué personas, pero eso no se dedican a ver qué personas están entrando a esta ciudad tan hermosa, cómo le van destruyendo. Hay muchos que se dan de dar cuenta que están haciendo nido en Sevilla y eso la ley no dice nada.
5: ¿Nido de qué?
4: Nido de ratas, pues. Los niños del rato, gente que viene de afuera y están posesionándose aquí. Y eso el gobierno, los militares, la policía, eso nada, nanay, no se ve nada que controlen.
5: Este mercado, ¿que hasta cuándo será, no?
4: No se sabe hasta cuándo. Ya es hora que se vea el cambio. Esta ciudad.
5: Y es hora de que parezca una capital.
4: Claro, así es. Si un gobierno no hubieran la delincuencia, los grandes jefes, los grandes altos que se roban el dinero, ya estuviera ese mercado. Este mercado que debía ser construido en un año. Mire cómo ya vamos por 3 años y no construye.
5: El tema del mercado es verdad. O sea, muchos de los comerciantes están a la expectativa porque no saben qué es lo que va a pasar y ya se están hablando de repartición. Ni siquiera han terminado la construcción y ya se escucha de que van a estar caros las rentas, de que van a ser repartidos a dedo desde ya.

0: viene con su producto y no tiene dónde ubicarse.
1: Les tienen abandonados de las vías.
0: Claro, así es, así es.
1: Les tienen botados.
0: Así es, así. Y eso la gente, ¿cómo queremos que ver una ciudad cambiada si el hombre del campo que viene y pobre gente se ubican y les vienen y les sacan y con la amenaza que le van a quitar el producto?
1: Autoridades indolentes.
0: Claro, así es, así es, así es. Y eso debe cambiar para que no un pueblo no se amargue, un pueblo que, para que no sea dolido. Tienen que cambiar, o sea, tienen que... Hace muchos años, cuando el alcalde Hipólito Enza era alcalde, mismo yo le dije, en vez de hacer esa comisaría municipal, le dije, construyeles un lugarcito donde se ubiquen, pero no hizo, él lo que hizo es esa escalera para los inválidos.
1: ¿Y qué? Han pasado muchos alcaldes y no han podido construir un lugar para la gente del campo, un lugar para los productores de la zona. No han podido, no han tenido la capacidad de poder decir, aquí voy a hacer un mercado digno para esa gente.
0: Así es, o sea, eso es lo que quisiéramos, que llegue un gobierno que haga el cambio, que sea diferente, que venga con nuevos pensamientos. Por eso debe cambiar, o sea, debe haber gente nueva. No los mismos y los mismos y los mismos que quieren llegar al poder. No quieren dejar la teta.
1: ¿Se endulzaron en el poder o ya saben cómo pernotar, ya saben cómo pasar bien? Claro, ellos bien, el pueblo, aunque abandonado.
0: Claro, así es, así es. Así es el pueblo sufrido y aguantador, que seguimos aguantando las peripecias de los grandes altos, los grandes jefes del que vienen de lo alto. Desde arriba viene enferma la cabeza y el cuerpo está enfermo.
1: Las próximas autoridades municipales tiene que ser un administrador que sepa de administración, no de esos que vengan a improvisar.
0: Así es, eso es lo que queremos, eso es lo que queremos. Que venga un ejemplo, que veamos el cambio. Como gente de la calle, quisiéramos ver eso.
1: Esta vez hay que saber por qué persona elegir.
0: Así es, así es. Pero eso no se manifiestan, no se ve nada. Pues, ¿quién será el que viene? Porque no se manifiestan, no hacen conocer secretamente solo ellos. Y no se sabe que ellos, ¿quién será el que va a venir?
1: Todos vienen con besos, con abrazos, con pancartas, pero no vienen con una propuesta de trabajo.
0: Eso, deben de venir con unas propuestas claras, concisas, para que la gente vea que y que ofrezcan, pero que cumplan. Pero que ofrecen y no cumplen, no han cumplido.
1: Esta es la información que nosotros podemos recoger, amigos de Radio La Voz del Upano. Patricio Chilquinga en toda la provincia de Morona, Santiago.
2: Gracias por el reporte de nuestro compañero Patricio Chilquinga, y lo que dice don Juan Velasco es la realidad. Me llamó la atención el día de ayer a eso de las 11 de la mañana. Estaba por allá por donde vienen a vender los productos las personas de Sevilla y otras comunidades. Estaba vacío. Muy pocos comerciantes estuvieron ahí, o más bien dicho, productores. Eso estaba desolado el día de ayer domingo. ¿Qué es lo que está pasando? Sí me llamó la atención eso, y a veces pensé, digo, parece que los ubicaron a otro lugar. Pero había muy pocos productores el día de ayer domingo en este sector de la calle Sucre y Amazonas. Muy poquísimos, porque ya no están viniendo. ¿Qué es lo que está pasando? Muy pocos productores. No les dan una buena atención. En un momento les dieron unas carpas, pero después ya no les dieron. Y el problema es precisamente porque por algunas circunstancias no podrán venir a vender, pero ayer estuvo casi vacío en este sector, cerca ahí al aeropuerto. ¿Qué estará pasando? Son las 6 de la mañana con 29 minutos, ya son las 6 de la mañana con 29 minutos.

0: Vamos a continuar con más noticias. Con el respaldo de 139 votos, la Asamblea Nacional aprobó la ley de extradición. Durante el segundo debate, el asambleísta por Morona, Santiago Edwin Jarrín, participó en la sesión que dio paso a una norma que busca reforzar las herramientas del Estado para combatir el crimen organizado. Escuchemos.
1: Sin duda alguna, compañeros legisladores, es lo que el pueblo ecuatoriano ha venido pidiendo desde hace rato. Es cierto, el artículo 195 de la Constitución de la República, en concordancia con el artículo 410 y 411 del Código Orgánico Integral Penal, exige a nuestros fiscales en el Ecuador actuar con celeridad para que aquellos políticos o funcionarios públicos que hayan cometido actos de corrupción merezcan un auto de llamamiento a juicio y merezcan una sentencia condenatoria. Pero para los hermanos ecuatorianos que están confundidos porque se habla de una ley caduca del año 2000 y en el 2024 tuvimos una reforma constitucional que permitió un hecho histórico, que un delincuente como Fito por primera vez sea extraditado a Estados Unidos para que pague por los delitos de delincuencia organizada que venía cometiendo. Ahora bien, nosotros, los ecuatorianos, lo que quieren saber muy bien la definición de una extradición. La extradición no es nada más ni nada menos que un Estado, en este caso el Estado ecuatoriano, pueda solicitar a otro Estado de otro país la devolución o la extradición o el regreso de ese delincuente que en el Ecuador cometió pillerías y cometió actos de corrupción para que no pueda evadir la justicia largándose de nuestro país y yendo a disfrutar los millones de dólares que generalmente los pícaros de la política criolla cometen al robar públicamente en las instituciones. Existen casos probados, como por ejemplo el caso Fito, muestra que la extradición ya tiene impacto real en seguridad nacional cuando existen cargos graves y cooperación internacional. Casos como Leonardo Cortázar y Hernán Luque demuestran que la extradición no sirve solo para narcotráfico, también es necesaria para corrupción, delincuencia organizada y afección a empresas públicas de estrategias. El caso Walter Solís evidencia que la extradición también tiene tensiones políticas y diplomáticas, especialmente cuando existe refugio o asilo. Por eso la ley debe ser firme, pero jurídicamente sólida. Aquí no se trata de extraditar por extraditar a cualquier ecuatoriano. Debe haber un procedimiento. En nuestro país, el procedimiento, al haber un requerimiento de otro Estado para que un extranjero sea extraditado a otro país, tiene que conocer al señor presidente de la Corte Nacional de Justicia, con el debido proceso, con el legítimo derecho a la defensa, a demostrar si existe o no una responsabilidad. No es que vamos a utilizar esta figura jurídica para traer a quienes no piensan igual o son distintos ideológicos de un partido político. No, es para traer a aquellos que tienen sentencias condenatorias y que han evadido la justicia en nuestro país. Es para aquellos alcaldes, exprefectos, que sabiendo que cometieron irregularidades en sus jurisdicciones, cuando existen responsabilidades civiles y penales por parte de la Contraloría, para evadir una sentencia condenatoria, se fugan de nuestro país y llegan a invertir los recursos que robaron comprando edificaciones en Estados Unidos, en Panamá, en Europa, en otros. A esta gente, cuando exista ya un auto de llamamiento a juicio, cuando se ha aprobado conforme a derecho los dos presupuestos que exige la Constitución, esto es la materialidad de la infracción y la responsabilidad penal del acusado, puedan ser extraditados mediante una alerta roja que obviamente tiene que colaborar la Interpol, la policía y obviamente las autoridades respectivas de cada jurisdicción. En este sentido, compañero presidente, considero de que es oportuno, de que es prudente y de que es necesario que todos los asambleístas de este pleno, conscientes de nuestra responsabilidad para con el Ecuador, respaldemos este proyecto de ley positivo para evitar la impunidad en nuestro país.
0: Atención a la información de la hora, son las 6:34. Los nuevos precios de los combustibles rigen desde este 12 de julio. La Agencia de Regulación y Control de Hidrocarburos, ARCH, oficializó el nuevo esquema de estabilización de precios para la gasolina extra, Ecopaís y Diesel Premium, vigente desde las 0 horas del 12 de julio de 2026, en aplicación del Decreto Ejecutivo 308 y su reforma reciente. Los precios quedaron de la siguiente manera: Extra y Ecopaís está al momento en $3.26 y el diésel a $3.20, es decir, bajaron 5 centavos. El ajuste responde a una nueva fórmula técnica que incorpora la evolución del mercado internacional de combustibles y busca trasladar parte de la reducción de los precios internacionales al consumidor, manteniendo el esquema de estabilización impulsada por el gobierno nacional. Los nuevos valores estarán vigentes hasta el 11 de agosto de 2026 y se aplican en todas las estaciones de servicio autorizadas del país. La gasolina Super, cuyo precio es liberalizado, también registró una reducción de acuerdo con las condiciones del mercado internacional. Desde el día de ayer, el combustible Extra y Ecopaís cuesta $3.26 y el diésel a $3.20. Según la información de los medios de comunicación, la reducción del precio de los combustibles ha sido solamente de 5 centavos. Con estos problemas de la guerra entre Estados Unidos y países en donde están en problemas, Irán sobre todo, no se sabe qué pasará en el mes de agosto. Analistas dicen que seguirá bajando el precio del combustible, eso sería lo más eficaz, pero parece que esto ocurriría o no. Ya les dejamos a ustedes a que reflexionen. Son las 6:37, y a las 6:37 por acá nos enviaron un mensaje. Buenos días, dice: los baches de la avenida 29 de mayo es muy peligroso, entrada a la ciudad de Macas, la Esmeralda Oriental, imagínese. Sí, precisamente eso es un problema ya. Desde el redondel de la Virgen, pasando por el redondel de los Macabeos, en la 29 de mayo hasta el puente del río Jurumbaino, es desastroso. Desastroso realmente lo que pasa ahí. Huecos inmensos, baches. Hace unos días atrás fueron a llenar ahí con un granillo, que eso con la lluvia ya no hay nada. Ahí lo que hace falta es una nueva capa de asfalto. Una nueva capa de asfalto. ¿Podrán gestionar esto las autoridades locales y provinciales? Es la gran pregunta. ¿Lo podrán hacer? ¿Qué será de hacer para que lo hagan? Los vehículos se destruyen. Ahí ya no hay que poner unos adoquines en los huecos, sino más bien hay que hacer una carpeta asfáltica nueva. ¿Cómo está? Está en pésimas condiciones. Las 6:39. Vamos a la pausa y ya volvemos.
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0: Atención a la información de la hora, son las 6:41. Ya son las 6:41. Más noticias. La empresa Hidroabanico graduó a 14 participantes del programa Resurgir, quienes completaron con éxito una certificación en negocios del Instituto ISMAC, valorada en más de $5,000. Además, se anunciaron los 5 finalistas que disputarán la gran final por premios en efectivo, mentorías especializadas y un espacio para exhibir sus proyectos en la Feria Gran Bazar de Quito. Primer lugar, $2,000, más mentoría personalizadas valoradas en $800, un espacio en la Feria Gran Bazar de Quito. Segundo lugar, $1,000 en efectivo más memoria o mentoría más bien personalizadas valoradas en $800. Tercer lugar, $500 en efectivo más mentoría personalizadas valoradas en $800. A continuación vamos a escuchar las intervenciones de Jofre Benítez, gerente de Relaciones Públicas de Hidroabanico, y a Marco Calvache Sánchez, vicerrector del Instituto Tecnológico ISMAC. Escuchemos.
7: Para nosotros la educación es fundamental para alcanzar el desarrollo. Y educación es decir gracias. A una persona educada se le escucha decir gracias cuando recibe algo. Y nosotros, como empresa, como Hidroabanico, queremos decirle gracias a esta ciudad que nos ha acogido desde hace 20 años. Gracias a ustedes por participar. Gracias por estar aquí. Tengo entendido que el instituto va a entregar el respectivo certificado, que va a ser un aporte para ustedes para que sigan adelante. Este es el primer concurso que hemos hecho. De aquí, como dijo la vela, de aquí se escoge también, el instituto seleccionó ya a los 5 finalistas. Lamentablemente, una competencia es así. Tiene que haber ganadores. Solo en el fútbol hay empate. Y aquí casi estuvieron empates los 14 participantes. En verdad, si les mostrara el cuadro,

0: un ganador, un segundo lugar, un tercer lugar y cinco finalistas. En todo caso, agradecerles a todos por participar.
1: Nos alegra estar participando con el proyecto Resurgir con ustedes. Haber conocido estos 14 proyectos que cada uno tiene su magia, cada uno tiene su propósito, cada uno tiene su objetivo, pero lo más importante, cada uno tiene ese espíritu. Yo quiero dar las palabras de bienvenida y volver a encender ese espíritu. Les cuento que hemos tenido 10 ediciones, hemos logrado capacitar más de 1.400 personas ya, pero este grupo de acá ha sido uno de los más energéticos. Terminábamos a las 10 de la noche supuestamente, pero 10 y 40, 10 y 30 seguían con las preguntas y eso está buenísimo. Nosotros no nos cansamos, ¿eh? Y vemos que ustedes tampoco. Y eso está muy bueno. Familiares, amigos que les visitan acá tienen gente brillante con una energía espectacular. Denles una mano, admírenlos, apóyenlos, crean en ellos, así como nosotros creemos en ustedes. Este ha sido uno de los mejores grupos, innegable, innegable. Y como decía Geoffrey, al cual también quiero agradecer sus palabras, hay ganadores y hay no ganadores en esta ocasión. Vamos a tener la oportunidad de revelar los cinco clasificados, pero como les decía, eliminemos nosotros la palabra fracaso de nuestro léxico. El fracaso no existe, lo que existe son resultados, ¿ok? Y si los resultados no te gustan, es momento de cambiar el sistema o cambiar tu método para lograr el resultado que quieren. Ustedes, emprendedores, están en un constante aprendizaje. No podemos dejar de aprender y conectar, no podemos dejar de crear, no podemos darnos el lujo de no saber en qué época estamos y hacia dónde vamos. Así es que creo que Resurgir ha sido la oportunidad para que ustedes vean nuevas cosas, cuestionen lo que saben, aprendan a crear, aprendan a resurgir, pero más que nada, crean en ustedes. La credibilidad en ustedes es uno de los factores más importantes que nosotros queremos promulgar. Y desde el Instituto ISMAG estamos convencidos de eso. Y gracias por darnos la oportunidad de ser parte de sus vidas en esta parte que no, espero no solo haya sido académica, sino que cada una de las clases haya tocado su alma. Ese es realmente nuestro propósito acá. Y por eso nuestro lema, ¿qué dice? Primero buenos, luego grandes. Lo creemos profundamente y les transmitimos. ¿Por qué? Porque para que alcances la grandeza, primero tienes que ser bueno con tu familia, con tu comunidad, en tu trabajo, con tus familiares, con tu pareja, pero bueno contigo mismo. Así es que gracias por su tiempo, gracias por su entrega, gracias por todo esa dedicación, gracias por su energía y gracias por estar aquí presentes. Gracias a Dios, soy creyente y también le agradezco muchísimo que nos dé estas oportunidades.
2: Son las personas quienes con disciplina, perseverancia y pasión transforman estas herramientas en resultados. Habrá momentos en los que las ventas no sean las esperadas, habrá clientes que dirán que no, habrá errores, cambios y desafíos. Sin embargo, el éxito no pertenece a quienes nunca caen, pertenece a quienes siempre encuentran una razón para levantarse una vez más. El nombre de este programa tiene un significado muy poderoso, resurgir. Resurgir significa volver a levantarse con más experiencia. Nunca olviden que detrás de cada emprendimiento hay una historia de sacrificio, de sueños, de familias que esperan un futuro mejor y de personas que decidieron no rendirse. Hoy ustedes escriben un nuevo capítulo de esta historia. Quiero invitarlos a creer en ustedes mismos, incluso cuando otros duden de ustedes. A innovar cuando el mercado cambie, a actuar con ética cuando sea más difícil hacerlo, a seguir aprendiendo cada día, porque el conocimiento nunca deja de generar oportunidades. Recuerden que el verdadero éxito no se mide únicamente con ganancias económicas, sino también por el impacto positivo que dejan en sus clientes, en sus colaboradores, en sus familias y en la sociedad. Esperamos que lo aprendido aquí sea el punto de partida para empresas más fuertes, proyectos más sostenibles y sueños convertidos en realidad. Los felicito de todo corazón, salgan con confianza, con visión, con determinación y con la certeza de que el futuro pertenece a quienes se atreven a construirlo.
3: Atención a la información de la hora, son las 6:50, ya son las 6:50, atención. El transportista Roberto Cajamarca lanzó duras críticas por el estado de la vía Macastaisha denunció que buses y camiones quedan atrapados casi a diario. Cuestionó la falta de fiscalización en la obra y pidió al prefecto, gobernador, asambleístas y demás autoridades intervenir de forma urgente ante una carretera que asegura golpea a transportistas, productores y comunidades.
4: Transportistas que conocen la realidad que se vive en este sector. Caballero, recuérdeme su nombre, por favor.
5: Roberto Casamarca.
4: ¿Usted es transportista?
5: Sí, estoy prestando servicios tanto a Taisha como también a, con todos los habitantes de allá.
4: ¿Hay que hacer peripecias para poder llegar al cantón Taisha, Macas de Taisha?
5: Efectivamente, hay demasiado malestar de todos los compañeros transportistas porque la situación vial es pésima. Es más, casi todos los días quedan algunas unidades de transporte, sobre todo los buses, las Macas que entra allá, quedan en el camino, ya sea enterrado, igual los madereros, los camiones se quedan ahí enterrados. Porque está pésimo el material que están botando, no sé si la técnica le manda a botar lo que es lodo o no sé, pero lo cierto es que la cuestión vial es pésima.
4: Ustedes realmente con sus unidades nuevas prácticamente para destruirlas.
5: Sí, precisamente así estamos, casi cada semana tenemos que estar cambiando las hojas de los paquetes, todo el sistema de suspensión se nos daña. Entonces es bastante complejo y lamentablemente por situaciones de trabajo tenemos que seguir sirviendo y seguir trabajando.
4: La gente de las comunidades necesitan un buen trato, o sea, ya es hora, ¿no?
5: Claro, efectivamente aquí quisiéramos sobre todo apelar a la sensibilidad del señor prefecto, que es el que prácticamente firmó la obra, para ver en qué manos ha recaído, en qué manos ha hecho llegar la obra y que presione. Igual forma, también existen los consejeros, que son los alcaldes de la provincia. Yo no sé qué función hacen los alcaldes para que puedan presionar a los señores consejeros, presionar que hagan bien la obra, porque esa obra tiene que servir para toda la colectividad, para todo el cantón que es tan grande como Taisha.
4: ¿No hay fiscalización?
5: Igual forma, debo indicar a las juntas parroquiales que también son voceros de cada comunidad, porque las comunidades lamentablemente son las personas, son las que sufren este trajinar, este trayecto. Imagínense usted que un agricultor saque el plátano. ¿En qué condiciones llega acá a la ciudad de Macas para poder vender y con eso comprar los otros productos que requieren para la alimentación? Entonces estamos bastante complicados, es dura la situación allá. Lamentablemente como que no existieran autoridades. Aquí quisiera también apelar la sensibilidad del señor gobernador, que también es un ente fiscalizador, a los señores asambleístas, que también son fiscalizadores, que estén detrás de la obra, no solamente en el palabreo o en gritar en la asamblea, sino también en territorio. Eso sería también un llamado a todas las autoridades para que puedan contemplar, en virtud de que por debajo de eso está la erogación de muchísimos millones de dólares, que ojalá se llegue a terminar esa obra, que yo dudo, personalmente yo dudo, y como muchos amigos que hemos conversado, que este periodo pueda terminar esa obra.
4: Bastante complicado el tema de la parte vial, realmente, pero aquí hace falta algo, ¿no? Como usted bien lo dice, ¿no? El tema de la fiscalización, ¿qué está pasando?
5: Definitivamente tendríamos que preguntar, porque usted sabe que la fiscalización es del cuerpo colegiado, ¿no? Y ya asignado. Y lamento, no sé qué función haga, porque ahí realmente falta la fiscalización desde el inicio mismo.
4: Ahora, realmente, como usted bien recalca, ¿no? Productores que sufren, productores que sacan todos sus productos maltratados, eso uno se ha visto en el camino, ¿no? La gente que ya no quiere, ni los transportistas quieren ingresar ya a los buses.
5: Sí, precisamente, solo ha resistido hasta el momento es la cooperativa Macas, nada más. La Rayo de Luna, la Valle, no entra así mismo por la vialidad. Hoy nomás venía de adentro de Taisha, estuvo una parte cerca de Taisha, ya cerca de llegar, ahí ha quedado embancado la Macas, ya no pudo llegar a Taisha, esa viene de Quito a Taisha, ya no pudo llegar, porque la pésima vía hace que no, obviamente se quede estancado por ahí el transporte. Pero, ¿dónde está el mayor problema? Es el contrato, es esa obra que están haciendo de Macuma a Cangaima. Esa es la que está más atrasada, y es más, estaban hasta con maquinarias demasiado obsoletas, viejas. Entonces, ¿qué obra no va a poder avanzar la obra prácticamente. Poca maquinaria, pocas volquetas, pocas retros. Entonces, hace que la obra se retrase.
4: Habría que, para dar un contrato, primeramente hacer una revisión de que con qué tipo de maquinaria van a ingresar, ¿no? Como usted bien lo recalca, maquinarias en estado vetusto, que de pronto ya no rendirían como nuevas, ¿no?
5: Considero que, obviamente, cuando hicieron el contrato para hacer la obra, obviamente que haya presentado unas excelentes maquinarias, y efectivamente asomaron con buenas maquinarias, pero ya pasaría un mes, dos meses, no sé qué tiempo, pero imagínense, ahorita no cuenta con la maquinaria suficiente para que pueda ejecutar el trabajo.
4: ¿Trabajo muy lento?
5: Demasiado lento, más presumo yo que más es por justificar, para que no le caiga auditoría o la fiscalización, no le caiga, para que digan que sí está avanzando la obra, ponen uno, dos máquinas que estén funcionando, nada más.
4: La gente de Taisha, las comunidades, están con transporte, por lo menos, porque ustedes dan el servicio.
5: Sí, precisamente sacrificando las unidades, obviamente, estamos prestando el servicio.
4: Agradecerle por su tiempo.
5: Gracias a ustedes, señor periodista, y a la colectividad por escucharlo.
4: Qué bien importante, amigos, la información a través de Radio La Voz del Upano, Patricio Chiriquinga, en toda la provincia de Morona, Santiago.
3: Son las 6:56 a.m. Atención, la Agencia Nacional de Tránsito se prepara para implementar un plan piloto para la emisión de licencias de conducir en Ecuador, que será desde el 20 de julio al 30 de septiembre de 2026. La iniciativa modifica la forma de agendar turnos para obtener el documento. Este plan piloto se implementará con el propósito de optimizar la atención en sus agencias y brindar un servicio más ágil y ordenado a la ciudadanía, informó la Agencia Nacional de Tránsito en un comunicado difundido el pasado 10 de julio. Con este plan piloto, la ANT evaluará un nuevo modelo de atención orientado a optimizar los procesos de emisión de licencias, mejorar la experiencia de los usuarios y fortalecer la prestación de este servicio a nivel nacional, añade la entidad. Esto es lo que debe saber sobre el nuevo mecanismo. Primero, se trata de un plan piloto, sin embargo, el objetivo es implementar un nuevo modelo de atención, según la ANT. El agendamiento de turnos se mantiene a través de la plataforma virtual de la ANT, a la que puede acceder en un enlace. Ahí debe seleccionar la agencia para realizar el trámite, generar la orden de pago y cancelar el valor correspondiente en las entidades financieras autorizadas. Una vez completado este proceso, el usuario ya no deberá esperar la fecha que conste en el turno generado. Podrá acudir a la agencia elegida cualquier día que corresponda al último dígito de su cédula. Durante la fase piloto, la atención se organizará de acuerdo con el último dígito de la cédula de ciudadanía, lunes, dígitos 1 y 2. El martes 3 y 4, el miércoles 5 y 6, el jueves 7 y 8 y el viernes 9 y 0. El plan piloto aplica tanto para la emisión de licencias por primera vez como para la renovación del documento. ¿Pero qué pasa con las personas que ya tenían turno? Los ciudadanos que ya habían obtenido un turno podrán acudir a la agencia seleccionada en el día que corresponde el último dígito de la cédula. Los requisitos para emisión y renovación de licencias de conducir se mantienen, es decir, original de la cédula, original de la papeleta de votación, si va a renovar el original, licencia caducada, en caso de pérdida, presentar denuncia, empresa general en la página del Consejo de la Judicatura, detallando los tipos de licencia que posea, examen psicométrico, turno ingreso, original comprobante de pago, el examen teórico lo tendrá el día de su turno. Y así están las cosas para obtener la nueva licencia de conducir. Vamos a la pausa, volvemos en instantes.

0: donde se podía ver una pata de un semoviente. ¿Estaba en Kanzama o estaba más abajo?
1: En Kanzama, ese estaba en Kanzama. Uh-huh. De hecho, estaba más arriba de donde sucedió el accidente. Nosotros no descartamos nada. Es por eso que a veces una persona me dijo, pero arriba, ¿cómo puede estar arriba? O sea, uno nadie se sabe. Quizás algún finquero estaba por arriba y le arrastró. O sea, no hay cómo descartar nada.
0: Claro.
1: En ese sentido, nosotros hacemos todo el barrido, todo el reconocimiento posible. Cualquier indicio para nosotros es muy importante ir descartando.
0: Las máquinas que estaban ahí, ellas siguen buscando, siguen una máquina. ¿Qué tiene que hacer ahí, por ejemplo, en el lugar mismo? Es decir, busca, pero trata de adivinar tal vez en dónde puede estar, o sigue raspando, o quiere rescatar algún vehículo que está enterrado en las máquinas que están ahí, o están haciendo alguna vía alterna, o qué están haciendo.
1: La intención de ellas era verificar toda la zona, a ver si de pronto estaba sepultado algún tipo de indicio, y ahí existe muchísima palizada. Ajá. Demasiado, o sea, levantar ahí con la fuerza del hombre, imposible. Entonces, por eso que utilizaban también las maquinarias para ir sacando todos los árboles, y bajo esos árboles también había
0: también
1: sedimentos. Entonces, lo que ellos hacían es sacar todo eso y ir descartando poco a poco. Y claro, luego llegó el equipo de búsqueda también de los canes, que hicieron un barrido toda esa zona, porque ya comenzaban a bajar los gallinazos, y era interesante de ir también peinando esa zona con los perros, ¿no? Uh-huh. Y bueno, pasaron ellos, no se encontró nada, y entonces, pero igual la maquinaria seguía trabajando, sigue trabajando en el sitio.
0: Claro.
1: Ya no con la misma quizás intensidad, porque ya todo prácticamente estaba arriba hasta el momento, y claro, ya zona solo que a veces la gente piensa que, o conoce que hubo minería, y hay algunas huecos ahí que se puede ir también verificando.
0: Perfecto, Paul, qué importante conocer de usted desde el lugar mismo de los hechos. Yo estoy seguro que usted tomó buen café para irse para allá, por eso es que resistió todo ese trayecto. Aquí le una tacita de buen café.
1: Gracias, sí.
0: Sí, con buen café se avanza, se llega, se busca, porque buen café da fuerza, da energía, da ganas de, así sea, no importa la hora que sea. Paul ahí estaba en las aguas del Kanzama, de Yacuambi, de Zamora. Realmente es impresionante. Para finalizar, Paul, cuando usted llegó, ¿cuál fue su primera impresión? ¿Qué se imaginó usted?
1: Y un desastre.
0: ¿Desastre?
1: Desastre, y así fue lo que lo encontramos. Sí.
0: ¿Había visto alguna otra vez eso?
1: No, nosotros...
0: ¿Aquí en el Upano de pronto?
1: Bueno, las condiciones son muy diferentes.
0: Diferentes,
1: aquí,
0: ¿no?
1: En el Upano fue el arrastre solo de materiales, en este caso piedra, arena, limpio. Nada más, acá fue una mezcla de todo, de viviendas, de árboles, de animales y todo. La situación, ¿no? Al trayecto de esto, nosotros quedamos asombrados. Todo el trayecto del que hacíamos, navegamos casi 50, 60 kilómetros, y ahí se ve de todo, uh-huh. Llantas, los mismos techos alojados a la orilla del río. Entonces, la magnitud de esto, nosotros habíamos quedado asombrados, porque no se trataba solo de una creciente de agua nada más, sino que toda la masa en sí que fue a parar, y no solo uno, dos kilómetros, muchísimos kilómetros de abajo. Es por eso que también que nosotros ahí direccionábamos a la gente, decía, Paul, ¿y dónde puede estar? Está más abajo, tienen que buscar para abajo, no dejen de buscar. Hay que mencionar también que había muchísima gente buscando, muchísimos cuerpos de socorro,
0: claro.
1: Policía Nacional, el Ejército, bomberos, haciendo muy, muy buen trabajo, barriendo todos los días. Y ese es el resultado, ¿no? Que se siguen encontrando personas. Claro, cada día que pasa es un poco limitante, ya las condiciones no son las mismas de los primeros días, sin embargo todavía hay esperanza de que se pueda recuperar la búsqueda. Yo también, nosotros habíamos direccionado o aconsejado que ya se haga en el río Santiago, tomando en cuenta que ya tomando en cuenta que abajo ya se hace más ancho, y es posible que también hayan bajado acá. Entonces,
0: claro,
1: la búsqueda debería intensificarse también en Tihuinza. Y eso, ojalá podamos estar con un poco más de tiempo y poder también dar directrices, recomendaciones en este tipo de situación, para que uno no sabe qué puede pasar en la vida, ¿no? Y puede pasar aquí como puede pasar.

0: Ecuador, en otro sitio.
1: Así es. Paul, gracias por estar aquí.
0: A usted, gracias por la invitación. Esperamos estar otra vez por acá.
1: Paul Rivadeneira, quien estuvo en la zona cero allí en la parroquia de Guadalupe, en Zamora, en el cantón Zamora, pues ha estado con nosotros. Le hemos invitado para ver sus expectativas, su experiencia. Ayer se encontraron fin de semana 2 cadáveres, ya van 13. Faltaría la gobernadora de la provincia de Zamora, Chinchipe, y también una persona de comunicación que todavía no se sabe absolutamente nada. Tengamos fe y confianza en Dios, que se encuentren en las próximas horas para que los familiares estén tranquilos y puedan darle cristiana sepultura. Es muy preocupante, muy triste, así lo han dicho incluso las autoridades del Ministerio del Interior a nivel nacional. Bueno, y con esto terminamos, siga con nosotros, hay más programación a las 12 del día, está nuestro compañero Julio López con más noticias. Felicidades, buenos días.

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1: Es la hora 7:35 minutos.
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4: Saludos cordiales en este lunes 13 de julio de 2026. Iniciamos una nueva semana de labores y estamos listos desde la Secretaría Ejecutiva de CORAPE para llevar la información que trascendió en el país a nivel informativo en las últimas horas. Enviamos un abrazo fraterno a la red de medios comunitarios que en estos momentos se suman a la programación. Karina Torres está en control de sonido y con ustedes en la locución Rolando Güelles García. Vamos con los titulares. Agencia Nacional de Tránsito implementará un nuevo proceso para obtener las licencias de conducir. Experta sostiene que las reformas a la ley de inquilinato requieren mayor precisión. En el espacio de entrevistas nos acompañará Juan David Espinosa. Estos y otros temas en breve.
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4: Comenzamos este noticiero y lo hacemos revisando qué pasó el fin de semana. A continuación, en el resumen noticioso.
5: Comenzamos desde las 0 horas de este domingo 12 de julio de 2026. Entraron en vigencia los nuevos precios de las gasolinas Extra y Eco País, así como el diésel premium para el segmento automotor. Así lo informó la Agencia de Regulación y Control de Hidrocarburos. De acuerdo con el comunicado oficial, el precio de venta al público de la gasolina Extra y Eco País se estableció en $3.26 por galón. En el caso del diésel premium, el nuevo precio de venta al público es de $3.20 por galón. Los valores estarán vigentes hasta el próximo martes 11 de agosto de 2026 como parte del esquema de estabilización de precios de los combustibles oficializado mediante el decreto ejecutivo 308 suscrito por el presidente de la República. Y siguiendo con el tema de los combustibles, les contamos que el presidente de la República, Daniel Noboa, reformó el decreto que establece una compensación económica para el transporte público y comercial, adaptando las nuevas condiciones del mercado internacional de combustible. Según comunicado hecho público por la presidencia de la República este 11 de julio de 2026. Siguiendo con el ámbito de la información, comentarles que el presidente de Argentina, Javier Milei, anunció que visitaría nuestro país para reunirse con su homólogo, Daniel Noboa, y firmar varios acuerdos pendientes entre ambos países. El anuncio lo realizó en una entrevista telefónica concedida a un medio digital el pasado viernes 10 de julio. Aunque no dijo la fecha exacta, señaló que la visita formará parte de una gira por varios países de la región entre el 25 de julio y el 7 de agosto de 2026. Durante la entrevista dijo, el 28 va a estar en Perú, en Asunción de Keiko Fujimori. Después también voy a estar en Asunción de Abelardo, en Colombia, el 7 de agosto. En ese viaje también voy a aprovechar para visitar al presidente de Ecuador, Daniel Noboa. Hasta el momento, la presidencia de la República no se ha pronunciado sobre la visita ni ha informado cuál será el protocolo de la agenda que cumpliría el mandatario argentino. Y el Pleno del Consejo Nacional Electoral este viernes 10 de julio aprobó el límite máximo del gasto electoral para las elecciones seccionales y del Consejo de Participación Ciudadana y Control Social para las dignidades de prefecto y viceprefecto, alcaldesas o alcaldes, concejales urbanos y rurales y vocales de juntas parroquiales. El límite calculado según el artículo 209 del Código de la Democracia y con base al número de electores de cada jurisdicción regula el monto máximo de fondos propios de las organizaciones políticas para financiar actividades de campaña electoral que no impliquen la contratación de publicidad en prensa, radio, televisión y vallas publicitarias.
4: Esto fue lo más destacado. Ahora revisamos otros temas. Comentarles que la Agencia Nacional de Tránsito implementará del 20 de julio al 30 de septiembre de 2026 un nuevo proceso para la emisión de licencias de conducir. Desde ese periodo, los usuarios deberán ingresar a la página web de la entidad, seleccionar la agencia donde realizarán el trámite, generar la orden de pago y cancelar el valor correspondiente, a la renovación de las licencias de conducir de las entidades financieras autorizadas. Una vez completado este proceso, podrán acudir a la agencia elegida cualquier día que corresponda al último dígito de su cédula, sin necesidad de esperar la fecha que conste en el turno generado. Seguimos con más información. La abogada experta en derecho inmobiliario Pamela Monroy aclaró que a pesar que las reformas a la ley de inquilinato buscan mejorar la formalización de los contratos de arrendamiento y reducir la conflictividad judicial, existen aspectos que requieren mayor precisión, como los contratos verbales. Nicole Mendoza nos cuenta los pormenores. Corape informa.
6: Y el país se integra. Tras haber superado su primer debate en el Pleno, el proyecto de ley reformatoria a la ley de inquilinato presenta varios cambios respecto a los tipos de contratos de arrendamiento, los cuales ya no serán únicamente por escrito, sino también verbales. Para Pamela Monroy, experta en derecho inmobiliario, es una modificación necesaria siempre y cuando se especifiquen parámetros que garanticen su formalidad.
7: Esto es una propuesta muy buena porque ya va a estar escrita en la ley de inquilinato y va a estar instaurado y va a estar sustentada y nos va a permitir a nosotros poder seguir con esto. Si bien es cierto, se ve afectado más ¿quién? El arrendatario, ¿cierto? Porque es quien está un poquito en el conflicto de poder probar, la carga de la prueba va a él. Entonces, ¿quién debería decir, bueno, ¿sabe qué? No nos podemos ver, porque eso pasa, ¿no? Cuando es un contrato verbal es porque entre las partes no hay un acuerdo para poder reunirse y sentarse y firmar un contrato. Entonces, lo que yo puntualizo es que se pueda realizar por medios electrónicos, firmas electrónicas.
6: Respecto a la garantía, Monroy aclara que esta propuesta establece límites en cuanto al manejo de las devoluciones.
7: Eso me parece súper importante. ¿Por qué? A ver, al momento de que tú puedes arrendar una propiedad, por lo general los arrendatarios lo que hacen es decir, bueno, ¿saben qué? Vamos a manejar un canon de arriendo, depende a cómo está la infraestructura, cuáles son los muebles que están instaurados, cuál es la propiedad, años de servicio y demás, y con eso nos ponen una garantía. Sin embargo, ahora pues ya, bueno, nunca ha sido obligatorio como tal, sin embargo, siempre se nos ha pedido. Ahora ya va a estar un poco relativamente dispuesto a voluntad de las partes. Y eso tiene que estar escrito en el contrato.
6: Por otra parte, la mediación también es otro aspecto que la experta considera como positivo para agilizar los procesos judiciales.
7: La controversia o cuando existe un problema entre las partes, tanto puede ser el arrendatario como el arrendador, existe un conflicto, ya no quiero que esté aquí, subida de valores y demás, impagos o este tipo de cosas de canon. Cuando existe eso, va a tener que pasar por un centro de mediación previamente. Y es muy importante porque entendemos que el sistema judicial está colapsado. Y son procesos que se suelen resolver ya en un centro de mediación.
6: La Comisión de Justicia, encargada del tratamiento de este proyecto de reforma, prepara el informe que será analizado en el Pleno de la Asamblea Nacional durante el segundo debate. En esta etapa, los legisladores decidirán mediante votación si aprueban o rechazan la propuesta. Reportó Nicole Mendoza, Corape informa.
4: Y el país se integra. Gracias, Nicole, por el aporte. Mauricio Aguirre, uno de los postulantes dentro del concurso para Fiscal General de la Nación, nos explica por qué hasta la fecha el Pleno del Consejo de Participación Ciudadana y Control Social no ha logrado aprobar el informe que presentó la Comisión Ciudadana de Selección sobre la fase de recalificaciones. Indica que esto ha generado retrasos en la siguiente etapa, que sería de impugnaciones, la cual todavía no tiene fecha.
8: Efectivamente, al momento el concurso se encuentra suspendido, ya va a ser casi un mes que está suspendido, y se suspendió porque no hubo los votos necesarios para aprobar el informe de recalificaciones. Hubo 2 votos a favor, 2 en contra y 1 abstención. Lo que se quedó en la última reunión es que se iba a repartir 4 procesos a cada comisionado para que ellos verifiquen si las calificaciones están en una forma correcta. Es por eso que está suspendido. Y hasta la presente fecha, no se, en ninguna de las reuniones que ha tenido ya el Consejo de Participación, se ha topado este tema de las recalificaciones de las carpetas.
4: Lo que hace suponer, según su percepción, que se busca demorar el proceso de selección y que este coincida con las elecciones seccionales para que puedan ganar tiempo los candidatos afines al gobierno.
8: Yo como postulante no comprendo realmente por qué se está dilatando el concurso. Sin embargo, al haber un fiscal encargado, probablemente quieran que él se quede un poco más de tiempo o

0: probablemente quieran que se vaya al mes de noviembre, en donde va a haber la consulta popular, y es aquí cuando el pueblo elegirá si es que es el presidente de la República quien elige las autoridades o es el Consejo de Participación Ciudadana.
1: Agrega que desde el inicio se denunciaron irregularidades, tanto en la conformación de la comisión como en la fase de calificación de méritos, por lo que considera que este concurso podría suspenderse y volver a empezar, aunque eso implique demoras en elegir la primera autoridad de la Fiscalía.
0: Pues el concurso, a mi criterio, está completamente desacreditado. Creo que desde el inicio no se colocó a comisionados o que califiquen las carpetas que sean personas que conozcan de derecho penal. Todo lo contrario, quienes están calificando a futuros fiscales generales son personas que no tienen experiencia mínima en derecho penal. Adicionalmente, lo que esperamos es que el Consejo de Participación Ciudadana llame a una reunión, aprueben o desaprueben el informe y de esta manera sepamos qué es lo que va a pasar con el concurso. Porque para los postulantes, en el mes de octubre ya tendría que estar nombrado cualquier de los que gane ya como fiscal general.
1: El informe de calificación de méritos elaborado por la Comisión Ciudadana de Selección días atrás no alcanzó los votos necesarios en el pleno de participación, por lo cual el organismo postergó su aprobación. Hasta la elaboración de esta nota, no se conoce la fecha en que se toparía el punto en el orden del día. Vamos a la pausa y al regresar del corte seguimos con más de Ecuador en Contacto, primera emisión.
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1: Gracias por seguir junto a nosotros. ¿Qué cambia realmente con el decreto 444 y cómo podría influir en el precio de los combustibles? Hoy en nuestro espacio de entrevistas, nuestra compañera Fernanda Vera conversa con Juan David Espinosa, docente de la Escuela de la UID, para explicar la forma sencilla del alcance de esta reforma. Fernanda, te escuchamos.
13: Saludos a todos y todas. Bienvenidos a este espacio de entrevistas de sus medios comunitarios. Hoy queremos compartir con ustedes el análisis del decreto 444, emitido por el Ejecutivo hace pocos días, y con el que, según explican fuentes oficiales, el costo de los combustibles podría registrar una reducción en su próximo ajuste. Para entender cómo funciona el sistema que rige el costo de los combustibles en nuestro país y cómo se verá afectado por la disposición reciente, recibimos a Juan David Espinosa, docente de la Business School de la UID. Juan David, bienvenido, gracias por tu tiempo.
14: ¿Cómo están? Buenos días, un placer compartir con ustedes, a las órdenes.
13: Muchísimas gracias. Juan David, empecemos por lo primero. El sistema de bandas que regula los precios de los combustibles en nuestro país, ¿cómo funciona?
14: Bueno, aún mantenemos el sistema de bandas en el precio de los combustibles, es decir, el gobierno ha buscado un mecanismo de tal manera que el precio de los combustibles fundamentalmente no se dispare más allá de un 5%, pero también en contraparte es que cuando bajen los precios del petróleo no pueda disminuir más allá del 10%, es decir, nos mantenemos aún con esa banda en el tema de los precios. Lo que se ha hecho ahora con el decreto 444 es aumentar una condición, desde mi punto de vista es una condición, no es que modifica esa estructura, sino que aumenta una condición adicional para que cuando se reduzcan los precios del petróleo y todo lo que está detrás para determinar el precio de los combustibles, pues no pueda disminuir abruptamente, sino que más bien el gobierno tenga la oportunidad de poder recuperar esa parte del subsidio que se ha dado en los meses en los cuales el precio del petróleo ha estado alto y por consiguiente el precio de los combustibles también ha experimentado precios altos en este caso. Es decir, lo que se hace es achicar, digamos, la reducción que se tendría con respecto del precio de los combustibles. Podríamos experimentar máximo un 1.5%, que ya lo vamos a explicar un poco más detalladamente, pero para ello obviamente el decreto 444 habla de condiciones para que se pueda aplicar esta reducción en el precio de los combustibles.
13: A propósito de esta condición que mencionas, ¿podríamos tener una idea de qué tan variable sería este costo, esta reducción de la que está hablando el gobierno con el nuevo decreto?
14: A ver, lo que ocurre es que no es que elimine el sistema, porque muchos creen que se va a eliminar ese sistema y probablemente tenemos la percepción de que el precio de los combustibles va a bajar, sí, pero realmente no ocurre. Es decir, no se elimina el sistema de bandas ni crea una nueva fórmula permanente. Lo que se está haciendo es incorporar un mecanismo excepcional, temporal si cabe, para reducir las diferencias que puedan generarse entre precios internacionales y los precios nacionales. Es decir, el mecanismo se aplica, obvio, únicamente en el diésel, en la gasolina extra y en la gasolina Eco País, únicamente en eso. La gasolina super está exenta de este nuevo mecanismo de cálculo, digamos. Lo que se busca realmente es evitar que después de una fuerte subida internacional y una posterior caída significativa, que probablemente es lo que vamos a experimentar, en el corto plazo probablemente no, porque estamos en un sistema bastante volátil ahora mismo, el conflicto con Irán, el problema con el Estrecho de Hormuz, en fin, eso en el corto plazo probablemente no cambie, pero es evidente que en el mediano, quizás un poco más adelante, ya experimentemos una estabilización en el tema de los precios. Y claro, desde mi punto de vista, creo que el gobierno se prepara para un poco mitigar el momento que comiencen a reducir el tema de los precios del petróleo y por consiguiente el precio de los combustibles. El gobierno va a tener la capacidad de poder, de cierta manera, recuperar lo que ha estado subsidiando en los meses de incremento. Eso es lo que busca desde mi punto de vista, es mitigar el impacto, es decir, no voy a aplicar directamente la disminución en el precio de los combustibles, sino más bien aplico una condición adicional para ir reduciendo paulatinamente, es decir, no veremos cambios abruptos cuando exista una disminución en el precio del petróleo y por consiguiente en el precio de los combustibles. Entonces, este mecanismo que está incorporando a través del decreto 444, lo que establece es que se deban cumplir tres condiciones fundamentales. La primera condición es que el precio de paridad de importación, es decir, debe haber disminuido al menos un 15%, es decir, que el precio de todo el proceso que representa el tener ya finalmente el combustible en los despachadores, digamos, debe haber reducido en un 15% acumulado durante los dos periodos inmediatamente anteriores, es decir, que recurrentemente ya esté ocurriendo esta disminución del precio del petróleo y del precio de los combustibles. Recuerden que detrás de todo este proceso para llegar con los combustibles a las despachadoras, digamos, atraviesa por un conjunto de costos, costos de transporte, costos logística, todo lo que eso tiene que ver. Entonces, la primera condición es que tiene que haber disminuido al menos un 15% acumulado durante los dos periodos inmediatamente anteriores. Segunda condición, antes de esa reducción, ¿sí? La paridad de importación debe haber registrado un incremento acumulado igual o superior al 50% dentro o de hasta tres periodos consecutivos, es decir, lo que hemos experimentado estos últimos meses, que el precio de los combustibles han sufrido un incremento. Recuerden ustedes que se eliminó parcialmente el subsidio, incluido el diésel, y obviamente comenzamos a experimentar un incremento del precio del petróleo y de los combustibles, lógicamente, y adicionalmente con el conflicto geopolítico que tenemos, la situación ha ido complicándose y experimentamos el incremento de los precios en estos últimos meses. Y la tercera condición es que el cálculo ordinario del precio de venta en terminal debe haber alcanzado el límite máximo del incremento del 5% en los periodos establecidos. Entonces, esa es la condición, o las condiciones más bien, estas tres condiciones que se establecen para que se pueda generar esta aplicación y esta disminución en el precio del petróleo. Entonces, este mecanismo no se activa únicamente por una reducción pequeña o una reducción aislada del precio internacional. Lo que se requiere es una subida extraordinaria, previa y posteriormente una caída significativa. Entonces, me explico de mejor manera y puntualizo este asunto. La condición es que el precio de los combustibles hayan experimentado una subida extraordinaria y posteriormente se experimente una caída significativa. Entonces, el gobierno trata de cierta manera de blindarse ante las potenciales caídas del precio de los combustibles más adelante para un poco tratar de recuperar lo que se ha desembolsado por concepto de subsidios a los combustibles.
13: El gobierno anunció oficialmente que para este nuevo ajuste de julio se registraría una disminución del precio. ¿A tu criterio se podría cumplir esto en el marco de las condiciones que acabas de mencionar?
14: Precisamente, de hecho, se comentaba que ya desde mañana prácticamente, ¿no? Desde el 11 se experimentaría una reducción en el precio de los combustibles. En el caso del diésel, que estaba 3.25, me parece que queda en 3.20 más o menos. Es decir, una vez activado este mecanismo, la reducción mensual corresponde al 10% de la caída acumulada del producto de importación registrada durante los dos últimos periodos que estamos hablando. De hecho, el gobierno ya lo ha manifestado, vamos a tener ya los nuevos precios de los combustibles que arranca, me parece que desde mañana, que no es mucho en realidad, pero de alguna manera vamos a sentir el efecto de una pequeña disminución en el precio del diésel, de la gasolina extra y Ecopaís.
13: Al tratarse de una medida cambiante que depende de los mercados internacionales, como mencionabas hace un momento, los conflictos internacionales también, ¿se puede considerar esto, a tu criterio, como un beneficio real para la ciudadanía, para la industria, para la producción, al tratarse de algo tan variable, tan cambiante?
14: Bueno, efectivamente, el precio del petróleo es un commodity sumamente volátil. Sin embargo, hay ciertas afectaciones y en el caso particular del Ecuador está relacionado con las condiciones de vida también. Entonces, hay que, de cierta manera, buscar los mecanismos que eviten que ese impacto sea mucho más grave, sobre todo en el caso de países emergentes, el impacto es mucho mayor, mucho más fuerte, porque se siente toda esta cadena. No es que solamente sube el precio de los combustibles, sube toda esa cadena que representa el transporte de alimentos, etcétera, etcétera. Entonces, ahora mismo aún no sentimos ese efecto porque aún están compensaciones que de alguna manera, pese a que los gobiernos autónomos descentralizados son los que están abarcando ahora esta problemática, pero aún siguen vigentes estas compensaciones que de alguna manera han mitigado el impacto que representa este precio de los combustibles actualmente. Como mencioné anteriormente, esto tiene como finalidad, desde mi punto de vista, lograr que el gobierno pueda recuperar los valores que se están entregando por concepto del subsidio todavía. Entonces, creo que no vamos como sociedad, no vamos a experimentar realmente en los meses subsiguientes una disminución considerable en el precio de los combustibles. Van a ser valores realmente pequeños, significativos, no muy significativos, digamos. La idea es más bien que una vez que se ha quitado parte de ese subsidio, los precios relativamente más bien se mantengan en un estándar, ¿sí? Y eso es lo que está haciendo el gobierno con estos mecanismos, con estos cálculos que se están estableciendo. Es decir, el momento que disminuyan los precios a nivel internacional, el gobierno va a hacer que vaya disminuyendo paulatinamente y que pueda también ir recuperando parte de esos recursos que se han desembolsado por concepto de subsidio.
13: Cito de lo que mencionabas de los costos del combustible y su relación con el nivel de vida de los ecuatorianos. Me gustaría que nos ayudes con un análisis, por favor, si se ha dicho que los costos de los combustibles en Ecuador no son tan altos como en otros países de la región. ¿Esto realmente se puede equiparar con el nivel de vida, el nivel de ingresos que hay en el país?
14: Bueno, ahí existen muchas distorsiones en realidad. Fíjese que nosotros estamos permanentemente hablando de precios internacionales, que debemos llegar, que se debe eliminar el subsidio total de los combustibles, pero realmente no estamos viendo que, primero, la calidad de los combustibles no es la misma que la tienen otros países. El octanaje que tienen nuestros países vecinos, incluso hablemos de Perú, sí, el octanaje es mayor, la calidad del combustible es mayor. Entonces, creo, desde mi punto de vista, que deberíamos ir sincerando también estos aspectos. Si hablamos de precios internacionales, entonces hablemos de calidad de combustibles, hablemos también de sueldos a niveles internacionales también. Es decir, siguen subiendo los precios, pero los salarios no crecen en la misma proporción. Entonces, ahí comienza esta distorsión. Comenzamos a liberar estos subsidios, comenzamos a hablar de precios internacionales, pero los sueldos siguen creciendo a un ritmo mínimo, y obviamente, directamente con los combustibles, estamos hablando que la calidad no es la misma. Así que tendríamos que empezar a corregir estos problemas, mejorar la calidad de los combustibles, y ahí sí, pues, creería yo que la ciudadanía asimilaría con mayor claridad, ¿sí? Y aceptaría incluso el tema de precios internacionales. Pero mientras tanto, creo que hay muchas cosas que se deberían corregir.
13: Juan David, muchísimas gracias por tu tiempo y por compartir con nosotros esta explicación súper clara y esta información.
14: Perfecto, estoy a las órdenes. Un buen día.
13: Muchísimas gracias y gracias también a todos ustedes por acompañarnos. Nos volvemos a encontrar pronto en una nueva entrevista con temas de interés ciudadano. Hasta entonces.
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1: Hemos regresado y en los minutos finales de Ecuador en Contacto, primera emisión. Gracias por su amable sintonía y por acompañarnos a través de la red de medios comunitarios Corape. Les deseamos un excelente inicio de semana. En el control de sonido estuvo Karina Torres y en la locución Rolando Goyes García. Que tengan un gran día y recuerden, manténganse informados a través de los medios comunitarios. Hasta una próxima emisión.
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12: Es la hora 8:09.
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2: En Éxodo, capítulo 23, versículo 20, Yahvé le dijo al pueblo de Israel: enviaré mi ángel delante de ti para que te guarde en el camino. Indiscutiblemente, la palabra camino viene de caminar, y desde la antigüedad, el camino representa a la vida. Y al camino se lo camina bajo el sol o la lluvia, atravesando fértiles tierras o áridos paisajes, cuesta arriba o cuesta abajo, sobre suelo llano o pedregoso y polvoriento. En el camino se experimenta cansancio, dolor, pero también la esperanza de llegar. Y sin duda, cualquier camino es menos pesado si se lo camina con alguien más. La vida también está llena de situaciones buenas y otras no tan buenas. Usted mismo podría estar experimentando en este momento que se ha detenido y tal vez sin esperanza de dar un paso más. Si este es su caso, Dios quiere recordarle hoy, en su palabra, que Él le envía su presencia, su ángel, no solo para acompañarle un ratito, sino durante todo el trayecto de su existencia. No para pasivamente permanecer junto a usted, sino para ir delante suyo, abriéndole la ruta más segura. Y lo más importante, ofreciéndole la tranquilidad de quien conoce el camino para llegar a la meta. Un cristiano jamás está solo en la vida, sabe a quién seguir. Por eso siempre camina. Enviaré mi ángel delante de ti para que te guarde en el camino. Éxodo, capítulo 23, versículo 20.
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0: Es la hora 8:28 minutos.
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2: ¿Sabías que un águila sabe cuando una tormenta se acerca mucho antes de que empiece? El águila volará a un sitio alto para esperar los vientos que vendrán. Cuando llega la tormenta, extiende sus alas para que el viento las agarre y le lleve por encima de la tormenta. Mientras que la tormenta esté destrozando abajo, el águila vuela por encima de ella. El águila no se escapa de la tormenta, simplemente usa la tormenta para levantarse más alto. Se levanta por los vientos que trae la tormenta. Cuando las tormentas de vida nos vienen, y todos nosotros vamos a pasar por ello, podemos levantarnos por encima poniendo nuestras mentes y nuestra fe en Dios. Las tormentas no tienen que pasar sobre nosotros. Podemos dejar que el poder de Dios nos levante por encima de ellas. Dios nos permite ir con el viento de la tormenta que trae enfermedad, tragedia y demás cosas en nuestras vidas. Podemos volar sobre la tormenta. Recuerda, no son los pesos de la vida que nos llevan hacia abajo, sino el cómo los manejamos.

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1: Y Jesús dijo.
2: Dijo Jesús.
3: Felices los que tienen el espíritu del pobre, porque de ellos es el reino de los cielos. Felices los que lloran, porque recibirán consuelo. Felices los pacientes, porque recibirán la tierra en herencia. Felices los que tienen hambre y sed de justicia, porque serán saciados. Felices los compasivos, porque obtendrán misericordia. Felices los de corazón limpio, porque verán a Dios. Felices los que trabajan por la paz, porque serán reconocidos como hijos de Dios. Felices los que son perseguidos por causa del bien, porque de ellos es el reino de los cielos. Felices ustedes cuando por causa mía los insulten, los persigan y les levanten toda clase de calumnias. Alégrense y muéstrense contentos, porque será grande la recompensa que recibirán en el cielo. Pues bien saben que así persiguieron a los profetas que vinieron antes de ustedes.
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1: 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En el Evangelio según San Mateo, capítulo 5, versículos del 3 al 12.

0: Es la hora 9 en punto.
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Saludos, saludos cariñosos. Lunes 3, inicio de semana. Maravillados con su compañía. Mil gracias por estar con nuestra programación. El deseo sincero de que este día sea realmente fantástico, fantástico. Que todo le salga a pedir de boca. Y si algo no surge, pues hay que darle batalla, ¿no es cierto? Ser persistentes, ser creativos, ser valientes. El deseo de quienes hacemos emisora Voz Urbano y este es su programa Familia 90.5, de manera particular, Roberto Cueva Gómez. A ustedes, bienvenidos, bienvenidas, y no se olvide que nuestro número del WhatsApp está listo para recibir su sintonía en el sentido de reporte y también su solicitud en el sentido de canciones o de temas. Bienvenidos nuevamente a ustedes.

Qué alegría estar haciéndole compañía en este inicio de semana. Usted que está en la casita, que está en el taller, que está en la oficina, que está en el vehículo, que está simplemente caminando, que está sintonizando, donde quiera que esté, nuestro saludito, nuestro agradecimiento. Vean, de entrada, porque después vamos dejando todo al último, le recuerdo, la fiesta jurada de la Purísima de Maca se está realizando con Eucaristías en cada uno de los barrios en honor a nuestra madre, la Purísima de Macas. Lunes 13 de julio, nos han pasado acá el calendario, en el barrio La Florida. Hoy corresponde el barrio La Florida. Claro, dice, bueno, yo también quisiera participar, pero no soy del barrio La Florida. No importa, usted asista. El presidente o presidenta de este barrio, Magali Barros, va a celebrar esta Eucaristía, el Padre Jesús Robledo, a las 19 horas, 7 de la noche. Priostas encargadas: Silvia Vera, Miriam León, Paola Ledesma, Jessy Zavala, Tatiana Zavala, Ruth Fernández y Cindy Noguera. Hemos de estar reiterando entonces este calendario en torno a las Eucaristías en honor a nuestra querida Virgen. Y la frasecita que nos va a motivar durante nuestra programación: si puedes curar, cura. Si no puedes curar, calma. Y si no puedes calmar, simplemente consuela. Esto lo dijo don Augusto Murri, un médico italiano.

Hace poquito nomás, hace unos minutitos, compartíamos con ustedes un pensamiento bonito de la necesidad de consolar, de calmar, de ayudar a los demás, de ser solidarios, ¿no? Vamos a complementarlo de esta frasecita de nuestro programa con la experiencia de un hombre, se llama Chen, y es un hombre que ya está 25 años, renunciando a sus fines de semana. El hombre podría salir sábado y domingo a pasearse, a irse a un balneario, a recorrer, irse a una finca, pero no, este hombre sabe qué hace. Se va a patrullar un puente. Es un puente donde generalmente por su altura la gente va a suicidarse, a quitarse la vida. Escuche la nota. Desde el año 2003, este voluntario recorre regularmente el puente sobre el río Yangtze, observando con atención a quienes permanecen solos, a quienes caminan sin rumbo o quizás muestran señales de angustia. Cuando detecta que alguien necesita ayuda, se acerca con calma, inicia una conversación y trata de convencerlo que todavía existe una salida. Hasta mediados del año anterior, Chen, así se llama este señor, aseguraba haber ayudado a 500 personas a alejarse del peligro. En algunas ocasiones bastaron sus palabras, en otras tuvo que intervenir físicamente o colaborar en rescates desde el río. Pero su labor no termina después del rescate. Chen, que así se llama este señor, también utiliza sus propios ahorros, su propio dinerito para pagar alojamiento, les da la comida, les da transporte y alguna que otra necesidad. Para él, salvar una vida también significa ofrecer apoyo real para que esta persona pueda comenzar de nuevo. ¡Qué bonito, vea! Este señor allá en la China, nos estamos guiando por una notita de la Randimpa, dice que se pasa los fines de semana ahí, en ese puente, y cuando se da cuenta que este señor o señorita va a quitarse la vida, él va, interviene, con palabras, o quizás a veces físicamente. Pero el hecho de haber ayudado a casi 500 personas a no quitarse la vida, ya es bastante. Los héroes permanentes, los héroes cotidianos que tiene nuestra sociedad.

Una canción con un título muy original. El psicólogo don Sebastián Yatra desde Colombia nos entregaba esa baladita. Bueno, ahora todos estamos hablando de inteligencia artificial. Tenemos también en nuestros teléfonos, en las computadoras ya, instalados algunos programas o aplicaciones de inteligencia artificial. Pero claro, como todo, entre comillas, nuevo, implica una serie de reacciones, eso es lo que nos está pasando. Le voy a contar una notita aquí que habla precisamente de esto. El 64% de los estudiantes ya usa inteligencia artificial para sus tareas académicas. Quizás esté usted, el que me está escuchando, o quizás su hijo, un familiar suyo, dice, no. Todos los días o todas las semanas yo ocupo la inteligencia artificial para hacer las tareas. Si hay alguien que me ayude, qué mejor, pues, ¿no es cierto? ¿Para qué me complico? La nota dice lo siguiente. El informe global denominado La evolución de la evaluación con inteligencia artificial concluye que el 64% de los estudiantes ya utiliza la inteligencia artificial para sus actividades académicas, con un 80% que recurre a ella al menos una vez por semana. El 60% la emplea para aclarar dudas. El 51% para corregir o editar textos. Y el 48% directamente para resolver tareas escolares. La investigación se basó en la opinión de más de 1,000 educadores de colegios, institutos y universidades en todo el mundo. Este estudio indica que realmente existe una ilusión de aprendizaje. Los chicos resuelven las tareas, hacen las actividades, claro, porque les ayuda la inteligencia artificial y ellos piensan que ya con eso están aprendiendo. Es una ilusión nada más, porque no han hecho ellos 100%. La investigación advierte que prohibir o intentar detectar automáticamente el uso de inteligencia artificial no es efectivo y tiene un impacto negativo en la confianza en el aula. Y en su lugar, ¿qué es lo que recomiendan los científicos? Fortalecer la alfabetización e inteligencia artificial. ¿Qué quiere decir eso? De que debemos aprender todo lo que significa inteligencia artificial, con sus pros, con sus contras, con sus consecuencias, con sus aspectos positivos, negativos. Cuando estemos conscientes de esto, nosotros diremos, no, ocupo esto o no ocupo este otro. ¿De acuerdo? Así es que no nos malacostumbremos. Y hay que decirle también a los chicos que eviten eso, ¿no? Porque después, por cada tarea, dame haciendo. Y la vida no es así. Tenemos que enfrentar a veces cosas inesperadas.

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Aquí estamos compartiendo con usted algunas notitas en este su programa Familia 90.5. Vamos a revisar la prensa y claro, nosotros estamos pendientes también en torno al precio de los combustibles y el gobierno ya ha hecho varios anuncios durante esta semana indicando que rebajaba. Pero veamos cuál ha sido esta rebaja y desde cuándo ha estado subiendo y cómo se va a mantener. ¿Ah? Desde las 0 horas de este día domingo, es decir, desde esta noche que pasamos, entraron ya en vigencia los nuevos precios de las gasolinas Extra, Eco País y el Diesel Premium, que regirán durante un mes en todo el país. La Agencia de Regulación y Control de Hidrocarburos, mediante un comunicado oficial, informó que el precio de las gasolinas Extra y Eco País serán de $3.26, 3.26, esto por cada galón. Esta es una baja de 5 centavos respecto al valor del mes anterior, tal como se había anticipado. Por su parte, el diésel se venderá a $3.20, lo que también significa una reducción de 5 centavos. Los nuevos valores entrarán vigentes o ya entraron en vigencia a partir de la medianoche, como yo lo dije al comienzo. En cambio, la gasolina super está liberada de tal manera que eso depende de una serie de otros factores. Pero hay mucha gente que dice, chévere, vea, 5 centavitos menos. Veamos lo que dice acá Ecuavisa. Dice, a lo largo de 2025, es decir, el año anterior, los conductores en Ecuador vieron cómo el precio de la gasolina subía o bajaba cada mes, mientras que el diésel históricamente subsidiado enfrentó el cambio más profundo de las últimas décadas. El año empezó, se refiere al anterior, con la gasolina Extra y Eco País que valía 2.71. El precio más bajo se registró en el mes de mayo con 2.46. Desde julio volvió a subir y alcanzó la cifra más alta en octubre, 2.91. En el caso de la gasolina super, no está subsidiada. Y en cambio con el diésel estaba antes a 1.80. Vea usted. Entonces siempre tenemos que tener una visión integral de cómo ha ido subiendo, cuánto se ha subido y cuánto ahora se está bajando. Datitos que a todos los ecuatorianos nos interesan.

dándole el deseo nuestro de que todo sea realmente fantástico, espectacular, extraordinario, súper, súper, hiper. Vea, estamos viviendo el Mundial de Fútbol, ya sabemos que 4 países han quedado, ¿no?, para las semifinales, y luego sabremos cuáles van a la final y cuáles disputan el tercer o cuarto puesto. Inglaterra, Francia y España, en todo caso, son países europeos y representan a ese continente. Y representándonos a nosotros está la Argentina, Inglaterra, Francia, España y Argentina, entonces los que han quedado. Y con este ambiente futbolizado, este ambiente del Mundial, nos vamos un poquito acá a nuestro país y echamos la mirada al registro civil, porque ya sacan los datos en torno a los nombres de futbolistas que han participado en este Mundial o están participando, algunos de ellos todavía. Por ejemplo, aquí en nuestro país, 3.847 caballeros, niños jóvenes, llevan el nombre de Neymar. 3.847 se llaman Neymar. 2.815 se llaman Kylian, el centro delantero de la nación francesa. 2.136 James, quizás por el futbolista colombiano. 1.985 por Skendri. Puede ser por Kendry Páez, del Ecuador. 1693, William. 1549, Lionel Messi. 1006, Ronaldo. Nombres que se han hecho populares. Ahora surgirá la pregunta, ¿cuáles serán los nombres que se pongan de moda después de este Mundial? Hay mucha gente que dice que me gusta este nombre, para el próximo bebé yo ya lo tengo. Vamos ahí.

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Ahí estaba esa canción propicia, súper chévere para que alguien esté de cumpleaños, un año más, ¿no es cierto? Claro, hay que darle a la vida con fuerza o con entusiasmo, con esa pasión que requiere. Vamos con una notita curiosa, y esta viene de Inglaterra, la estamos tomando de la Randimpa. Dice lo siguiente: durante generaciones, meter una langosta viva en agua hirviendo se consideró algo normal, casi doméstico. En los restaurantes, en las casas, hacían eso. Pero el gobierno de Inglaterra acaba de decirlo sin rodeos: ese animal está consciente mientras muere y agoniza durante varios minutos antes de que el calor lo mate. El director de una organización dice: cuando se coloca un animal vivo y consciente en agua hirviendo, sufre varios minutos de dolor insoportable. Esto es tortura y completamente evitable. Existen alternativas como aturdirlas con descargas eléctricas o enfriarlas en hielo antes de cocinarlas, y esto ya se está aplicando.

conoce. Bueno, en otros lados, la gente es tan sensible al tema este ecológico, al tema este de que yo no voy a comer eso, que viene de una crueldad. Y realmente la gente no lo come. De ahí nace mucha gente que se vuelve incluso vegetariana. Pero bueno, ahí está la notita y cada uno actúa y cada uno tiene su criterio.

Seguimos junto a usted, seguimos transmitiendo desde la Bella Macas, la ciudad jardín, la ciudad Esmeralda Oriental. Y para que realmente no merezca nuestra ciudad llevar estos dos eslogan de ciudad jardín, ciudad Esmeralda, todos, absolutamente todos quienes vivimos en la capital debemos contribuir. O si alguien está de visita también acá en la ciudad de Macas, también contribuir, no dañando, cuidando, no ensuciando, ¿no? Hace muchos años yo tuve conocimiento real de que cuando se sembraban plantitas había mucha gente que cuando salía de Macas se detenía el vehículo, se bajaba, sacaba la plantita y se llevaba. Y eso no está bien, indudablemente. Bueno, a ver, ¿recuerda usted lo que el expresidente de la República, don Lenín Moreno, dijo de que él no perdía las esperanzas de que alguien, un expresidente, vaya a la cárcel? Eso fue una declaración muy comentada, ¿no? Que lo han ido repitiendo a cada instante. En torno a ello viene esta noticia. La Corte Nacional de Justicia cerró la audiencia de juzgamiento por el caso Sinohidro, dejando en manos del tribunal la decisión final sobre el expresidente Lenín Moreno y otros 19 procesados por presunto cohecho relacionado con la construcción de Coca-Cola Sinclair. Como parte de su acusación, la Fiscalía mantuvo el pedido de 6 años y 6 meses de prisión para cada uno de los implicados, argumentando que existió una estructura de sobornos vinculada al proyecto hidroeléctrico. A lo largo del proceso se expusieron peritajes, testimonios, documentos financieros, movimientos bancarios y asistencias penales internacionales, mientras las defensas rechazaron las evidencias presentadas y solicitaron la absolución de los acusados. El siguiente paso será la convocatoria del tribunal para anunciar el veredicto. En otras palabras, la Corte Nacional de Justicia condena a Lenín Moreno y a otras 19 personas a 6 años de prisión y 6 meses. 6 años, 6 meses. Pero, como decía la nota al final, todavía continuará este proceso porque tienen el derecho también de poner sus argumentos, sería ahí, ¿no? Pero vea, ¿cómo es el mundo? Vea, ¿cómo es el mundo?

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Avanzamos, avanzamos con este subprograma Familia 90.5, emisora Voz de Lupano. Tengo acá unas palabritas en torno a la influencia del grupo. ¿Qué tal amistades? ¿Qué tal amigos? ¿Qué tal compañeros tiene usted? ¿Ah? ¿De quién está rodeado? Escuche lo siguiente. Los antiguos decían: si habitas con un cojo, aprenderás a cojear. No se referían solo al hecho de caminar, sino al alma. Absorbes el ánimo, la visión, los hábitos, las costumbres de quienes te rodean. Si te juntas con quienes viven quejándose, terminas creyendo que todo es injusto. Si te rodeas de ambiciosos sin medida, pronto te parecerá poco lo que tienes. Pero si eliges compañía sabia, aprendes a vivir con más calma. Si te rodeas de quien actúa con virtud, tú también elevas tu estándar. La libertad no solo es interior, también es elegir bien con quien compartimos el tiempo. Porque no todo se contagia, pero casi todo se pega. ¿Quieres paz? Busca almas en paz. ¿Quieres crecer? Rodéate de quienes no se conforman. ¿Quieres ser libre? Aléjate de lo que te arrastra. Ahí empieza la sabiduría práctica. Unas palabritas no para sermonear, sino para que cada uno de nosotros lo analice de acuerdo a nuestro fondo de experiencias.

Una vez más le decimos que nosotros desde acá estamos haciendo fuerza para que tenga un día lunes y en una semana espectacular, sensacional. Vea, me encontré con una notita simpática y quisiera que usted tome posición respecto a esto. Diga sí o diga no. Le voy a poner un ejemplo para que comprenda mucho mejor esta noticia. Resulta que usted todos los días va a practicar básquet, por ejemplo, o a jugar indoor en una cancha municipal. Llega, juega, participa y listo. Pero un día de esos va a jugar y se encuentra que está cerrada. ¿Por qué? Porque adentro hay un pajarito que está haciendo un nido y entonces, si siguen jugando, pues realmente le van a hacer daño. De tal manera que dice, no, cerrado porque hay un pajarito adentro con un nido. ¿Cuál es su reacción? ¿A favor o en contra? De eso se trata. Un hecho poco común ha llamado la atención en Mejillones, que es una municipalidad de allá de Chile, pues esta institución, o sea, el municipio, decidió cerrar durante 60 días la cancha de los Palafitos, 2 meses cerrada la cancha, luego de que se descubriera un nido de colibrí en uno de los aros de básquet. El hallazgo fue realizado por un grupo de niños que jugaba en el lugar y dio aviso a las autoridades. Tras una inspección, se determinó restringir el acceso para proteger al ave mientras cumpla su proceso de anidación. La decisión ha generado opiniones divididas. Mientras unos aplauden el cuidado de la naturaleza y la fauna, otros consideran que el cierre es una medida demasiado exagerada. No tanto, pues. ¿Qué dice usted? Si usted tuviese que escribir ya el comentario, ¿qué pondría? ¿A favor o en contra? ¿Ya tomó la decisión? Bien, yo le participo lo que hay algunas personas escriben en los comentarios. Uno dice, ¡qué maravilloso! Otra, toda madre necesita tranquilidad en esos momentos. La naturaleza merece todo nuestro respeto y cuidado sobre cualquier otro interés. Eso se llama amor a la naturaleza. Felicitaciones para quienes tuvieron la idea genial de protegerlos. Buena decisión. Otro, qué hermoso gesto de las autoridades. Otro, ellos son dueños de esta tierra y hay que respetar. Bueno, vea usted. Pero bueno, como yo le decía, usted toma la decisión. Vamos con una canción bien.

0: Bien, y cuando resta tan solo un minutito para ya cerrar nuestro espacio, le recordamos lo que dijimos al inicio. Esto de las Eucaristías en los barrios en honor a nuestra Madre la Purísima de Macas. El día de hoy, lunes 13 de julio, en el barrio La Florida, presidente Magali Barros, el padre celebrante Jesús Robledo. ¿A qué horas? 7:00 p.m. Priostas encargadas: Silvia Vera, Miriam León, Paola Ledesma, Jessy Zavala, Tatiana Zavala, Ruth Fernández y Cindy Noguera. A ustedes, mil gracias por la sintonía. Lo que hemos dicho durante todo este espacio, el deseo de que tenga un lindo día, una linda semana. Muchas gracias, le dice Roberto Cueva Gómez.
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7: Don Bosco nos dice:
8: nunca dejemos escapar la ocasión que se nos presenta para hacer el bien.
9: Reflexionemos. Don Bosco era campesino. Y campesino pobre. La vida le había enseñado que nadie resolvería sus problemas. Por este motivo, había aprendido a no desperdiciar un solo minuto. No solía concederse periodos de vacación. Cambiar de ocupación constituía para él una oportunidad de descanso. Uno queda impresionado por el número de realizaciones que llevó a cabo. Organizador de innumerables centros educativos, constructor de basílicas e iglesias, impulsor de expediciones misioneras en varios países, creador de imprentas y casas editoriales, fundador de 2 congregaciones, y todo aparentando calma y sin muestras de nerviosismo. La excusa que aducimos a menudo para justificar nuestras pocas realizaciones es que nos falta tiempo. El tiempo es el mismo para todos. 24 horas cada día. Lo que hace la diferencia es la manera de administrarlo.
10: Este es un mensaje de la familia Salesiana.

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0: así lo puedes imaginar.
1: Había una vez dos niños que patinaban sobre una laguna helada. Era una tarde nublada y fría, pero los niños jugaban sin ninguna preocupación. A su alrededor no se veía un alma. De pronto, el hielo se reventó y uno de los niños cayó al agua. El otro niño, viendo que su amigo se ahogaba bajo el hielo, tomó una piedra y empezó a golpear con todas sus fuerzas hasta que logró romper la helada capa. Cuando llegaron los bomberos y vieron lo que había sucedido, se preguntaron:
2: ¿cómo lo hizo? El hielo está muy grueso. Es imposible que lo haya podido quebrar con esa piedra y sus manos tan pequeñas.
1: En ese instante apareció un anciano que había visto todo desde lejos.
3: Yo sé cómo lo hizo.
2: ¿Pero cómo, abuelo? ¿Cómo?
3: Es que no había nadie a su alrededor para decirle que no podía hacerlo.
1: Si lo puedes imaginar, lo puedes lograr. Albert Einstein.
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0: Es la hora 11:27 minutos.
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0: Todavía no me sale.
1: En la encíclica Laudato Si encuentra raíz humana de la crisis ecológica. La tecnociencia, bien orientada, no solo puede producir cosas realmente valiosas para mejorar la calidad de vida, también es capaz de producir lo bello. ¿Se puede negar la belleza de un avión?

0: Y Jesús dijo.
1: Dijo Jesús.
2: Yo los envío. A lo largo del camino proclamen que el reino de los cielos está cerca. Sanen enfermos, resuciten muertos, limpien leprosos y echen demonios. Ustedes lo recibieron sin pagar, denlo sin cobrar. Miren que los envío como ovejas en medio de lobos. Sean pues precavidos como serpientes, pero sencillos como palomas.
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0: Laudetur Jesus Christus.
1: Muy buenas, apreciados oyentes de Radio Vaticano.

noviembre próximo a las 11 de la mañana, el Papa León XIV visitará la Biblioteca Apostólica Vaticana e inaugurará la exposición ACVA. Esta muestra forma parte de un ciclo expositivo más amplio titulado Catástrofe y Maravilla, dedicado a reflexionar sobre los elementos naturales como reflejo de los miedos y las esperanzas de la humanidad. Estos mismos elementos, que representan una de las mayores amenazas para la preservación de nuestro patrimonio histórico y por ende para la memoria colectiva, se convierten en una alegoría universal de las profundas ansiedades de la humanidad ante todo aquello que escapa a nuestro control. El primer evento estará dedicado al agua. Desde su percepción inicial como una fuerza amenazante, se iniciará un camino de reconciliación, restituyendo su valor como recurso vital. La Biblioteca Apostólica, junto con los archivos apostólicos, se complace en dar la bienvenida al Santo Padre León XIV, quien inaugura el ciclo de exposiciones Catástrofe y Maravilla. Estas exposiciones buscan fomentar el diálogo entre el arte contemporáneo y el patrimonio centenario de la Biblioteca Vaticana. En varias ocasiones, el Santo Padre ha hecho un llamado a la fidelidad al pasado y a la fidelidad al futuro. El presente, incluyendo el presente de esta exposición, puede convertirse en el hogar donde pasado y futuro se encuentran como amigos. La muestra estará abierta al público desde el 25 de septiembre de 2026 hasta el 14 de mayo de 2027 en determinados días de la semana.

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1: La Iglesia Católica ha reafirmado su compromiso de fortalecer la protección, la inclusión y el acompañamiento de las personas sordas durante el Congreso Internacional Personas Sordas, Abuso y la Iglesia Católica, que se ha desarrollado en Panamá. Más detalles con la hermana Rocío García Villegas.
2: La Iglesia en América Latina dio un nuevo paso en el fortalecimiento de la cultura de la prevención y la inclusión con la celebración del Congreso Internacional Personas Sordas, Abuso y la Iglesia Católica. Un encuentro que reunió a especialistas, agentes pastorales, sobrevivientes y representantes de la comunidad sorda de distintos países del continente. Celebrado del 8 al 11 de julio bajo el lema Enfrentar el camino con valentía, cambiar la cultura del abuso. El Congreso promovió un espacio de diálogo, formación

0: Domingo Ulúa Mendieta, arzobispo metropolitano de Panamá, quien invitó a la iglesia a no permanecer indiferentes ante el sufrimiento, sino a escuchar el dolor de las víctimas y asumir la protección de las personas más vulnerables como un compromiso permanente. Durante el encuentro se recordó una realidad que durante años ha permanecido poco visible. Las barreras de comunicación que enfrentan muchas personas sordas pueden aumentar su vulnerabilidad y dificultar el acceso a espacios de denuncia, acompañamiento y protección. No basta con lamentarnos por el pasado. El Señor nos pide sembrar una cultura nueva, una cultura donde toda persona sea escuchada, donde la prevención sea una prioridad, donde la transparencia sea un compromiso permanente, donde la dignidad humana esté siempre por encima de cualquier interés institucional. A los participantes de esta comunidad les recordó que su presencia no responde únicamente a un esfuerzo de inclusión, sino al reconocimiento de su vocación como discípulos misioneros, protagonistas de la evangelización. Ustedes están aquí porque son discípulos misioneros. Son protagonistas de la evangelización. Necesitamos su liderazgo, necesitamos su voz, necesitamos caminar juntos, afirmó el prelado. El encuentro dejó como desafío la construcción de comunidades más seguras, convencidas de que la prevención forma parte de la misión evangelizadora y que proteger a los más vulnerables es una expresión concreta del reino de Dios.
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3: Por el respeto de la vida humana, la intención de oración del Papa en julio. El pontífice nos invita a rezar para que toda persona, desde su concepción hasta su muerte natural, sea acogida, protegida y respetada. En su mensaje denuncia la cultura del descarte y pide que la Iglesia sea un hogar donde nadie se sienta sobrante.
4: Hoy te pedimos la gracia de reconocer y custodiar el valor único e irrepetible de cada ser humano, que aprendamos a acoger la vida sin condiciones, a sostener con ternura la fragilidad, a acompañar con respeto cada etapa y a defender con valentía a quienes no tienen voz. Perdónanos, Señor, cuando caemos en la indiferencia o en la cultura del descarte, cuando dejamos de ver en el otro a un ser digno de amor.
3: Hasta aquí, queridos amigos, el programa informativo en lengua española de Radio Vaticana y Vatican News este lunes 13 de julio de 2026. Gracias por habernos acompañado. Para ampliar todas las informaciones relativas a la actualidad del Papa León XIV, el Vaticano, la Iglesia y el mundo, los invitamos a visitar nuestro sitio web www.vaticannews.va/es y a seguirnos en nuestras redes sociales Facebook, X, Instagram, YouTube y WhatsApp. Que tengan un feliz lunes y una bendecida semana. Alabado sea Jesucristo, laudetur Jesus Christus.
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6: Es la hora 12:19 minutos.
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0: Amigos, amigas oyentes de Radio Voz de Lupano, 90.5 FM Stereo, gracias por ser parte de esta nueva emisión informativa. En este día que corresponde al 13 de julio del año 2026, iniciamos así una nueva semana. Precisamente queremos enviarles un saludo fraterno a todos quienes comparten la información todos los días a través de esta su estación. Les invitamos siempre a estar en contacto de nosotros. Radio Voz de Lupano se caracteriza por la veracidad de la información a nivel de toda la provincia de Morona, Santiago. Son las 12:22. Saludos cordiales. Hoy Víctor Janssen está en ingeniería de sonido. Yalaya Ramón en la coordinación de las entrevistas, aunque me indican que está de vacaciones. Queremos agradecer a la persona que estará pues en estos días colaborándonos con la información a través de Radio Voz de Lupano. El saludo para ustedes, una semana que inicia con un día acompañados del astro rey, el sol. Es por eso que queremos invitarles siempre a usted a que esta semana se encomiende al Todopoderoso y que todas sus acciones, todos sus pensamientos giren alrededor de sus enseñanzas y el amor al prójimo. 12:22, soy Julio López, aquí iniciamos.
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0: La empresa Hidroabanico y el Instituto ISMAG graduaron a 14 participantes del programa Resurgir. Amigos, amigas oyentes, en la economía, el programa de vivienda y la cárcel del encuentro, entre los rubros más altos de inversión que ha ejecutado el gobierno en el año 2026. ¿Hay riesgo de apagones en Ecuador con el fenómeno del Niño? Es la gran pregunta. Estamos trabajando para que eso no pase, asegura el ministro de Energía y Ambiente. Amigos, amigas oyentes, la pelea es por el Hormuz. Estados Unidos asegura que ha controlado el estrecho e Irán advierte de una nueva guerra. Amigos, amigas oyentes, Taisha Límite, transportistas denuncian abandono y una que destruye pues sus vehículos. Iniciamos con la información correspondiente a este día lunes en el inicio de semana. Tenemos esta y más información aquí en esta segunda edición de Panorama Informativo.

0: Gracias por acompañarnos, amigos, amigas oyentes de Radio Voz de Lupano, 90.5 FM Stereo. La empresa Hidroabanico graduó a 14 participantes del programa Resurgir. Fuimos parte de este evento muy importante donde pudimos ver a emprendedores, empresarios, comerciantes en los diferentes ámbitos, quienes se pusieron capa y birrete al término de esa etapa académica, educativa, para fortalecer esos emprendimientos. Pero eso no es todo, así es, amigos oyentes, hay más de $5,000 en premios. Se anunció que los 5 finalistas que disputarán la gran final por el promedio en efectivo, mentorías especializadas y un espacio para exhibir sus proyectos en la feria del Gran Bazar de Quito. El primer lugar tendrá $2,000, el segundo lugar $1,000 y el tercer lugar $500. Escuchemos la intervención del licenciado Jofre Benítez, quien es el representante de esta institución y relacionador comunitario de Hidroabanico.
1: Gracias. Gracias a todos los presentes, a todos los participantes. Contento, en verdad, por el trabajo que ha realizado el Instituto en esta capacitación, en esta formación, que creemos que es un aporte importante para ustedes, emprendedores, que están participando en la economía del país y saben en carne propia lo difícil que es emprender y seguir adelante. Cuando nos propusieron hacer este concurso, esta actividad, a nuestra empresa que nos ayuda en lo que es las comunicaciones y las relaciones públicas, les dijimos de manera inmediata que sí, porque la empresa nuestra cree que un país, una ciudad, una provincia, solo se desarrolla con educación. Más importante que ingresos económicos, más importante que recursos, para nosotros la educación es fundamental para alcanzar el desarrollo. Y educación es decir gracias. A una persona educada se le escucha decir gracias cuando recibe algo. Y nosotros, como empresa, como Hidroabanico, queremos decirle gracias a esta ciudad que nos ha acogido desde hace 20 años. Gracias a ustedes por participar. Gracias por estar aquí. Tengo entendido que el instituto va a entregar el respectivo certificado que va a ser un aporte para ustedes para que sigan adelante. Este es el primer concurso que hemos hecho. De aquí, como dijo Anabela, de aquí se escogen también, el instituto seleccionó ya a los 5 finalistas. Lamentablemente una competencia es así, tiene que haber ganadores. Solo en el fútbol hay empate, y aquí casi estuvieron empates los 14 participantes. En verdad, si les mostrara el cuadro, son diferencias muy pequeñas. Pero como en el mundial, ya que estamos mundializados, tiene que haber un ganador, un segundo lugar, un tercer lugar y 5 finalistas. En todo caso, agradecerles a todos por participar y muchas gracias.
2: Gracias, licenciado Jofre Benítez. Palabras, por favor, de bienvenida, ya dio justo Jofre, licenciado.
0: Muchísimas gracias. Del licenciado Jofre Benítez al respecto de la clausura y la incorporación de 14 participantes en el programa Resurgir. Excelente oportunidad para todos ellos, quienes han pasado este filtro de 80 personas, al final 14, y a la gran final, o los 5 emprendimientos que fueron elegidos, pues realmente muy bonito. Ahí estuvieron Henry León, de sus productos con derivados de la miel. También estuvo por ahí la carnicería Wagra, de la doctora Adriana Ortiz, también fueron parte de los clasificados, entre otros, quienes muy contentos de los productos del jabón, derivados de nuestra, de los productos de las primeras necesidades también, quienes llegaron a la final y quienes también pasan a la siguiente etapa. Son las 12:29, amigos oyentes, 12:29 en todo el territorio nacional. Pausa publicitaria y retornamos con más información.
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0: Son las 12 horas con 32 minutos aquí en Panorama Informativo. La pelea es por el Hormuz. Estados Unidos asegura que controla el estrecho e Irán advierte de una nueva guerra. Así es, amigos oyentes, en Medio Oriente se ha visto sacudido en las últimas horas por bombardeos estadounidenses e iraníes de una magnitud sin precedentes desde el alto al fuego alcanzado en abril. Una situación que ha hecho saltar por los aires el protocolo de acuerdo para poner fin a las hostilidades. No hay duda de que este acuerdo está en crisis, pero Irán nunca ha sido el primero en cumplir sus compromisos, señaló este 13 de julio al portavoz del Ministerio de Relaciones Exteriores. Así es, durante una rueda de prensa celebrada en su ciudad. En el centro de las tensiones se encuentra el estrecho de Hormuz, sobre la que Irán quiere mantener el control establecido por los primeros días de la guerra y donde aspira a cobrar por el tránsito de buques. La reanudación de las hostilidades en el fin de semana y el anuncio de Irán de un nuevo cierre de este paso marítimo, vía estratégica para el comercio mundial e hidrocarburos, provocaron un aumento de más del 4% de precios petroleros el lunes, superando los $78. El barril de referencia para Ecuador subía en un 3,25% en la apertura del mercado y llegó al 73.73%, aunque se espera el precio final al cierre de la jornada. El presidente de Estados Unidos, Donald Trump, declaró que la semana pasada ponerle alto al fuego, que terminó por los ataques iraníes contra buques en el Hormuz, por donde antes de la guerra se transitaba el 20% del petróleo y el gas natural licuado mundial. Y este lunes Trump volvió al ataque e indicó que su país estaba tomando el control del estrecho de Hormuz tras varios días del intercambio de ataque con Irán en esta vía marítima clave. Estamos tomando el control del estrecho, no tiene nada, no tienen nada, dijo Trump en una entrevista con Fox News en el espacio que tuvo pues para poderse dirigir a todos los presentes, amigos, amigas oyentes. Mientras tanto, también en Ecuador se ha habido pues la variación a la baja del combustible en al menos 5 centavos de dólar. Esto afectará a futuro. Pues veamos qué decisiones toman nuestras autoridades nacionales. 12 horas con 34 minutos en todo el territorio nacional. Taisha al límite, transportista Roberto Cajamarca, lanzó duras críticas por el estado de la vía Macas Taisha, denunció que buses y camiones quedan atrapados casi a diario, cuestionó la falta de fiscalización en la obra y pidió al prefecto, gobernador, asambleístas y demás autoridades intervenir de forma urgente ante la carretera que, asegura, golpea al transportista, productores y comunidades. Roberto Cajamarca, en una entrevista con nuestro compañero Patricio Chiliquinga.
1: Transportistas que conocen la realidad que se vive en este sector. Caballero, recuérdeme su nombre, por favor.
2: Roberto Cajamarca.
1: ¿Usted es transportista?
2: Sí, estoy prestando servicios tanto a Taisha como también con todos los habitantes de allá.
1: ¿Hay que hacer peripecias para poder llegar al cantón Taisha, Macas de Taisha?
2: Efectivamente. Hay demasiado malestar de todos los compañeros transportistas porque la situación vial es pésima. Es más, casi todo.

0: todos los días quedan algunas unidades de transporte, sobre todo los buses, las macas que entra allá, quedan en el camino, ya sea enterrado, igual los madereros, los camiones se quedan ahí enterrados, porque está pésimo el material que están botando. No sé si la técnica le manda a botar lo que es lodo o no sé, pero lo cierto es que la cuestión vial es pésima.
1: Ustedes realmente con sus unidades nuevas, prácticamente para destruirlas.
0: Sí, precisamente así estamos. Casi cada semana tenemos que estar cambiando las hojas de los paquetes, todo el sistema de suspensión se nos daña. Entonces es bastante complejo y lamentablemente por situaciones de trabajo tenemos que seguir sirviendo y seguir trabajando.
1: La gente de las comunidades necesitan un buen trato, o sea, ya es hora, ¿no?
0: Claro, efectivamente aquí quisiéramos sobre todo apelar a la sensibilidad del señor prefecto, que es el que prácticamente firmó la obra, para ver en qué manos ha decaído, en qué manos ha hecho llegar la obra, y que presione. Igual forma, también existen los consejeros, que son los alcaldes de la provincia. Yo no sé qué función hacen los alcaldes para que puedan presionar a los señores consejeros, presionar que hagan bien la obra, porque esa obra tiene que servir para toda la colectividad, para todo el cantón que es tan grande como Taisha.
1: ¿No hay fiscalización?
0: Igual forma, debo indicar las juntas parroquiales, que también son voceros de cada comunidad, porque las comunidades lamentablemente son las que sufren este trajinar, este trayecto. Imagínense usted que un agricultor saque el plátano, ¿en qué condiciones llega acá a la ciudad de Macas para poder vender y con eso comprar los otros productos que requieren para la alimentación? Entonces estamos bastante complicados, es dura la situación allá. Lamentablemente como que no existieran autoridades. Aquí quisiera también apelar la sensibilidad al señor gobernador, que también es un ente fiscalizador, a los señores asambleístas, que también son fiscalizadores, que estén detrás de la obra, no solamente en el palabreo o en gritar en la asamblea, sino también en territorio. Eso sería también un llamado a todas las autoridades para que puedan contemplar, en virtud de que por debajo de eso está la erogación de muchísimos millones de dólares, que ojalá se llegue a terminar esa obra, que yo dudo, personalmente yo dudo, y como muchos amigos que hemos conversado, que este periodo pueda terminar esa obra.
1: Bastante complicado el tema de la parte vial, realmente, pero aquí hace falta algo, ¿no? Como usted bien lo dice, ¿no? El tema de la fiscalización, ¿qué está pasando?
0: Definitivamente tendríamos que preguntar, porque usted sabe que la fiscalización es del cuerpo colegiado, ¿no? Y ya asignado, y lamento, no sé qué función haga, porque ahí realmente falta la fiscalización desde el inicio mismo.
1: Ahora, realmente, como usted bien recalca, ¿no? Productores que sufren, productores que sacan todos sus productos maltratados, eso uno se ha visto en el camino, ¿no? La gente que ya no quiere, ni los transportistas quieren ingresar ya a los buses.
0: Sí, precisamente, solo ha resistido hasta el momento es la cooperativa Macas, nada más. La Rayo de Luna, la Valle, no entra así mismo por la vialidad. Hoy nomás venía de adentro de Taisha, estuvo una parte cerca de Taisha, ya cerca de llegar, ahí ha quedado embancado la Macas, ya no pudo llegar a Taisha, esa viene de Quito a Taisha, ya no pudo llegar, porque la pésima vía hace que no, obviamente se quede estancado por ahí el transporte. Pero, ¿dónde está el mayor problema? Es el contrato, esa obra que están haciendo de Macuma a Cangaime. Esa es la que está más atrasada, y es más, estaban hasta con maquinarias demasiado obsoletas, viejas. Entonces, ¿qué obra va? No va a poder avanzar la obra prácticamente. Poca maquinaria, pocas volquetas, pocas retros. Entonces, hace que la obra se retrase.
1: Habría que, para dar un contrato, primeramente hacer una revisión de que con qué tipo de maquinaria van a ingresar, ¿no? Como usted bien lo recalca, maquinarias en estado vetusto, que de pronto ya no rendirían como nuevas, ¿no?
0: Considero que, obviamente, cuando hicieron el contrato para hacer la obra, obviamente que haya presentado unas excelentes maquinarias, y efectivamente asomaron con buenas maquinarias, pero ya pasaría un mes, dos meses, no sé qué tiempo, pero imagínense, ahorita no cuenta con la maquinaria suficiente para que pueda ejecutar el trabajo.
1: ¿Trabajo muy lento?
0: Demasiado lento. Más, presumo yo, que además es por justificar para que no le caiga auditoría o la fiscalización, no le caiga, para que digan que sí está avanzando la obra. Ponen uno, dos máquinas que estén funcionando, nada más.
1: La gente de Taisha, las comunidades, están con transporte, por lo menos, porque ustedes dan el servicio.
0: Sí, precisamente sacrificando las unidades, obviamente, estamos prestando el servicio.
1: Agradecerle por su tiempo.
0: Gracias a ustedes, señor periodista, y a la colectividad por escucharlo.
1: Qué bien importante, amigos, la información a través de Radio La Voz del Upano, Patricio Chiriquinga, en toda la provincia de Morona, Santiago.
2: Gracias, estimado Patricio Chiriquinga. Amigos oyentes, hay riesgo de apagones en Ecuador con el fenómeno del Niño. Es la gran pregunta que todos nos hemos estado haciendo, pues el Ministerio de Ambiente y Energía, Juan Carlos Blum, se refirió a las gestiones en el sector eléctrico de Ecuador de cara al fenómeno del Niño, que se prevé que sea fuerte. Las altas posibilidades de que el fenómeno del Niño llegue con fuerza ha despertado alertas en varios sectores en Ecuador. Uno de ellos es el eléctrico, por la probabilidad de que exista un mercado de estiaje en los próximos meses. El ministro de Ambiente y Energía, Juan Carlos Blum, aseguró que llevan a cabo varias gestiones para evitar que el país viva una nueva crisis de apagones en este contexto. Este lunes 13 de julio, en una entrevista con el canal Teleamazonas, le consultaron si en el contexto del fenómeno del Niño se prevé que sea fuerte, hay el riesgo de que Ecuador enfrente nuevos apagones, a lo que el ministerio respondió: estamos trabajando día y noche para que eso no pase. No se puede asegurar que el fenómeno del Niño nos golpee fuertemente, no se puede asegurar que se dé una sequía en la parte oriental, pero en eso corresponde trabajar, añadió el ministro de Energía y Ambiente. Podemos asegurar que el ministerio también detalló las gestiones que se lleva a cabo de cara al estiaje. Se espera que los próximos meses en Ecuador estemos preparando toda la infraestructura para hacerle frente a la naturaleza, aseguró. Explicó que, por ejemplo, los embalses de las hidroeléctricas se mantienen llenos en lo posible. También estamos reparando el parque térmico y los acuerdos con Colombia. Vamos a volver a estar interconectados para frenar este estiaje, afirmó. Además, aseguró que este año va a empezar la construcción de la conexión con Perú. Sin embargo, cuando faltan casi 3 meses para que comience el estiaje en Ecuador, en el contexto del fenómeno del Niño, el gobierno no ha lanzado nuevas licitaciones para contratar generación de electricidad adicional para este país. Por lo general, el estiaje en Ecuador ocurre entre octubre y marzo, cuando disminuye la generación eléctrica. Un informe de el Operador Nacional de Electricidad, SENACE, alerta sobre el riesgo de un déficit eléctrico durante el periodo 2026-2027. El organismo advierte que si no ingresa nueva generación de electricidad, existe un 25% de probabilidad que el país enfrente un déficit de electricidad en la próxima época seca, es decir, que ocurren nuevos cortes de luz. 12:44, amigos oyentes, hay que estar atento a lo que sucede en el país. Vamos a la pausa publicitaria y retornamos desde la Policía Nacional, donde hoy el Comando de Policía de la subzona de Morona, Santiago, informó sobre la detención de 3 sujetos dedicados al robo de automotores en Macas y Sucúa. Eso al volver.
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2: Estamos de vuelta, amigos y amigas oyentes. Continuamos acá en este día lunes 13 de julio del año 2026. Amigos, amigas oyentes, hay novedades desde el Comando de Policía de la subzona Morona-Santiago, que informa sobre la detención de tres sujetos dedicados al robo de autopartes en Macas y Sucúa. Vamos a escuchar parte de la rueda de prensa ofrecida para los medios de comunicación. Al lugar asistió nuestro compañero Patricio Chiliquinga.
8: En respuesta rápida y coordinada, la Policía Nacional del Ecuador, a través de sus ejes preventivo e investigativo, en articulación con el Servicio Integrado del Sistema ECU-911, logró la aprehensión en flagrancia de tres ciudadanos presuntamente dedicados al robo de autopartes. Los implicados, procedentes de la ciudad de Ambato y Latacunga, se trasladaban a la provincia de Morona, Santiago, exclusivamente para cometer estos actos ilícitos. ¿Cómo suceden los hechos? El día domingo se registró en el cantón Sucúa, pues nos alertaron sobre el presunto robo de accesorios de un camión y un autobús. El ECU-911 realiza el seguimiento y puede observar un vehículo de color blanco, el cual estaba posiblemente siendo utilizado para estos eventos delictivos. El mismo día domingo, a las 3 de la mañana, a través del sistema ECU-911, se puede observar al vehículo ya en el cantón Morona, realizando de igual manera, en flagrancia, sus actos ilícitos, ingresando a un autobús que se encontraba estacionado. Esta alerta permitió que el eje preventivo acuda al lugar y proceda a la aprehensión en flagrancia de dos ciudadanos, mientras que el conductor en el vehículo blanco se procede a dar a la fuga. Este conductor es interceptado por la policía judicial a la altura del terminal terrestre. De acuerdo con las investigaciones preliminares, los hoy detenidos trabajaban bajo la modalidad ambulante. ¿Qué significa? Que salían de Latacunga y Ambato con dirección a la provincia de Morona, Santiago, a cometer sus fechorías. Y todos estos accesorios que fueron hurtados de los vehículos lo iban a vender en las ciudades antes mencionadas. Cuando hurtaban estos accesorios del cantón Morona y cantón Sucúa, utilizaban terrenos baldíos vía el Puyo para esconder estos accesorios y evitar el control policial. ¿Qué significa? Que se iban a diferentes territorios del cantón Sucúa, robaban un vehículo, robaban los accesorios y los iban a esconder para después, cuando ya tengan el botín acumulado, poderlos trasladar a Latacunga y Ambato para su venta. Entre los aprehendidos tenemos un ciudadano de nacionalidad ecuatoriana de 49 años. Oriundo de Ambato, quien no registra antecedentes penales, y un ciudadano de nacionalidad ecuatoriana, oriundo de Ambato, que registra antecedentes penales en el 2015 por robo, y un tercer ciudadano de 40 años, oriundo de la provincia del Guayas, quien registra antecedentes penales en el 2026 por robo. Dentro de los elementos o evidencias que se tiene, un vehículo tipo automóvil, el cual era utilizado para la movilización y transporte, propietario de uno de los hoy detenidos, 4 terminales móviles, documentos de identificación de los hoy detenidos, herramientas especiales que utilizaban ellos para lo que es el robo de los accesorios. Como elementos tenemos también lo que es los cerebros de los vehículos, tableros y otros accesorios de vehículos que sirven como elementos para ponerlos a órdenes de la autoridad competente. La Policía Nacional del Ecuador está comprometida en el trabajo constante en beneficio de la seguridad del Cantón Morona, logrando el día de hoy, con un trabajo investigativo y preventivo, la desarticulación de una banda delictiva dedicada al robo de autopartes en la provincia.
9: Bien, señor comandante, están privados de la libertad, ¿qué va a pasar con ellos?
8: En este momento vamos a ponerlos a órdenes de la autoridad competente, quien determinará las medidas necesarias.
9: ¿Han reclamado algún propietario de vehículo estos accesorios que han sido sustraídos?
8: Sí, ya nos hemos puesto en contacto sobre todo con los ciudadanos en Sucúa. Tengo entendido que esta noticia ya ha alertado a otros ciudadanos que se están acercando a la policía judicial a poner las denuncias correspondientes para que sea un sustento fuerte para la fiscalía.
10: Señor comandante, muy buenos días. Como que se está haciendo costumbre esto ya, señor comandante, cada semana tener ruedas de prensa para poder presentar actos como estos. Sí, la Policía Nacional tendrá que de pronto llegar a acuerdos con la justicia, como dijimos la semana pasada, porque no es justo. Hoy los encierran, mañana salen libres.
8: Como usted puede observar, uno de los ciudadanos tiene antecedentes por robo en el 2026, es decir, en este año. Policía Nacional seguirá haciendo su trabajo. Como usted manifestó, es un trabajo constante del eje investigativo, inteligencia y preventivo en beneficio de la ciudadanía. Pero aquí ya llega la otra parte, la administración de justicia, que nos permita que no quede esto en la impunidad.
10: Decía ahí un comerciante justamente acá en la ciudad, el cantón Sevilla, Don Bosco, como que también está siendo sitiado por parte de ciertos grupos. A los ciudadanos también ser corresponsables con las seguridades, no ser muy confiados ya en la ciudad, en vista de que la ciudad de Macas y la provincia no es como la de antes.
8: Las normas de autocuidado es importantísimo para prevenir el delito. La modalidad que utilizaban estos ciudadanos, ¿cuál era? Aprovechar aquellos vehículos que no tenían las seguridades necesarias, vehículos que estaban con los vidrios bajos y aspectos por el estilo. En el vehículo que ustedes ven a continuación se movilizaban para hacer un sondeo por el cantón, verificando las horas precisas en las cuales los vehículos estén descuidados para aprovechar el robo de las autopartes. Más trabajo. Seguimos todavía con varios trabajos articulados para dar seguridad en todo aspecto a la ciudadanía. El llamado a la ciudadanía, a la población en general, que siga confiando en la policía, que sigan denunciando este tipo de eventos.
2: Son las 12:54. Atención, amigos oyentes, el boletín número 015, el Ministerio de Desarrollo Humano, firmado el 10 de julio del año 2026. El gobierno de Daniel Noboa garantiza la continuidad de educativa para niñas, niños que egresan de los servicios de desarrollo infantil. Con un emotivo evento se reunió a familias y educadores de desarrollo infantil, 30 niñas y niños del Centro de Desarrollo Infantil Las Palomitas del Cantón Palora en la provincia de Morona, Santiago. Celebraron su graduación de los servicios de desarrollo infantil que brinda el Ministerio de Desarrollo Humano, por sus siglas MDH, ahora y gracias a la permanente articulación interinstitucional, podrá continuar su formación en el sistema educativo inicial a cargo del Ministerio de Educación, Deporte y Cultura. Durante esta ceremonia, Angie López, directora del Ministerio de Desarrollo Humano en Morona, Santiago, expresó su agradecimiento a madres y padres de familia, así como al personal del CDI por todo el apoyo brindado para el adecuado desarrollo infantil de quienes son usuarios de esta modalidad de servicio. Estamos finalizando un periodo donde estaremos graduando a nivel provincial a 3.092 niñas y niñas, con el cual como

gobierno nacional hemos cumplido con la política pública de desarrollo integral de la primera infancia, un trabajo que hemos llevado adelante como Estado, familia y comunidad, dijo. La autoridad agregó que desde esta cartera de Estado se continuará fortaleciendo los servicios de desarrollo infantil, garantizando que más niñas, niños accedan a espacios de cuidado, aprendizaje y protección que contribuya a brindarles mejores oportunidades y construir un mejor futuro para el país. Liliana Guarango, presidenta del Comité de Padres de Familia del CDI Las Palomitas, destacó la atención y cuidados que reciben las niñas y niños usuarios de este centro infantil. Hoy nuestros hijos culminan una etapa en su formación. Gracias al ministerio y a las educadoras por el trabajo y amor brindado a nuestros niños. Como padres, continuaremos cuidando de nuestros hijos y garantizando que cumplan con todos los procesos de formación educativa, agregó. Actualmente en Morona, Santiago, más de 9.200 niñas y niños en primera infancia reciben atención del Ministerio de Desarrollo Humano con sus servicios de desarrollo infantil integral en la modalidad Centros de Desarrollo Infantil y Creciendo con Nuestros Hijos. Comunicado que llega desde la Comunicación Social del Distrito Morona. Amigos, amigas oyentes, ya los chicos se encuentran en un periodo de vacaciones, ¿sí? Que será alrededor de 45 días para algunos. También quiero comunicarles que a través de su página de Facebook, el Ministerio de Educación, Deporte y Cultura indica el boletín, del ministerio. Invita a los profesionales interesados en formar parte del sistema educativo fiscal y fiscomisional a postular en una nueva convocatoria de Educa Empleo. La plataforma permite la incorporación de docentes mediante contratos ocasionales y nombramientos provisionales. Así es, busque la página Educa Empleo. De pronto, si usted es profesional en alguna área, puede ser de que pueda aportar para la educación a través del Ministerio de Educación, Deporte y Cultura. Mientras tanto, también este ministerio acudió a los medios de comunicación. El viceministro de Gestión Educativa, Juan Carlos Rodríguez, informó que el ministerio cuenta con un cronograma que garantiza un proceso ordenado de matriculación y traslados para el año lectivo 2026-2027 en el régimen Sierra Amazonía. Destacó que el 21 de julio iniciará los traslados de hermanos entre instituciones educativas fiscales y que más de 31.000 niñas y niños que culminan su etapa en los centros de desarrollo infantil accederán a educación inicial con un cupo garantizado. Ponen a su disposición, a propósito, una página web de internet donde todos los trámites son absolutamente gratuitos y se los puede realizar 100% en línea. Atentos a la página juntos.educacion.gov.es. Repetimos, usted puede acceder a la página web juntos.educacion.gov.es. Así, más de 1.7 millones de estudiantes se preparan para el inicio del nuevo año escolar. Atentos entonces para el cronograma. Entiendo que será progresivamente. Por ejemplo, nosotros tenemos acá el cronograma que el 1 de septiembre el bachillerato pues estará iniciando su jornada educativa, el 2 de septiembre la educación básica general y el 3 de septiembre la educación básica elemental. El proceso de matriculación y traslados pues estará en vigencia desde julio. Los próximos días puede recibir más información a través de su portal web. Eso, amigos oyentes, son las 12 horas con 59 minutos en todo el territorio nacional. Agradecemos infinitamente, amigos oyentes, por habernos escuchado, por haber compartido con nosotros estos 40 minutos de información desde la capital provincial de Morona, Santiago, Macas.
Ecuador, territorio que se aproxima a celebrar sus fiestas de fundación acá en Nuestra Señora del Rosario, ciudad de Macas. Cultura y tradición es la que tendremos el próximo mes, así que prepárese. Amigos, amigas oyentes, nuestra compañera Yalaya Ramón se encuentra haciendo uso de sus merecidas vacaciones. Les deseamos muchos éxitos y también pues hoy nos acompaña Víctor Llanza en la ingeniería de sonido, por cual les enviamos un fuerte saludo. Gracias por habernos escuchado. Soy Julio López. Muy buenas tardes, buen provecho.

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0: Es la hora 13:01.
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0: Es la hora 13:25 minutos.
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0: Es la hora 14 en punto.
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0: es la hora 14:32 minutos.
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0: Es la hora 14:57 minutos.
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5: República del Ecuador, Unidad Judicial Multicompetente, con sede en el Cantón Imonindanza, provincia de Morona, Santiago. Citación judicial A. Los herederos presuntos y desconocidos de los fallecidos César Vicente Cárdenas Fernández y Zoila Filomena Peláez Fernández. Se les hace conocer que en la Unidad Judicial Multicompetente, con sede en el Cantón Imonindanza, provincia de Morona, Santiago, se ha presentado la demanda mediante procedimiento ordinario, causa asignada con el número 14302-2026-00044, cuyo extracto es del tenor siguiente. Proceso número 14302-2026-00044. Actor: Ángel Lizardo Montenegro Fernández. Demandados: Rosa Evangelina Cárdenas Peláez, Mercedes Alejandrina Cárdenas Peláez y los herederos presuntos y desconocidos de los fallecidos César Vicente Cárdenas Fernández y Zoila Filomena Peláez Fernández. Procedimiento ordinario. Cuantía: $5,186. Limonindanza, jueves 2 de abril del 2026 a las 4:20. Vistos. Aboco conocimiento de la presente causa en legal y debida forma la demanda presentada por prescripción extraordinaria adquisitiva de dominio por el señor Montenegro Fernández Angelizardo en contra de los señores Rosa Evangelina Cárdenas Peláez, Mercedes Alejandrina Cárdenas Peláez, en calidad de herederos conocidos de los fallecidos César Vicente Cárdenas Fernández y Zoila Filomena Peláez Fernández. La misma es clara, precisa y cumple con los requisitos legales previstos en los artículos 142 y 143 del Código Orgánico General de Procesos COGEP, por lo que califica y admite a trámite mediante procedimiento ordinario. Cítese a los demandados, señoras Rosa Evangelina Cárdenas Peláez y Mercedes Alejandrina Cárdenas Peláez, mediante el señor citador de la unidad judicial. A los herederos presuntos y desconocidos de los fallecidos, César Vicente Cárdenas Fernández y Zoila Filomena Peláez Fernández. Cítese mediante mensajes que serán transmitidos en tres fechas distintas por lo menos 3 veces al día en el horario comprendido de 6 a 22 horas a través de Radio Voz del Lupano, debiendo el propietario o la o el representante legal de la radiodifusora emitir el certificado que acredite las fechas y horas en que se realizaron las transmisiones de mensajes y una copia del audio. Todo esto conforme lo prescrito en el numeral 2 del artículo 56 y vive. Toda vez que la parte actora ha manifestado bajo juramento desconocer la individualidad y paradero pese a las averiguaciones realizadas para el efecto. En aplicación de lo prescrito en la disposición general décima del Código Orgánico de Organización Territorial COTAC, cuéntese esta demanda con los representantes del gobierno municipal del Cantón Limonindanza, señor Antonio Castillo Orellana, alcalde del gobierno autónomo descentralizado municipal, y señor Juan Arevalo Chacón, procurador síndico de dicha institución. funcionarios a quienes se les citará en sus despachos, conforme a lo dispuesto en el artículo 291 del Código Orgánico General de Procesos. Se concede a los demandados el término de 30 días para que contesten la demanda en la forma establecida en el artículo 151 del mismo cuerpo normativo. De conformidad con lo dispuesto en el inciso quinto del artículo 146 del Código Orgánico General de Procesos, inscríbase la demanda en el registro de la propiedad del Cantón Limón Indanza. Para tal efecto, notifíquese al señor registrador de la propiedad en su despacho. Téngase en cuenta el anuncio de prueba de la parte accionante, la misma que será considerada su admisibilidad en el momento procesal oportuno. Agréguese la documentación aparejada a la demanda. Tómese en cuenta el casillero judicial y el correo electrónico señalado. Hágase saber a los demandados: Rosa Evangelina Cárdenas Peláez, Mercedes Alejandrina Cárdenas Peláez, y los herederos presuntos y desconocidos de los fallecidos, César Vicente Cárdenas Fernández y Zoila Filomena Peláez Fernández. Se les previenen de la obligación de señalar casilla judicial o correo electrónico para futuras notificaciones en la unidad judicial multicompetente con sede en el Cantón Limón Indanza, provincia de Morona, Santiago. General Plaza, 29 de abril del 2026. Atentamente, Dios, Patria y Libertad. Firma, abogado Jorge Guzmán Calle, secretario de la unidad judicial multicompetente con sede en el Cantón Limón Indanza.
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3 y 4 aquí en Radio Voz de Lupano, la 90.5. ¿Cómo están? Qué bonito volver a conectar con ustedes este lunes 13 de julio del 2026. Miren, julio está pasando volando también. Ya estamos casi a mitad de mes. Bueno, en esta semana vamos a cumplir la mitad del mes, ¿de acuerdo? Pero bueno, ¿cómo están? ¿Qué tal su fin de semana? Espero que lo hayan pasado delicioso. ¿Conocieron algún lugar nuevo, algún lugar bonito? ¿Comieron algo rico, tal vez? ¿O solamente descansaron? También es válido, ¿saben? Como quedarse todo el fin de semana en la cama viendo películas. Bueno, eso sí, les hay que recomendar, pues, levantarnos, dar un paseíto, hacer que nos llegue el sol también. O también a muchos de ustedes, como a su servidora, pues tenemos que hacer todas las cosas de adultos para la semana, que implica pues lavar la ropa, cambiar las sábanas, dejar todo el espacio limpio pues para lo que viene en la jornada siguiente. Pero bueno, sea cual sea que haya sido su plan, espero que haya estado divertido, que la hayan pasado delicioso y que ahora sí tengan mucha energía para todo lo que viene esta semanita de julio, ¿verdad? Así que miren, incluso hoy amaneció ya el clima un poco soleado, ya más caluroso aquí, ya no estuvo tan frío como estuvo la semana anterior. Esperemos que continúe en ese nivel sin radiación excesiva tampoco, ¿no? Pero de todas formas, recuerden llevar su protector solar para estar listos ante cualquier situación. Pero bueno, sin más, arrancamos entonces el programa de hoy. Ya saben, esto es buena música con algún tema por ahí. El día de hoy, como todos los lunes, vamos a estar hablando un poco de gestión emocional. Ya les voy a presentar el tema, pero ya para irnos a esta primera dosis musical, un poco de pop en inglés, recuerden que mi nombre es Jocelyn, pero ustedes me pueden decir Joshi, y así de paso sonríen cuando lo dicen. Qué bonito es estar junto a ustedes una semana más. Ahora sin más, arrancamos el programa. Nos vamos con esta canción para entrar en ese mood alegre de inicio de semana, de Cyndi Lauper, y esta canción que se llama Girls Just Wanna Have Fun, porque eso es lo que queremos de esta semana, solo divertirnos. Ya regresamos.

de cuando en cuando. No, mentira. Yo a ustedes los pienso todo el tiempo, porque me encanta, pues, compartir sus tardes y conversar y poner temas sobre la mesa, porque esa es la intención, que ustedes y yo, pues, aprendamos juntos y tengamos nuevas herramientas para sostener, transitar esta vida adulta, ¿de acuerdo? Miren, hoy traigo un tema personal. Vamos a hablar este día de gestión emocional, un poco de sobrepensar, ya, como yo sé que nos sucede mucho, además, en la vida adulta. Porque, pues, siempre es inevitable, al menos en el sistema en el que vivimos, el tener que intentar estar 2, 3, 5 pasos al frente, por esta sensación de que se nos acaba el tiempo, de que todo va a salir mal si no lo organizamos, si no lo planificamos. Y miren, aquí su locutora es una loquita de la organización. Yo en este punto ya tengo localizado todo lo que va a suceder hasta diciembre. Me explico, para mí ya de aquí se termina el año y uno ya tiene que estar, pues, pensando en eso. Y no digo que esté mal organizar, pero si uno está constantemente en el futuro, pues también se pierde mucho el presente. Y además de que sobrepensar y preocuparnos, pues, por cuestiones que todavía no han sucedido, también puede ser algo contraproducente para el propio bienestar, ¿ok? Entonces hoy vamos a estar hablando un poco de sobrepensar, cómo dejar hacerlo. Yo también voy a ir anotando. Pero bueno, el pensamiento es una herramienta esencial para la supervivencia y la adaptación, pero cuando se distorsiona o se desborda, puede convertirse en una fuente de malestar emocional y físico. Y uno de los fenómenos, pues, más comunes relacionados a esto es el sobrepensar, ¿de acuerdo? O la rumiación, dirían. Una estrategia de afrontamiento desadaptativa que agrava el malestar psicológico. Los errores de

pensamiento, también llamados distorsiones cognitivas, juegan un papel crucial en este proceso, fomentando la aparición y mantenimiento tal vez de posibles trastornos mentales, ¿de acuerdo? Ahora, ¿cuáles son los errores de pensamiento, sobrepensar y estas distorsiones cognitivas? Las distorsiones cognitivas son patrones de pensamiento irracional o poco realista que llevan a interpretar de manera negativa o distorsionada la realidad. ¿De acuerdo? Entonces, distorsión cognitiva, estos patrones de pensamiento que hemos desarrollado y que nos llevan a ver la realidad de forma negativa o distorsionada. ¿De acuerdo? Generalmente hay una frase que dice como: la realidad no es tan catastrófica como lo que pensaste, porque nosotros ya en nuestro pensamiento sucedieron cosas terribles, pero en la realidad resulta que no es para, o sea, sí, no quiero invalidarlo, pero me refiero a que no llega a tal magnitud como la que lo pensamos, ¿de acuerdo? Ok, entre las más comunes de estas distorsiones cognitivas está la catastrofización. Ah, miren, lo pronuncié bien. Estaba difícil, pero lo pronuncié bien. Catastrofización, que es suponer siempre el peor escenario posible. soy. Hoy creo que vamos a estar hablando. Les digo que es un tema personal. Es decir, usted está pensando en que cometió un error en el trabajo. El escenario más catastrófico es que le van a poner un llamado de atención y lo van a despedir. Me explico, cuando el error tal vez no daba para ese nivel de respuesta, me explico. O generalmente esto nos pasa mucho emocionalmente cuando creemos que, para las personas que son people pleasers o personas complacientes, que sienten que cuando dicen no, por ejemplo, o cuando ponen un límite, las personas se van a ir o van a dejar de hablarles. Entonces, eso es catastrofización, que puede suceder, pero no en la magnitud que uno siente que va a suceder. ¿Me explico? Es como siempre suponer el peor escenario posible. Una de esas frases que es como: ah, miren, esto es puro sol de lluvia. Esa es lo más clarito. ¿Me explico? Uno siempre ve ese escenario el peor, así como, o sea, para estar tres pasos adelante. Lo segundo, la generalización excesiva. Tomar un evento negativo y extrapolarlo a todas las áreas de la vida. En esto, de nuevo, cuando uno se equivoca. Digamos que uno cometió un error gramatical, ¿de acuerdo? Y uno dice: ay, no, es que yo escribo así, voy a escribir así todo el tiempo, todo el tiempo de seguro he tenido alguna falta ortográfica, qué vergüenza, tal vez en todas partes estoy dejando faltas ortográficas y demás. ¿Me explico? Algo chiquito que sucedió y que pues tal vez nos lleva a suponer que le estamos haciendo mal en todas partes. No, es que me equivoqué en esto, entonces me voy a equivocar en absolutamente todo, que termina pues estancándonos un poquito, ¿no? Lo tercero, el pensamiento dicotómico, ver las cosas blanco y negro sin matices. Miren, esto también es un poco cultural, ¿de acuerdo? Un poco cartesiano, diría por ahí. Se pone filosófica la locutora. Pero generalmente, desde que sucede pues la nueva organización que tenemos del mundo también un poco, sí tendemos a sobreponer, a creer que la realidad solo puede existir en dos polos, o positivo o negativo, lo bueno o lo malo, lo femenino o lo masculino, me explico, siempre bien polarizado. Entonces creemos que no hay cuestiones intermedias y la realidad termina siendo bien compleja, o sea, hay más allá de que algo sea positivo o negativo, o sea bueno o sea malo, sino que implican otras cuestiones. Esto obviamente pues analizándolo, pero sí en general, como el no darnos la oportunidad de hacer ciertas cosas porque culturalmente, por ejemplo, creemos que es algo negativo o algo mal visto, pongámoslo así. Entonces, si no es eso, no hay nada más, ¿de acuerdo? Lo cuarto, el filtrado negativo, centrarse solo en los aspectos negativos de una situación, ignorando lo positivo. Esto es para para quienes como su locutora puedan ser perfeccionistas. Me explico, el evento pudo salir maravilloso, la gente pudo haber dado un montón de buenas recomendaciones, pudo haber salido muy contenta, muy feliz, pero usted en su cabeza está pensando: pero me faltó poner más flores. Eso hubiera quedado mejor si le dábamos tal cosa o le poníamos tal o cual cosa. ¿Me explico? Pudo haber salido muy bonito, pero usted sigue pensando en lo negativo de eso. O sucedió alguna situación en su vida en particular que en general puede ser vista como positiva, pero usted le ve lo negativo, ¿de acuerdo? Solamente logra localizar la parte negativa. Y la personalización, asumir que uno es el responsable de eventos externos o de los comportamientos de los demás. Miren, esto a uno le cuesta aprender, pero
uno no es responsable de la reacción de las otras personas ante las decisiones que nosotros vamos tomando, ¿de acuerdo? No le corresponde. No le corresponde la forma en la que reacciona la otra persona. Esto no es tampoco una carta abierta para que usted sea mala persona o que sea irrespetuoso, porque hay una muy delgada línea entre saber establecer límites y saber decir que no a ser una persona evasiva y mala persona en general. No, pero que tiene que ver con, pues, uno, claro, no, uno no puede ponerse sobre el hombro lo que los demás están sintiendo, cómo reaccionan ante eso y lo que está pasando en el mundo, ¿me explico? Entonces, es eso, creer que por culpa de uno, básicamente, el mundo está colapsando, y tampoco, ¿me explico? Pero bueno, estas son una de las pocas distorsiones cognitivas que pueden suceder, pues, en esto del sobrepensar y que vamos a estar abordando el día de hoy. Ya les he dado por ahí unas cuantas. Son 13:27 y luego vamos a estar ahondando en esto. Mire, lo importante de tener estas palabras es que cuando uno ya tiene como, ya logra nombrar lo que le está sucediendo, entonces uno puede localizarlo y puede hacer algo al respecto, porque cuando uno no sabe lo que le está sucediendo, generalmente es muy difícil que uno pueda detectar primero que está cayendo en esto y segundo, poder cambiar. Entonces, si usted ya está pensando en un escenario malo, diga, ya me estoy poniendo catastrófico. ¿Qué puedo hacer para no ser catastrófico? Oh, no, ya estoy generalizando. Entonces esto va a hacer que su cerebro diga como, ah, ok, esto me está pasando, puedo hacer esta otra cosa, ¿de acuerdo? Esa es la intención de empezar a conversar, pues, de estos temas. Es momento de continuar entonces con las canciones y el bloque musical de hoy. Vamos con un poco de Miley Cyrus y esta canción que se llama Flowers, y continuamos con el programa.

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Seguimos en el programa de hoy, son 3:45 aquí en Radio Zalupano en la 90.5. Esto me lleva a recordarles que los canales de la radio siempre están abiertos. Ustedes nos pueden escribir a nuestro número de WhatsApp, que es el 097-952-4266. O pueden llamarnos a nuestro número de teléfono, que es el 072-701-838. Además, no tiene ninguna excusa para no escucharnos, porque usted puede ir a su navegador y colocar www.vozdelupano.com, le va a dar play y automáticamente va a tener toda nuestra programación en vivo, ¿de acuerdo? Así que espero que estén disfrutando de este día con las canciones que estoy poniendo para ustedes y además estemos pensando acerca del sobrepensar. Yo sé que parece contradictorio, pero sí, en efecto, ya habíamos hablado entonces de estas distorsiones cognitivas que podemos tener, como la catastrofización, que es suponer siempre el peor escenario, la generalización excesiva, que es siempre tomar un evento negativo y extrapolarlo a todas las áreas de la vida, este pensamiento dicotómico y que solamente es posible una cosa u otra cosa, este filtrado de negativo, que es solamente ver los aspectos negativos de una situación, y la personalización, que es asumir que uno es responsable de eventos externos o comportamientos de los demás, ¿de acuerdo? El sobrepensar o rumiación consiste en darle vueltas repetitivamente a situaciones pasadas o preocupaciones futuras sin llegar a ninguna resolución constructiva. En lugar de ayudar a la persona a resolver problemas, perpetúa el ciclo de malestar emocional y físico. ¿Recuerdan lo que habíamos hablado? Las emociones duran solo 90 segundos. Si una emoción está durando más de ese tiempo, es porque probablemente usted con sus pensamientos esté haciendo que esta emoción se alargue en el tiempo, ¿de acuerdo? Porque de ahí la emoción en el cuerpo solo dura 90 segundos. Estudios han demostrado que el sobrepensar aumenta la vulnerabilidad al estrés, dado que incrementa la activación del sistema nervioso simpático. Este estado de activación sostenido genera síntomas como fatiga, tensión muscular, dolores de cabeza, problemas digestivos y dificultades para conciliar el sueño. Ahora, ¿cuál es la relación entre el sobrepensar y algunos trastornos mentales? El sobrepensar está asociado a una serie de trastornos mentales donde no solo actúa como un factor predisponente, sino también como un mecanismo que perpetúa el malestar, ¿ok? Aquí ya vamos a hablar de, ¿cómo se dice? Ya de diagnósticos, ¿de acuerdo? Cuando esto va como mucho más el tiempo y ya limita la posibilidad de tener una vida no normal. Bueno, de realizar las actividades cotidianas, ¿de acuerdo? Lo primero es un trastorno de ansiedad. Las personas con ansiedad generalizada suelen caer en un ciclo de preocupación excesiva. Este patrón de pensamiento les lleva a anticipar catástrofes y estar en un estado de alerta constante, lo que agrava, pues, los síntomas ansiosos. Lo otro es la depresión. La rumiación es un síntoma clave en los trastornos depresivos. Las personas deprimidas tienden a concentrarse en eventos negativos del pasado, lo que refuerza la tristeza, desesperanza y baja autoestima. Luego están los trastornos obsesivos compulsivos o los TOCs. El sobrepensar toma la forma de pensamientos intrusivos que generan ansiedad y llevan a conductas repetitivas como una forma de reducir temporalmente el malestar. Y finalmente, los trastornos de estrés postraumático, donde las personas suelen experimentar una reexperimentación constante del trauma. Esta rumiación sobre el evento traumático exacerba o empeora los síntomas y dificulta el proceso de recuperación. De acuerdo, vamos, después del siguiente bloque, vamos a hablar en por qué pues genera malestar también el sobrepensar y cómo se vincula con este estrés que puede generarnos a largo plazo, ¿de acuerdo? Son 3:49, continuamos entonces en este lunes de gestión emocional un poco, de hablar de estos temas. Y nos vamos con esta canción de Jessie G, Ariana Grande y Nicki Minaj, que se llama Bam Bam. Y ya, continuamos con el programa.

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4: República del Ecuador, unidad judicial multicompetente con sede en el cantón Limonindanza, provincia de Morona, Santiago. Citación judicial A. Los herederos presuntos y desconocidos de los fallecidos César Vicente Cárdenas Fernández y Zoila Filomena Peláez Fernández. Se les hace conocer que en la unidad judicial multicompetente con sede en el cantón Limonindanza, provincia de Morona, Santiago, se ha presentado la demanda mediante procedimiento ordinario, causa asignada con el número 14302-2026-00044, cuyo extracto es del tenor siguiente. Proceso número 14302-2026-00044. Actor, Ángel Lizardo Montenegro Fernández. Demandados, Rosa Evangelina Cárdenas Peláez, Mercedes Alejandrina Cárdenas Peláez y los herederos presuntos y desconocidos de los fallecidos César Vicente Cárdenas Fernández y Zoila Filomena Peláez Fernández. Procedimiento ordinario. Cuantía, $5,186. Limonindanza, jueves 2 de abril del 2026 a las 4:20. Vistos. Aboco conocimiento de la presente causa en legal y debida forma la demanda presentada por prescripción extraordinaria adquisitiva de dominio por el señor Montenegro Fernández Angelizardo en contra de los señores Rosa Evangelina Cárdenas Peláez, Mercedes Alejandrina Cárdenas Peláez, en calidad de herederos conocidos de los fallecidos César Vicente Cárdenas Fernández y Zoila Filomena Peláez Fernández. La misma es clara, precisa y cumple con los requisitos legales previstos en los artículos 142 y 143 del Código Orgánico General de Procesos COGEP, por lo que califica y admite a trámite mediante procedimiento ordinario. Cítese a los demandados, señoras Rosa Evangelina Cárdenas Peláez y Mercedes Alejandrina Cárdenas Peláez, mediante el señor citador de la unidad judicial. A los herederos presuntos y desconocidos de los fallecidos, César Vicente Cárdenas Fernández y Zoila Filomena Peláez Fernández. Cítese mediante mensajes que serán transmitidos en tres fechas distintas por lo menos 3 veces al día en el horario comprendido de 6 a 22 horas a través de Radio Voz de Lupano, debiendo el propietario o la o el representante legal de la radiodifusora emitir el certificado que acredite las fechas y horas en que se realizaron las transmisiones de mensajes y una copia del audio. Todo esto conforme lo prescrito en el numeral 2 del artículo 56 y vive. Toda vez que la parte actora ha manifestado bajo juramento desconocer la individualidad y paradero pese a las averiguaciones realizadas para el efecto. En aplicación de lo prescrito en la disposición general décima del Código Orgánico de Organización Territorial COTAC, cuéntese esta demanda con los representantes del gobierno municipal del cantón Limonindanza, señor Antonio Castillo Orellana, alcalde del gobierno autónomo descentralizado municipal, y señor Juan Arevalo Chacón, procurador síndico de dicha institución. Funcionarios a quienes se les citará en sus despachos, conforme a lo dispuesto en el artículo 291 del Código Orgánico General de Procesos. Se concede a los demandados el término de 30 días para que contesten la demanda en la forma establecida en el artículo 151 del mismo cuerpo normativo. De conformidad con lo dispuesto en el inciso quinto del artículo 146 del Código Orgánico General de Procesos, inscríbase la demanda en el registro de la propiedad del cantón Limonindanza. Para tal efecto, notifíquese al señor registrador de la propiedad en su despacho. Téngase en cuenta el anuncio de prueba de la parte accionante, la misma que será considerada su admisibilidad en el momento procesal oportuno. Agréguese la documentación aparejada a la demanda. Tómese en cuenta el casillero judicial y el correo electrónico señalado. Hágase saber a los demandados, Rosa Evangelina Cárdenas Peláez, Mercedes Alejandrina Cárdenas Peláez, y los herederos presuntos y desconocidos de los fallecidos, César Vicente Cárdenas Fernández y Zoila Filomena Peláez Fernández. Se les previenen de la obligación de señalar casilla judicial o correo electrónico para futuras notificaciones en la unidad judicial multicompetente con sede en el cantón Limonindanza, provincia de Morona, Santiago. General Plaza, 29 de abril del 2026. Atentamente, Dios, Patria y Libertad. Firma, abogado Jorge Guzmán Calle, secretario de la unidad judicial multicompetente con sede en el cantón Limonindanza.
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4 y 11, ¿cómo le están pasando? Espero que le estén pasando bien, que estén arrancando la semana pues con toda la energía, que nadie les haya hecho enojar hoy, de acuerdo, que todo haya salido acorde a lo que tenían planificado en ese léxico súper formal. Pero bueno, continuamos entonces, porque hoy lunes ya ve que uno entra con un montón de actividades, entonces sobrepensar es innegable, ¿verdad? Entonces el día de hoy, en nuestros lunes de gestión emocional un poco, estamos hablando de sobrepensar, ¿verdad? Y bueno, sobrepensar y el malestar, ¿cómo se vinculan? El ciclo de sobrepensar y el malestar emocional se refuerzan mutuamente. Las personas que sobrepiensan a menudo tratan de aliviar su ansiedad a través de comportamientos desadaptativos, como evitar ciertas situaciones, lo que solo refuerza la creencia de que las situaciones son incontrolables o peligrosas. Este mecanismo de evitación evita que la persona confronte sus miedos, perpetuando el ciclo de malestar. A nivel fisiológico, el sobrepensar prolonga la respuesta de estrés en el cuerpo, lo que impide que el sistema nervioso parasimpático tome el control y restaure el equilibrio. Con el tiempo, este estado de hipervigilancia y estrés crónico pueden contribuir al desarrollo de enfermedades físicas, como hipertensión, enfermedades cardíacas y problemas gastrointestinales. Hemos dicho aquí como el cerebro no logra distinguir si nos está persiguiendo un león o solamente tiene que usted exponer algún tema o presentar algún proyecto, ¿verdad? Entonces, el sobrepensar sin pues ir directamente a la situación, lo que hace es que a nuestro cerebro se pone en ese estado de alerta constante, ¿cierto? El sobrepensar y los errores de pensamiento no solo son patrones desadaptativos de afrontamiento, sino también factores clave en la aparición y el mantenimiento de trastornos emocionales. La identificación y corrección de estas distorsiones cognitivas puede ser fundamental para mejorar el bienestar mental y físico de las personas. Intervenciones terapéuticas como la terapia y el protocolo unificado de Barlow ayudan a las personas a romper estos ciclos de malestar y recuperar el control sobre su salud emocional. Ya hemos dicho entonces que en varios programas, si para usted pues algún ciclo de sobrepensar, algo le está sobrepasando y no puede manejarlo por su cuenta, o ya está limitando con sus actividades diarias, nunca está de más poder pedir ayuda, y eso no lo hace menos, y no es que va a quitarle su autonomía, sino que por el contrario, ir a terapia o buscar espacios de ayuda pueden ayudarnos, valga la redundancia, muchísimo pues a sobrepasar estas situaciones y a que podamos tener vidas también mucho más tranquilas, mucho más dignas, ¿de acuerdo? Siendo 4 y 14, a partir de ahora vamos a empezar a ver un par de consejos para dejar de sobrepensar, ¿de acuerdo? Esto de acuerdo a esta página que se llama Psicología y Mente, donde ustedes pueden ir a buscarla y van a encontrar pues un montón de información al respecto, ¿de acuerdo? Como ya habíamos dicho, pues este patrón de sobrepensar puede tener algunas consecuencias también en nuestro cuerpo. Entonces, lo primero va a ser, como siempre, identificar estos patrones nocivos. Tal como hemos visto, cuando nos preocupamos demasiado o reflexionamos sobre los problemas durante demasiado tiempo, nuestros procesos de pensamiento pueden volverse destructivos. Esto a menudo es causado por patrones de pensamiento negativos que se manifiestan cuando las personas están bajo estrés o experimentando un conflicto externo o interno. Dos de los patrones nocivos más frecuentes son la rumiación y la proyección. La rumiación es el acto de pensar continuamente y sin llegar a ninguna conclusión sobre temas pesimistas u oscuros. Este tipo de comportamiento puede hacer que las personas se aíslen o incluso se depriman. Y la rumiación es particularmente común en los perfeccionistas, aunque cualquiera puede experimentarla. La proyección es similar a rumiar, pero está centrada en el futuro. Consiste en anticipar algo que saldrá mal. Estos patrones de pensamiento negativos están profundamente relacionados con creencias limitantes y también experiencias del pasado. Entonces, lo primero es identificar. Ya les dimos también pues varios nombres a las formas en las que podemos sobrepensar, ¿verdad? Entonces, lo primero es, vamos a identificar. Yo les decía, a medida que les podamos ir dando nombre, va a ser mucho más fácil pues que lo podamos identificar y que podamos hacer algo al respecto. Dicho eso, con este primer paso nos vamos entonces al siguiente bloque musical. Son 4:15. Vamos, hoy ha sido lunes de pop en inglés, con esta canción que se llama Right There, junto a Big Sean y Ariana Grande. Volvemos.

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Ha caído el aguacero, gente, aquí en Macas. Este sí fue puro sol de lluvia. Miren ustedes que hemos estado conversando hoy de sobrepensar y justo había escogido esa frase como para poder hablar acerca de cómo extrapolamos los pensamientos, ¿no? Pero este sí fue puro sol de lluvia, efectivamente acaba de caer el aguacero, así que para quienes están por salir de su trabajo, por favor, abríguese, póngase su chompita, pida prestado un paraguas, por favor, para que pueda llegar, no llegue mojado a su casa, mojada, para evitar resfriarnos, ¿de acuerdo? Así que, miren, este es el mejor momento para que usted vaya a su casa, se cambie de ropa, se meta a la camita y se prepare una buena taza de BAM Café. ¡Qué delicioso con este frío! No hay mejor que hacer eso. Así que, igual por acá ya mismo estamos por salir, pues, de nuestra jornada laboral. Vamos a hacer eso. Vamos a llegar a la casa, prepararnos una buena tacita de BAM Café y echarnos a la camita a ver una peli para descansar de este lunes. Continuamos entonces. Estábamos viendo formas para dejar de sobrepensar. Lo primero era identificar nuestros patrones, ¿verdad? Ya dijimos. Aquí siempre con estas cuestiones de gestión emocional, como que el primer paso siempre es localizarlo. Mientras lo podamos ver, podamos nombrarlo, hay más posibilidad de que podamos cambiarlo. También lo segundo, cambiar la historia que nos contamos a nosotros mismos. Las historias que nos contamos sobre quiénes somos tienen un efecto significativo en nuestras vidas, pero la pregunta clave es si estos relatos que nos contamos nos frenan o nos permiten avanzar. El sobrepensamiento hace que las personas desarrollemos toda una serie de afirmaciones respecto a nosotros mismos, como siempre he sido una persona insegura o soy más ansioso que el resto. Estas creencias pueden ser muy difíciles de cambiar si nunca nos hacemos las preguntas adecuadas, como ¿por qué doy tantas vueltas a las cosas? ¿O por qué me preocupa tanto equivocarme? Para poder superar estos pensamientos sobre nosotros mismos que nos mantienen atrapados, primero, ya dijimos, los identificamos. Y a continuación, cada vez que detectemos que estemos repitiendo una de estas formas de sobrepensar, tenemos que tratar de reemplazarla por una positiva, como soy capaz de controlar mis emociones, y al cambiar la historia que nos contamos, podemos cambiar también nuestra mentalidad. Entonces, cada vez que usted ya detecte que está sobrepensando, entonces, lo que hemos dicho aquí, si podemos sobrepensar para mal, sobrepensemos para bien también. Si creemos que es puro sol de lluvia, podemos pensar que mañana va a salir el día radiante. De acuerdo que nada nos va a interrumpir. ¿Está bien? Ok, vamos a intentar cambiar el primer mecanismo. Apenas lo localizamos, vamos a darle el matiz contrario, ¿de acuerdo? Lo tercero, soltar el pasado, dice acá. Habitualmente las personas con tendencia a sobrepensar enfocan mucha energía en el pasado. Piensan en lo que podría haber sido o debería haber sido. Sin embargo, estos pensamientos no aportan nada útil. Lo pasado, pasado está. Lo único que podemos cambiar del pasado es nuestra forma de interpretarlo. Dejar atrás el pasado nos permite cambiar nuestra historia significativamente. Esto hace que las malas experiencias no controlen nuestras emociones presentes y que los errores no influyan en decisiones futuras. Además, pues, el perdonar a los demás y reconciliarnos con nuestro pasado nos deja también dejar ir cualquier ira o amargura reprimida. Vamos a dejar esas dos, bueno, una más, porque ya nos queda el último bloque. Enfocarse en el momento presente. Una de las formas más efectivas para evitar la rumiación y la preocupación excesiva por el futuro consiste en aprender a vivir el momento presente. Sin embargo, la mayoría de gente, pues, nos cuesta un poco. Ser conscientes del momento presente requiere un enfoque constante. ¿Cómo se ve y suena el mundo a nuestro alrededor? ¿Por qué estamos agradecidos? Al practicar rituales diarios como la meditación y la respiración consciente, podemos poco a poco aprender a vivir en el presente en lugar de preocuparnos por el futuro. Numerosos estudios han demostrado el poder de la meditación en nuestro cerebro y la reducción de los niveles de estrés. Y además, yo ya les di aquí una herramienta, ¿verdad?, para poder anclarnos al presente. Era 5 cosas que podemos ver, 4 cosas que podemos tocar, 3 cosas que podemos oler, 2 cosas que podemos... ¿qué era? ¿Sentir? Escuchar. Y una que podemos saborear, ¿de acuerdo? 5, 4, 3, 2, 1. Y eso nos va a ayudar a localizarnos de nuevo en el presente. Son 4:39. Vamos entonces con nuestro último bloque largo de música. Todavía nos queda programa. Por favor, no se vayan. Nos vamos con esta canción de Shawn Mendes y Camila Cabello, que se llama Señorita.

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4:51 es el último bloque ya para ir cerrando el programa de hoy. Nos habíamos quedado entonces en que tenemos que identificar nuestros patrones nocivos, cambiar la historia en cómo nos contamos a nosotros mismos, soltar el pasado, enfocarnos en el momento presente. También hay que aceptar nuestras emociones. La preocupación excesiva generalmente es causada por enfrentar algún tipo de miedo. Por ejemplo, sentir que las situaciones no están bajo nuestro control o que no tenemos la vida que deseamos. Al contrario de lo que la mayoría de personas cree, vivir el momento presente no significa enterrar nuestras emociones negativas, sino entenderlas. También centrarnos en las soluciones. Tenemos que recordar que nadie controla nuestra vida más que nosotros mismos, y centrarnos en las soluciones consiste en identificar los problemas de nuestra vida que nos causan estrés y ansiedad, y una vez que lo hagamos, trabajar para resolverlos en lugar de darles vueltas sin cesar. El séptimo, no dejarnos llevar por las emociones negativas, dejar espacio para la intuición y establecer límites para el pensamiento. En conclusión, al aprender a vivir en el presente en lugar de pensar demasiado, podemos mejorar considerablemente nuestra felicidad y sobre todo nuestra tranquilidad. Para conseguirlo, debemos recordar que la vida no es algo que sucede sin que podamos actuar. Esto significa que incluso las emociones negativas pueden conducir a resultados positivos. Al tratar estas emociones como parte de nuestro crecimiento, podemos aprovecharlas al máximo. Todas las emociones, como hemos dicho aquí, cumplen un papel importantísimo en nuestras vidas. Siendo 4:53, es momento de cerrar el programa de hoy. Gracias por sintonizar la 90.5, por conectarse conmigo de 3 a 5 de la tarde. De mi parte, como siempre, recuerden tomar agüita, usar protector solar, amar muchísimo y sobre todo dejarse amar. Recuerden que mi nombre es Jocelyn, pero ustedes me pueden decir Yoshi. Y así de paso sonríen cuando lo dicen. Espero que les vaya todo hermoso el resto de la tarde. Descansen, por favor, abracen muchísimo. Y pues bueno, nos vemos ustedes y yo mañana de 3 a 5 de la tarde aquí por Radio Post de Lupano. Los quiero muchísimo. Besos. Bye bye.

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0: Es la hora 17 en punto.
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0: dice:
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0: Es la hora 17:29 minutos.
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12: República del Ecuador, Unidad Judicial Multicompetente, con sede en el Cantón Limonindanza, provincia de Morona, Santiago. Citación judicial A. Los herederos presuntos y desconocidos de los fallecidos César Vicente Cárdenas Fernández y Zoila Filomena Peláez Fernández. Se les hace conocer que en la Unidad Judicial Multicompetente, con sede en el Cantón Limonindanza, provincia de Morona, Santiago, se ha presentado la demanda mediante procedimiento ordinario, causa asignada con el número 14302-2026-00044, cuyo extracto es del tenor siguiente. Proceso número 14302-2026-00044. Actor, Ángel Lizardo Montenegro Fernández. Demandados, Rosa Evangelina Cárdenas Peláez, Mercedes Alejandrina Cárdenas Peláez y los herederos presuntos y desconocidos de los fallecidos César Vicente Cárdenas Fernández y Zoila Filomena Peláez Fernández. Procedimiento ordinario. Cuantía, $5,186. Limonindanza, jueves 2 de abril del 2026 a las 4:20. Vistos. Aboco conocimiento de la presente causa en legal y debida forma la demanda presentada por prescripción extraordinaria adquisitiva de dominio por el señor Montenegro Fernández Ángel Lizardo en contra de los señores Rosa Evangelina Cárdenas Peláez, Mercedes Alejandrina Cárdenas Peláez en calidad de herederos conocidos de los fallecidos César Vicente Cárdenas Fernández y Zoila Filomena Peláez Fernández. La misma es clara, precisa y cumple con los requisitos legales previstos en los artículos 142 y 143 del Código Orgánico General de Procesos COGEP, por lo que califica y admite a trámite mediante procedimiento ordinario. Cítese a los demandados, señoras Rosa Evangelina Cárdenas Peláez y Mercedes Alejandrina Cárdenas Peláez, mediante el señor citador de la unidad judicial. A los herederos presuntos y desconocidos de los fallecidos, César Vicente Cárdenas Fernández y Zoila Filomena Peláez Fernández. Cítese mediante mensajes que serán transmitidos en tres fechas distintas por lo menos tres veces al día en el horario comprendido de 6 a 22 horas a través de Radio Voz de Lupano, debiendo el propietario o la o el representante legal de la radiodifusora emitir el certificado que acredite las fechas y horas en que se realizaron las transmisiones de mensajes y una copia del audio. Todo esto conforme lo prescrito en el numeral 2 del artículo 56 y vive. Toda vez que la parte actora ha manifestado bajo juramento desconocer la individualidad y paradero pese a las averiguaciones realizadas para el efecto. En aplicación de lo prescrito en la disposición general décima del Código Orgánico de Organización Territorial COTAC, cuéntese esta demanda con los representantes del gobierno municipal del Cantón Limonindanza, señor Antonio Castillo Orellana, alcalde del gobierno autónomo descentralizado municipal, y señor Juan Arevalo Chacón, procurador síndico de dicha institución, funcionarios a quienes se les citará en sus despachos. conforme a lo dispuesto en el artículo 291 del Código Orgánico General de Procesos. Se concede a los demandados el término de 30 días para que contesten la demanda en la forma establecida en el artículo 151 del mismo cuerpo normativo. De conformidad con lo dispuesto en el inciso quinto del artículo 146 del Código Orgánico General de Procesos, inscríbase la demanda en el registro de la propiedad del Cantón Limón Indanza. Para tal efecto, notifíquese al señor registrador de la propiedad en su despacho. Téngase en cuenta el anuncio de prueba de la parte accionante, la misma que será considerada su admisibilidad en el momento procesal oportuno. Agréguese la documentación aparejada a la demanda. Tómese en cuenta el casillero judicial y el correo electrónico señalado. Hágase saber a los demandados: Rosa Evangelina Cárdenas Peláez, Mercedes Alejandrina Cárdenas Peláez, y los herederos presuntos y desconocidos de los fallecidos, César Vicente Cárdenas Fernández y Zoila Filomena Peláez Fernández. Se les previenen de la obligación de señalar casilla judicial o correo electrónico para futuras notificaciones en la unidad judicial multicompetente con sede en el Cantón Limón Indanza, provincia de Morona, Santiago. General Plaza, 29 de abril del 2026. Atentamente, Dios, Patria y Libertad. Firma, abogado Jorge Guzmán Calle, secretario de la unidad judicial multicompetente con sede en el Cantón Limón Indanza.
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1: En Génesis capítulo 1, versículo 27 leemos: Y creó Dios a los seres humanos a su imagen. A imagen de Dios los creó, varón y mujer los creó. Se ha preguntado, ¿por qué hoy hombres y mujeres parecen proyectar con su vida una imagen que no es precisamente la de Dios? Las personas no funcionamos como un electrodoméstico, pero quizá un simple aparato nos ayude a entendernos. Cuando falla, lo llevamos al técnico y este, dependiendo del modelo y la marca, sabe cómo debe funcionar, qué pudo haber causado el daño. Puede repararlo y orientarnos para prevenir un futuro desperfecto. Ahora bien, Dios, con más poder que un simple técnico, sabe cómo, de qué y para qué nos creó a cada uno. Sabe con exactitud lo que puede alejarnos de ser el reflejo de su propia imagen divina. Permítele al Señor restaurar su imagen en ti por medio de su palabra. Génesis capítulo 1, versículo 27.
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¿Sabías que un águila sabe cuando una tormenta se acerca mucho antes de que empiece? El águila volará a un sitio alto para esperar los vientos que vendrán. Cuando llega la tormenta, extiende sus alas para que el viento las agarre y le lleve por encima de la tormenta. Mientras que la tormenta esté destrozando abajo, el águila vuela por encima de ella. El águila no se escapa de la tormenta, simplemente usa la tormenta para levantarse más alto. Se levanta por los vientos que trae la tormenta. Cuando las tormentas de vida nos vienen y todos nosotros vamos a pasar por ello, podemos levantarnos por encima poniendo nuestras mentes y nuestra fe en Dios. Las tormentas no tienen que pasar sobre nosotros. Podemos dejar que el poder de Dios nos levante por encima de ellas. Dios nos permite ir con el viento de la tormenta que trae enfermedad, tragedia y demás cosas en nuestras vidas. Podemos volar sobre la tormenta. Recuerda, no son los pesos de la vida que nos llevan hacia abajo, sino el cómo los manejamos.

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0: cordiales saludos, señoras y señores, oyentes de la Radio Voz de Lupano. Qué gusto saludarles a través de la estación 90.5, la radio del Vicariato Apostólico de Méndez. El saludo cordial a usted que nos escucha, a usted que está en la sintonía, a usted que nos puede ver también a través de las redes sociales. Qué gusto saludarles a esta hora desde Macas, capital de la provincia de Morona, Santiago. Estamos ubicados en la región amazónica del Ecuador. Saludos a ustedes, amigas y amigos de la sintonía. Una tarde lluviosa aquí en la ciudad de Macas, ha llovido fuerte en la tarde, luego de un sol que fue en la mañana. Así es la Amazonía, así es el oriente. Llueve y hace sol de inmediato. Ahora tenemos una tarde fresca, claro, con un poco, unas gotas de lluvia también. Pero estamos aquí ya listos en la cabina principal de la radio para hacerles compañía a ustedes en los próximos 60 minutos con informaciones locales, provinciales, nacionales e internacionales. Novedades que se han dado a conocer el día de hoy. Saludos a ustedes, esperando que hayan pasado un bonito día lunes, iniciando ya la semana de labor. Estamos 13 de julio, el tiempo avanza, el tiempo no se para, el tiempo sigue su marcha, así es que hay que aprovecharlo también de la mejor manera. Por acá ya nos han hecho llegar también el programa, o más bien, sí, el programa de la fiesta jurada del 5 de agosto. Bonito el tríptico, no sería el tríptico, sería precisamente el tema de la novena. Fiesta jurada del 5 de agosto de 2026, Vicariato Apostólico de Méndez, Catedral Santuario Nacional Purísima de Macas. Muy bonito el color también. La directiva de las priostas de la fiesta jurada del 5 de agosto, Norma Victoria Jaramillo, capitana, señora Libete Zavala, vicecapitana, señora Dolores Vicuña, secretarias, señorita Mónica Ávila, tesorera. Y por acá ya en el programa que está ya establecido precisamente, sobre todo en la invitación dice lo siguiente: el Vicariato Apostólico de Méndez, la Parroquia Eclesiástica Purísima de Macas y las priostas de la fiesta jurada del 5 de agosto del año 2026 tienen el alto honor de invitar a usted, a su familia, institución o barrio a participar con fe y sincera devoción, llenos de entusiasmo y alegría en esta fiesta jurada que el pueblo cristiano católico de Macas, Morona, Santiago celebra como fruto del juramento que hicieron nuestros mayores en honor de nuestra Madre Santísima, la Purísima de Macas, patrona de la ciudad de Macas y de nuestra provincia, por tantos favores recibidos del Señor a través de la intercesión de ella. Atentamente, Monseñor Néstor Vidal Montesio Cabecerra, obispo del Vicariato Apostólico de Méndez, y también está el nombre del padre Daniel Tobar Galarza, párroco de la catedral, y el padre Jesús Robledo, vicario parroquial. Muy bonito precisamente acá la novena que nos han dejado hoy aquí, y nos dicen que el pregón de la fiesta será el día domingo 26 de julio desde las 17:30. Estaremos dándoles a conocer con tiempo la programación de esta fiesta jurada del 5 de agosto. Bienvenidas y bienvenidos, pues pasamos de inmediato a revisar las noticias de la Red Corapia a nivel nacional.
1: Saludos cordiales, empezamos la semana en el ámbito informativo. Usted escucha la segunda emisión de su noticiero Ecuador en Contacto. Hoy es lunes 13 de julio de 2026 y el equipo de periodistas se encuentran listos para llevarles toda la información desde cada uno de los diferentes puntos de nuestro país en donde llega la señal de la red informativa Corape. Les saluda Paul Salas de la conducción y me acompaña Karina Torres en control de sonido. Vamos de inmediato con los titulares. Pacientes señalan que existe inestabilidad en el Ministerio de Salud por el constante cambio de autoridades. En la Asamblea Nacional, una propuesta de ley busca regular la validación de trayectorias profesionales. Y Loja fortalece la prevención de incendios forestales ante el impacto de la temporada seca.
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1: Y Iniciamos. El presidente del Colegio de Médicos de Pichincha, Juan Pasquel, anunció que solicitarán una reunión con el actual ministro de Salud para resolver las principales problemáticas que tiene el sistema de salud pública. Para contarnos los detalles, damos la bienvenida a nuestra compañera Nicole Mendoza. Corap informa.
3: Y el país se integra. El pasado 10 de julio, mediante el decreto ejecutivo número 446, Juan Carlos Abeiga Parra fue nombrado nuevo ministro de Salud Pública, a pesar de que el presidente Noboa ha cambiado 8 veces a los ministros de esta cartera de Estado, los problemas de abastecimiento de medicamentos, de presupuesto y mala gestión administrativa persisten. Así lo afirmó el presidente del Colegio de Médicos de Pichincha, Juan Pasquel, quien agregó que estos son los puntos más críticos en los que debe trabajar Abeiga.
4: Lo cual, para no decirlo menos, es desastroso, porque quien estaba a cargo del programa de salud es la madre del presidente. El sistema público de salud se encuentra últimamente en las peores crisis. El primero es el desabastecimiento de medicamentos e insumos en cada una de las distintas instituciones que tiene el país. Nosotros sabemos que el cuadro básico de medicamentos son 654 y el gobierno apenas está abasteciendo, yo diría, 200, lo que significa que hay un déficit aproximadamente de unos 400 medicamentos que no están en el mercado. Tiene que asignarse urgentemente los 640 millones de dólares para justificar el abastecimiento de medicamentos a nivel del país.
3: Asimismo, destacó que debe haber cambios en la gestión del sistema de salud pública, principalmente en zonas rurales.
4: Se debe presentar una política exclusivamente del cambio de mentalidad del Sistema Nacional de Salud, es decir, dar atención a la atención primaria de salud. Y nosotros tendríamos que, si nosotros solucionamos el 80% de enfermedades en el sistema primario de salud, prácticamente solamente quedaría un 20 para que sean derivados a los niveles segundo y tercero y cuarto que existen en el Ecuador.
3: Otro de los desafíos es el déficit de personal de salud.
4: La consecuencia, por no ir tan lejos, en este día justamente está cerrado el hospital de Yaruquí. ¿Por qué está cerrado el hospital de Yaruquí? Porque no tiene insumos, porque no tiene medicamentos y no tiene recursos humanos. Nosotros tenemos en este momento aproximadamente 36 médicos por 10.000 habitantes. Por lo tanto, para mejorar el Sistema Nacional de Salud, necesitamos ocupar a esos médicos, porque las áreas rurales están desabastecidas.
3: Según el Ministerio de Salud, el ministro Juan Carlos Abeiga tiene formación académica especializada en medicina y cirugía, posee una maestría en gerencia hospitalaria y la mayor parte de su experiencia profesional la desempeñó en el Hospital Alcíbar de Guayaquil. Asimismo, fue docente de medicina en la Universidad Católica de Guayaquil. Reportó Nicole Mendoza, Corape informa.
1: Y el país integra. Muchas gracias a Nicole por los detalles. Félix Galarza, presidente de la Federación Ecuatoriana de Enfermedades Raras, cuestionó la inestabilidad que vive el Ministerio de Salud con el cambio constante de autoridades. Rolando Goyes nos tiene la ampliación del tema. Corap informa.
5: Y el país se integra. Como inestabilidad política, califica Félix Galarza, presidente de la Federación Ecuatoriana de Enfermedades Raras, el constante cambio de ministros de salud que se han dado durante el gobierno del presidente Daniel Noboa. Esto a raíz que el pasado 10 de julio se conoció que el primer mandatario designó a Juan Carlos Abeiba Parra como nuevo ministro de Salud Pública, en reemplazo de Jaime Otón Bernabé Erazo, según el decreto ejecutivo 446.
6: Atroz, terrible e insensible. Es un tema recurrente que parecemos que lo hacen, hablando coloquialmente, de adrede, porque se está en algún proceso de conseguir algo y queda todo estancado. No sabemos qué es lo que pasa, los ministros son mal elegidos.

0: detenidos, los ministros renuncian, cuál es la razón, los hacen renunciar.
1: Sostiene que este cambio genera empezar de cero y que lo poco que se avanzó para tratar enfermedades, entrega de insumos, medicinas y propuestas de reglamentos para la ley del cáncer y de enfermedades raras no se implementará.
0: Volvemos a cero, ¿no? Cualquier acción que hayamos hecho en conjunto, que hayamos conversado con alguien del Ministerio de Salud, queda ahí, queda estancado. Eso sucede justamente con los compañeros que entregaron el reglamento, que ya conversaron. Entonces, es una situación que no sabemos a dónde acudir para la defensa de nuestros derechos.
1: Por lo que no descarta la idea que se pueda declarar en emergencia al sistema de salud, tomando en cuenta que ninguno de los ministros que han pasado han logrado solucionar las dificultades mencionadas.
0: No hay sensibilidad. Las personas que llegan ahí no creo que están preparadas para asumir estos espacios. Y quien está a la cabeza, mucho peor. Es terrible el tema de la salud en el Ecuador. Vemos a los compañeros con diálisis, vemos a los compañeros trasplantados, están en los mismos problemas. Entonces ya no es un problema solo por enfermedad rara, sino para todo tipo de enfermedad. Entonces necesitamos a personas que en verdad se tengan sensibilidad en el tema, que conozcan del tema, que sepan qué van a hacer, porque mientras no llegue una persona que lo sepa hacer, vamos a seguir en esto.
1: Ante esto no descartan seguir con plantones y movilizaciones reclamando este derecho. Jaime Bernabé dejó el cargo poco más después de haber asumido el ministerio. Fue designado el 27 de abril de 2026 mediante el decreto ejecutivo 369, que quedó derogado con expedición del nuevo decreto firmado por el primer mandatario. Reportó para Ecuador en Contacto, Rolando Güelles García. Corape informa.
2: Y el país integra. Muchas gracias, Rolando, por la información. Y en este mismo tema, Kevin Valdés, representante de los pacientes renales, denunció que el gobierno entregó medicamentos genéricos a niños trasplantados tras cambiar el laboratorio proveedor. Para contarnos los detalles, nuevamente nuestra compañera Nicole Mendoza nos tiene la información. Adelante, Nicole. 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
3: Y el país se integra. El pasado 7 de julio, tras haber realizado un plantón y exigir a las autoridades la entrega de medicamentos a pacientes trasplantados, el Frente de Pacientes Renales anunció que pese a que el gobierno nacional cumplió con el abastecimiento de las principales medicinas que requieren niños trasplantados, los medicamentos fueron cambiados, es decir, que se les entregaron genéricos. Así lo denunció Kevin Valdés, representante de la organización, quien aclaró que esto repercute en la salud de los pacientes.
4: Acudimos como Frente de Pacientes Renales a dar acompañamiento y sobre todo un seguimiento al Hospital Baco Ortiz, en el cual nos encontramos que efectivamente existía la medicina en cuestión. Sin embargo, nosotros luego de esta entrega simbólica, porque no fue una entrega física, nada más simbólica, recibimos alertas de padres de familia que la medicina fue cambiada. Es decir, ellos venían consumiendo una medicina de un laboratorio específico, Novartis, y se realizó el cambio a una medicina que es genérica. Nosotros sí estamos bastante preocupados porque previo a esta compra, el Ministerio de Salud Pública debía tener toda la documentación técnica, sobre todo que avale que tenga calidad y funcione de la misma forma que los medicamentos originales. Un mínimo cambio a la composición química de esta medicina puede ser fatal, porque no estamos hablando de una gripe común, estamos hablando de un riñón trasplantado. Lo más probable es que si la medicina no tiene esta calidad y no está comprobado, que el órgano rechace. Es decir, condenar a un niño nuevamente a una máquina de diálisis.
3: Kevin considera que la razón de este cambio en la medicación se debe a un posible intento de abaratar costos.
4: Quizás esto sea un ahorro, entre comillas, para el Estado, pero nos damos cuenta que esto le puede salir más caro al Estado. De ahorro quizás en unos centavos que va a costar menos la medicina genérica. Estamos hablando de vidas. No podemos jugar con vidas de seres humanos, sobre todo de niños.
3: Días atrás, Liz Ontaneda, madre de un niño con trasplante renal de la Amazonía, acudió al Hospital Baco Ortiz, en donde le dieron dicha medicación. Sin embargo, nefrólogos del mismo hospital le advirtieron que su hijo tendría que ser hospitalizado para observar la efectividad del tratamiento.
5: Nos encontramos con otra novedad, donde que hay medicación, pero una de ellas no es la misma, no es la correcta para nuestros niños. Entonces ahora estamos preocupados por la salud de nuestros hijos, donde que nos dice el especialista que tiene que ingresar mi niño al Hospital Baco Ortiz. ¿Para qué? Para hacerse pruebas. Mi hijo no es un ratón de laboratorio.
3: Tras la salida del exministro Jaime Bernabé, el Frente de Pacientes Renales, junto a la Federación Médica Ecuatoriana y representantes de pacientes trasplantados, presentarán nuevamente un oficio dirigido al actual titular de salud para solicitar la entrega de informes técnicos sobre este cambio de medicación.

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7: La reciente reducción en el precio de la gasolina Extra y Eco País, anunciada por el Gobierno Nacional, ha generado reacciones en distintos sectores sociales y sindicales, que consideran insuficiente la medida frente al incremento acumulado de los combustibles y el alto costo de la canasta básica. Nuestro compañero Walter Orellana desde Radio Católica Cuenca con los detalles. 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
8: Y el Ecuador se integra. Representantes sindicales cuestionaron la reducción del precio de las gasolinas Extra y Eco País anunciadas por el Gobierno Nacional. Aseguran que el descuento es insuficiente frente al alza acumulada de los combustibles y lo califican como una medida con fines electorales. Así lo dio a conocer Óscar Reynoso, quien es el representante de los trabajadores del sindicato del municipio de Cuenca.
9: Si el gobierno con bombos y platillos hoy en día está anunciando ya la reducción en los precios de los combustibles, cuando el gobierno, recordarán ya 4 o 5 meses atrás, quitó los subsidios y entró ya a otro nivel de cálculo de precios de combustibles, casi fue el 200% hasta el día de hoy que nos ha subido el precio de los combustibles. El diésel, la gasolina está sobre los $3, la gasolina super sobre los $5. Entonces el gobierno hoy en día, ya con pretensión electoral, con bombos y platillos, como les digo, reduce el 1.5%, que más o menos sean 5 centavos. Y el gobierno, que nosotros cree estúpidos al pueblo, un pueblo que realmente el 75% de la población no acepta la administración del señor Noboa, por mentiroso, por no cumplir, y demagógico, por no cumplir propuestas de la campaña política. Eliminó los subsidios, 5 centavos, que es la canasta básica familiar, cuando sobre los $270. Nada, en absoluto. Nosotros como sindicato, que siempre hemos estado en defensa de los derechos de los trabajadores y en defensa del pueblo, le decimos que es una rotunda mentira del gobierno y también con fines electorales que el gobierno pretende hacer estos 5 centavos en los combustibles. Entonces, un gobierno que obviamente aplaudíamos cuando fuera y viera los hospitales como los enfermos no tienen medicina, como las familias pobres van con recetas súper fuertes a comprar ya en las farmacias particulares los medicamentos que el gobierno no está dotando a los hospitales. Vamos a ver cómo la seguridad hoy en día, cómo el pueblo está más inseguro, las muertes violentas siguen existiendo, las vacunas en la ciudad y en el resto del país siguen existiendo. ¿Dónde está el 3% del IVA que el gobierno nos subió? El 15% pagamos ahora, son más de $2,000 millones que el gobierno ya tiene por el concepto del 3% del IVA del pueblo. ¿Dónde está? El plan Fénix se esfumó cuando ya se cumplió el objetivo del gobierno de subir el 3%. Entonces vamos viendo que un gobierno que no está con el pueblo, un gobierno que está quebrantando al pueblo, un gobierno que no tiene apoyo de nadie. Ya están pensando ya en las elecciones seccionales. No quitar los presupuestos de la medicina, no quitar el presupuesto de la educación. Hoy en día vemos cuántos jóvenes están desempleados. Esos jóvenes que están desempleados también están yéndose ya a la delincuencia porque no tienen nada que hacer, están en el ocio, en las calles. Entonces un gobierno que no se preocupa de la parte social es un gobierno que va a tener apoyo de los trabajadores y del pueblo en general.
8: Desde la capital Azuaya, informó Walter Orellana, Radio Católica Cuenca. Corape informa.
7: Y el país integra gracias a nuestros compañeros de Radio Católica Cuenca. Vamos a ámbitos legislativos y el legislador de la Revolución Ciudadana, Héctor Rodríguez, presentó junto a COMS Córdoba una reforma a la Ley Orgánica de Educación Superior, LOES, a la que denominaron la Ley Lavinia. La iniciativa de CIR del legislador busca regular la validación de trayectorias profesionales. Rolando Goyes con los detalles. Corap informa.
10: Y el país se integra. Días atrás, el legislador por la Revolución Ciudadana, Héctor Rodríguez, junto con su compañero de bancada, COMS Córdoba, presentaron en gestión documental de la Asamblea un proyecto de reforma a la Ley Orgánica de Educación Superior, LOES, denominado Ley Lavinia. La normativa tiene como objetivo fortalecer la rigurosidad académica mediante procedimientos de evaluación alineados con los planes de estudio y sustentados en evidencia objetiva para otorgar un título. Así lo menciona el asambleísta Rodríguez.
6: Con esta ley se pretende regular

0: un vacío normativo que teníamos y evitar el fraude académico y evitar la venta de títulos de manera prácticamente normal que se estaba dando en algunas universidades.
1: Sostiene que también se estipula con la propuesta requisitos mínimos de experiencia para validar títulos universitarios y no solo se obtenga por ser influencer o conocidos en redes sociales.
0: Una persona que por el hecho de ser influencer con 3 TikToks ya pretende ser comunicadora social. Y definitivamente nuestro país merece una legislación acorde a las circunstancias demanda un mercado laboral exigente, a las circunstancias que demandan una estructura académica que soporte a los profesionales del Ecuador y que no pervierta el mercado laboral.
1: Además que se determine el reconocimiento únicamente cuando la persona solicitante demuestre competencias y conocimientos equivalentes a los exigidos para la formación superior correspondiente, a través de mecanismos de evaluación que lo haría el Consejo de Educación Superior.
0: El CES como entidad de regulación del sistema de educación superior puede generar la normativa subsidiaria que le permita al sistema de cada una de las instituciones de educación superior, sean universidades, escuelas politécnicas e incluso los institutos técnicos tecnológicos, tener una normativa clara, contundente y que no dé espacio para el fraude académico.
1: De la misma manera, hay límites máximos para el reconocimiento de créditos u horas académicas, hasta el 70% en programas técnicos y tecnologías superiores, el 50% en carreras de tercer nivel y el 30% en programas profesionales de cuarto nivel. Estos porcentajes no implican un reconocimiento automático, sino que estarían sujetos al cumplimiento de los requisitos y la aprobación de las evaluaciones correspondientes. Reporto para Ecuador en Contacto, Rolando Goyes García. Corape informa.
2: Y el país integra. Muchísimas gracias, Rolando, por los detalles.
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2: La formación de nuevos bachilleres con oportunidades para continuar sus estudios universitarios y desarrollar emprendimientos se consolida como uno de los retos de la educación intercultural bilingüe en el país. Para conocer sobre esta iniciativa, damos la bienvenida a nuestra compañera Manuela Cuji, quien se encuentra en la ciudad de Riobamba. Adelante, Manuela, la escuchamos. Corape informa.
5: Y el país se integra. Los docentes y autoridades de las unidades educativas interculturales bilingües aspiran a que los nuevos bachilleres continúen sus estudios superiores y proyecten su futuro profesional. Con ese objetivo, el currículum incorpora la asignatura de emprendimientos, informó el doctor Mariano Morocho, rector de la Unidad Educativa Intercultural Bilingüe Chiricacha de la primera parroquia indígena Cacha del cantón Riobamba.
6: Porque lo más importante para nosotros es que vayan a estudiar en la universidad. Eso es lo que más hablamos, lo que más hemos motivado, incentivado a ellos, y también pueden trabajar como, digamos, en emprendimientos. Entonces, algunos estudiantes como emprendedores ya han estado practicando. ¿Ves?
7: ¿El tema de los emprendimientos ha sido enfocado también dentro del currículo de aquí?
6: Sí, sí, nosotros hemos dado lo que es, por ejemplo, apicultura, un poco lo que hemos manejado con ellos. Igual aquí lo que es el especies menores un poco, porque algunos compañeros, específicamente materia no hay, pero como materia lo que es de opción optativas, entonces ahí ellos cogieron y en ellos trabajaron. Esperemos que ellos vayan haciendo la vida, porque usted sabe que emprendimiento es importantísimo para nosotros. ¿Por qué? Porque de ahí sí comparte para la vida al futuro cómo quieren vivir ellos. Producto que tenemos aquí de Chiricacha, hay algunos estudiantes ya son profesionales, ya están ejerciendo su profesión, inclusive en el Ministerio de Salud, Ministerio de Educación, igual en las cooperativas, en los bancos, y están trabajando de aquí los que salieron de aquí como ex estudiantes. Aquí yo estoy pensando, aspirando a que no bajen más alumnos, porque no es en nosotros, sino que en campo mismo, aquí en Zona Cacha, hablemos, ya no hay pues jóvenes que crean hijos, que tengan hijos, es puro mayorcitos, y para que alimente este colegio había antes de escuelas aquí alrededor, pero ahora ya no hay tampoco, 4 escuelas que hay, solamente con 3 alumnos, 12 alumnos, 10 alumnos, y no tengo para alimentar. Pero de todas maneras nosotros mantenemos poquito bajas, sostenemos todavía un poco más, porque tenemos 108 estudiantes hasta el momento. Hemos salido a la comunidad del cementerio con todos los compañeros maestros a promocionar para que vengan también, como dijo la compañera de Zonal, valore nuestra institución, valore nuestra cultura, nuestra educación, que es valoración de nuestra cultura misma en sí.
5: Les informó Manuela Cuji desde Radiofónicas Erpe Riobamba. 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
2: Y el país integra, muchísimas gracias a nuestros compañeros de Radiofónica Zerpe. Nos vamos a una nueva pausa. Enseguida regresamos con más de Ecuador en Contacto en su segunda emisión.
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2: La producción de calzado escolar entra en su temporada más fuerte en la zona centro del país. Los fabricantes de calzado intensifican su producción de cara al inicio del nuevo año lectivo en la sierra. Paulina Balseca desde Radio La Tacunga con los detalles. 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
13: El Ecuador se integra. Las empresas dedicadas a la fabricación de calzado en la zona centro del país se encuentran en plena etapa de producción para abastecer la demanda del nuevo año escolar. La elaboración de zapatos formales y deportivos incrementa durante estos meses, ya que el regreso a clases representa el principal pico de ventas para el sector, un crecimiento estimado del 40% frente a un periodo regular. Así lo señaló Lilia Villavicencio, empresaria del sector y expresidenta de la Cámara Nacional de Calzado.
14: En el tema del calzado, nosotros tenemos picos importantes de venta. Quienes estamos dentro de la parte del tema del zapato escolar, pues nos venimos preparando justamente para atender esta época en donde hay una incidencia importante. El inicio de clases da la medida de comprar un nuevo producto. Y en ese sentido, pues nosotros, le digo, los que estamos dentro del área del calzado, ya nos preparamos para tener números, para tener productos, pero también para darle un valor agregado a los productos que nosotros estamos ofertando.
13: Villavicencio explicó que las fábricas trabajan con anticipación para garantizar suficiente stock, variedad de tallas, nuevos diseños y producción de calidad adaptadas a las necesidades de estudiantes y familias. Indicó que aunque las empresas producen diferentes líneas como calzado deportivo, de seguridad y casual, el zapato escolar concentra la mayor actividad durante el mes de agosto.
14: Estaríamos hablando de un 40% de incremento de los meses normales. Cada época tiene un espacio importante y un pedido también importante de la gente, ¿no? En la época de clases, los zapatos escolares tienen el nivel más alto de venta, justamente en agosto. Entonces, así que tenemos épocas definidas en respecto a los espacios y a los picos de venta, y precisamente para eso también la gente se prepara. En ese sentido, yo creo que hay un trabajo bastante comprometido del sector productivo. Se ha visto cómo la gente se está preparando, pero se ha visto también que la oferta que tenemos ahora es nueva, es dinámica, y sobre todo, sí, todavía sigue el alcance del bolsillo de los ecuatorianos, pese a que hay este golpe económico, pero creo que en esa medida los empresarios nos hemos tenido que ver forzados a reemplazar unos, a lo mejor, ítems por otros para lograr mantener, no exactamente el valor que teníamos hace 2 años, pero sí, a lo mejor, con una diferencia bastante pequeña para que no sea incidente en el momento de la venta del producto.
13: La representante del sector añadió que pese al incremento en los costos de algunas materias primas, los fabricantes han ampliado estrategias para evitar un aumento significativo en el precio final, priorizando la competitividad sin afectar la calidad. Asimismo, dio a conocer que el calzado de Tungurahua se distribuye actualmente en todo el país. Reportó Paulina Balseca. 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
2: Y el país integra. Muchísimas gracias a nuestros compañeros de Radio La Tacunga. En los centros educativos comunitarios de las comunidades rurales de la provincia de Cotopaxi culminaron el año lectivo 2025-2026. Conozcamos los detalles de esta noticia a través de lo más destacado de la red Quichua Corape junto a nuestro compañero Orlando Caiza.
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16: Al sistema SIE, ¿no? Sistema de que nos presenta el Ministerio de Educación, donde se ingresan todas las calificaciones del desempeño en este año 2025-2026. Matemática e inglés, que se han quedado un cierto número de estudiantes.
17: ¿Por qué es el problema, tal vez?
16: Bueno, en matemática hemos tenido una debilidad en nuestra institución este año lectivo. No hemos tenido un docente especializado en matemática. Y también ha habido cambios, ¿no? En principio, el distrito nos asignó una docente ingeniera para que dé matemática, pero que tuvo que retirarse de la institución, entonces le reemplazó otra docente. Después tuvimos otro cambio y acogió la materia de matemática otra docente. Entonces, mire, han pasado tres docentes en el año lectivo. Y claro, esa es una dificultad para que tenga continuidad, ¿no? También nos perjudica la falta de acompañamiento de los padres de familia, ¿no? Hoy poco caso hace. Se acuerdan, mira, cuando están vísperas de perder el año, ¿no? Algunos. Otros no vienen a ver las notas de los chicos, por más que se les comunica hoy a través del WhatsApp, de las llamadas. Se les da saber a los padres de familia, pero poco bien. Que no haya esta corresponsabilidad del padre de familia.
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2: Hasta aquí el presente recorrido informativo. Como siempre, gracias por mantenerse bien informado a través de los medios comunitarios del Ecuador. A todos y todas, una excelente tarde y noche.
18: Bien, gracias a nuestros compañeros y colegas en la capital de la República por las informaciones en el ámbito nacional. 18:37, 6:37 la pausa y ya volvemos.
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Atención a la información de la hora, son ya las 18 horas con 38 minutos. Atención, la empresa Hidroabanico gradúa 14 participantes del programa Resurgir, quienes completaron con éxito una certificación en negocios del Instituto ISMAC, valorada en más de $5,000. Además, se anunciaron los 5 finalistas que disputarán la gran final por premios en efectivo, mentorías especializadas y un espacio para exhibir sus proyectos en la Feria Grande Bazar de Quito. En el primer lugar,

ser acreedor de $2,000 más mentoría personalizadas valoradas en $800 más un espacio en la Feria Gran Bazar de Quito. En segundo lugar, $1,000 en efectivo más mentoría personalizadas valoradas en $800. En tercer lugar, $500 en efectivo más mentoría personalizada valorada en $800. Así lo informaron a Panorama Informativo Jofre Benítez Mena, gerente de Relaciones Públicas de la empresa Hidroabanico, como también Marco Calvache Sánchez, vicerrector del Instituto Tecnológico ISMAC, dice la información. 18:40. Revisamos otras novedades, otras noticias que han generado o se han generado el día de hoy. Atención, la noticia para usted, amiga, amigo oyente de la sintonía. Eficaz operativo desarticula banda dedicada al robo de autopartes en Morona, Santiago. La Policía Nacional del Ecuador, a través de la Policía Judicial de la subzona Morona, Santiago, en una acción coordinada entre el Eje Preventivo Investigativo y el ECU 911, logró la aprehensión en flagrancia de 3 ciudadanos implicados en el robo de accesorios de vehículos en los cantones de Sucúa y Macas. Los implicados, procedentes de la provincia de Tungurahua y Guayas, operaban bajo la modalidad ambulante. Tras cometer los robos de madrugada, escondían las evidencias en terrenos baldíos en la vía al Puyo para luego regresar a Macas a buscar nuevas víctimas. Los aprendidos, MACB de 49 años sin antecedentes, el segundo con las iniciales LNTC de 40 años antecedentes por robo en 2015, y el tercero FCC 40 años antecedentes por robo 2026. Las evidencias: un vehículo retenido, 4 terminales móviles, herramientas especiales para desmantelamiento, 2 lotes de accesorios recuperados de un camión y un bus. Servir y proteger con firmeza, dice este boletín informativo que nos enviaron de la Policía Nacional, y ahí precisamente en las fotos que enviaron se puede ver los accesorios que han sido sacados de un camión y también de un bus, como se señala. Ahí están incluso las herramientas, guantes, gorras, celulares y herramientas para desmantelamiento. Y ahí están los 3 implicados, tapados el rostro o cubiertos el rostro. También está un vehículo de color blanco, como da a conocer la Policía Nacional. Obviamente la placa está cubierta. Así es que eso pasa, la Policía Nacional desarticula banda dedicada al robo de autopartes. Esto no se daba aquí en la ciudad de Macas. No se daba esto. Pero mire cómo el tiempo va pasando y las cosas van cambiando. Esto se ha escuchado en otras ciudades, que desmantelan los vehículos y los dejan ahí completamente desmantelados. Sin embargo, acá se daba anteriormente,
este robo que se llama el bujiazo, pero de robar las partes de los vehículos, pues ahora hay que tener mucho cuidado. Al dejar un vehículo en la calle, al dejar un vehículo estacionado, hay que tener mucho cuidado y mucha precaución. La policía judicial, porque esto del bus fue en Sucúa, ahí se alertó sobre esta banda que robaba autopartes de los vehículos. Eso fue en días anteriores en Sucúa. Robaban, iban, escondían en algún terreno baldío en la vía El Puyo y regresaban a Macas. Así dice el boletín informativo de la Policía Nacional. Bien por el trabajo de la Policía Judicial. 18 horas 44 minutos. Atención. Con el respaldo de 139 votos, la Asamblea Nacional aprobó la ley de extradición. Durante el segundo debate, el asambleísta por Morelos, Santiago Niño Jarrín, participó en la sesión que dio paso a una norma que busca reforzar las herramientas del Estado para combatir el crimen organizado, lo señaló el asambleísta en su curul en la Asamblea Nacional. Atención. No existe riesgo de apagones ni cortes de luz en las condiciones actuales, dice el ministro de Energía. No hay riesgos de cortes de luz o apagones en las condiciones actuales, dijo el ministro de Energía Juan Carlos Blum, este día lunes 13 de julio de 2026. El ministro dijo en entrevista con el canal de televisión TC que este momento está lleno el embalse de Mazar, el más importante para el sector eléctrico. Añadió que el país cuenta este momento con una disponibilidad operativa de 6.004 megavatios, lo que representa más del 87% de la capacidad instalada disponible. Mientras tanto, la demanda es de 5.500 megavatios, por lo que este momento hay suficiente energía para cubrir este déficit. Añadió que la actual temporada lluviosa permite realizar mantenimientos en las centrales térmicas. En entrevista con Teleamazonas, el ministro también se refirió a las altas probabilidades o posibilidades de que el fenómeno del Niño llegue con fuerza, lo que ha despertado alertas en varios sectores en Ecuador, uno de ellos el eléctrico, por la probabilidad de que exista un marcado estiaje en los próximos meses. El ministro de Ambiente y Energía, Juan Carlos Blum, aseguró que se llevan a cabo varias gestiones para evitar que el país viva una nueva crisis de apagones en ese contexto. Este lunes 13 de julio, en una entrevista con el canal Teleamazonas, le consultaron si en el contexto del fenómeno del Niño se prevé sea fuerte, ¿hay el riesgo de que Ecuador enfrente nuevos apagones? A lo que el ministro respondió: estamos trabajando día y noche para que eso no pase. No se puede asegurar que el fenómeno del Niño no nos golpee fuertemente, no se puede asegurar que se dé una sequía en la parte oriental, pero en eso nos corresponde trabajar, añadió el ministro de Ambiente y Energía. El ministro también detalló las gestiones que se llevan a cabo de cara al estiaje que se espera en los próximos meses en Ecuador. Dijo: estamos preparando toda la infraestructura para hacerle frente a la naturaleza, aseguró. Explicó que, por ejemplo, los embalses de las hidroeléctricas se mantienen llenos en lo posible. También estamos reparando el parque térmico y los acuerdos con Colombia. Vamos a volver a estar interconectados para enfrentar este estiaje, afirmó el secretario de Estado.

0: servir con vocación, disciplina y solidaridad, manteniendo su apoyo permanente a la población y actuando de manera oportuna ante una situación de emergencia. Son las 18:57, son ya las 6:57, momento de finalizar aquí la tercera y última entrega de Panorama Informativo. Gracias por estar con nosotros, amigas y amigos de la sintonía. Sigan en la sintonía de la Radio Voz de Lupán, órgano oficial del Vicariato Apostólico de Méndez. Una linda noche.
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